Don Guadalupe Amparán, también a toda la raza que oye la Lupe. ¡A gusto, papá! ¡Mire nomás! ¡Órale, éntrele a la polca! ¡Pues que no! ¡En la Lupe!

Oiga, para el tremendo de Super Richard, ya anda en la rueda de la fortuna, aquel

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9: ¡Órale! ¡Cómole a gusto, papá! 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Oiga, también por allá... Ah, un saludo para Jaime. Jaime, ahí le voy a decir cuál Jaime, porque hay muchos. 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Oiga, el sábado el piloto, sí señor, el piloto, el grupo Llorones y los dos plebes, ajijo, va a estar bueno el sabadito por allá en Cantaritos El Vado, en Saucío, mi raza. Órale pues, oiga, un saludo para don Guadalupe Amparán, allá anda gusto el vato. También para mi compa Jaime Guevara, está de manteles largos, qué padre. Cumpleaños hoy, Jaime Guevara, por allá en su negocio. También a la de la Carmen Cerdán. Míralos, qué secretíos. Saludos para Luis Antonio Marta, también por allá en Colorado. Hecho. Órale pues, ¿qué onda, Kiux?
0: Oiga, acá saludos para don José de la Rosa, de parte de José Luis Cárdenas, que ya nos escuchan desde Laderas del Norte. Nos estaban solicitando una canción de Antonio Aguilar, que la que sea.
9: ¿A poco?
0: Claro.
9: Ah, ahorita le ponemos un.
0: A ver, ahorita cuál programamos.
9: Y ahorita le digo cuál, verá. Le va a gustar. ¡Vámonos, a gusto! Iré nomás la pandilla traviesa de Cuauhtémoc con agua, sí señor, Santa Fe, a gusto.

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8: ¡Órale! ¡A gusto! Un saludo para el tremendo Guadalupe Serna. ¡Ay, este Guadalupe no se compone! Dijo aquel. No, nomás hasta ahí, sino ahorita le hablan y lo regañan.

Oiga, saludos para Jaime Guevara, allá en este... espéreme tantito, espérate, coronel. Tranquilo, sereno, moreno, en Agroquímicos y Servicios de Agroquímicos y Servicios de Delicias. Ahí está mi compa Jaime Guevara, está de manteles largos y chambeando, pues es que no hay más, ¿verdad? No hay más. Y las pollitas haciéndole aire, qué padre. Bueno, para Jaime Guevara, cumpliendo años en Agroquímicos y Servicios de Delicias. Oiga, también para la de la Carmen Cerdán, un saludote. Para Guadalupe Serna, a Porfirio Cadena. Ah, no, no, Porfirio no, Cadena no. Porfirio García y Patricia Serna vienen por allá de Liberal, Kansas. Para el Kikai, que aferrado con la Buluberta, aferrado. ¿Cómo no se aferra con el esposo de Buluberta, eh? Para Jimena, Sofía y sus primas, Alía y Lisania. Lisania. Ah, le mandan saludos, felicitaciones a la abuela Silvia Martínez Estrada. Está de manteles largos allá en el sector sur. Felicidades, señora Silvia Martínez Estrada. Cumpleaños, oye, de sus nietas que la quieren. Sí, señor. Órale, pues a darle, ¿qué onda? Sí, échele. Ah, china de los ojos negros. Saludos para Luis, hombre, por allá en Rancho Verde, Colorado. ¡Sole! ¡Sole!

la solicitó el mero día de San Juan. Ahí viene ya el día de San Juan, mi raza. Qué padre, qué chulada. Saludos a Chuy Botas y Monturas.

Papá, saludos para la rula, el jaguar, el burro de Valleza, a toda la raza que anda ebria por allá en Marfa, qué bárbaros. Un saludo para Alonso Muñoz, para Andrés, a toda la raza Goyito, toda la raza borrachenta. Bueno, a todos nosotros, dijo.

Ya arriba Valle Zaragoza, sí señor, hombre. Oiga, un saludo a mi gente allá de Reno, Nevada. Están preguntándome si ya empezamos ya en la otra radio. Ya mero, hombre, no se desesperen, hombre. ¡A gusto!

bárbaro! Che volaron la barda, dijo aquel. Oiga, un saludo para Silvia Martínez Estrada, la señora cumpleaños de parte de sus nietas Jimena, Sofía. Oiga, para Alonso Muñoz y Andrés, a Reno, Nevada, a Guadalupe Fernández y el profe Robert allá en Granja Las Delicias, Montaña, chucho.

Aguas, oiga. Saludos para mi compa Jaime Guevara, cumpleaños hoy. Qué bárbaro, mi compa, de parte de las pollitas. Allá Guadalupe Serna, para Porfirio García, Patricia Serna, vienen de Liberal, Kansas. Para doña Silvia Martínez Estrada, cumpleaños de parte de Jimena y de Chofi. Para las primas Alía y Lisania, qué padre, qué chulada la rula que anda bien ebrio allá. Qué bárbaro, al jaguar, al burro de belleza, para Alonso Muñoz, oiga, y Andrés, mi compa Alonso, échele ganas, ya sabe, por allá toda mi gente en Reno, Nevada, a Guadalupe Fernández y el profe Robert andan allá en

¡Listo, papá! Ahí va para el profe Robert. No quiere saber nada de chicharrones ahorita. ¡Puro aluminio! ¡Qué bárbaro, mi profe! Allá junto con...

Guadalupe Serna y su familia, para Jimena hermosa, princesa Sofía, alia Lisania Coronel, para la señora Silvia Martínez, cumpleaños, a la rula que anda hasta placa, como placa de tráiler hasta atrás, el burro, el jaguar, Alonso Muñoz, Andrés, allá en Reno.

0: Gusto, papá, gustatele, Joaquela, toda mi raza que está ahorita entreteniéndose con el aluminio. Para el billetero que almuerza, no más el billetero, la rula, el jaguar, allá toda la raza en Marfa. Un saludote que también allá almuerzan, comen y cenan aluminio, qué bárbaros. Cochinos, ¿y tú qué, coronao? Si estás peor, sí, estamos peor, ¿no? Por eso nomás le sacamos la garra, nada más, hecho. Ándele, pues, ya dijo, gracias, compañera, con un pie ya en
1: Baquechon. Un día más, un día menos.
0: Híjole, qué padre, ¿quién fuera usted?
1: Ay, ¿verdad? Ni diga nada, porque usted ni quiere hacer nada nunca.
0: No quiero hacer nada.
1: Tiene la posibilidad de...
0: de irme por ahí.
1: Sí, nomás que quiere andar ahí tras las...
0: aquellas.
1: Naguas.
0: Correteando aquellas.
1: No, sí, es lo que
0: más
1: le
0: bonito en la vida. Corretear.
1: Cada quien.
0: Ándele. No, pues ya, Kiox, échele ganas.
1: Sí.
0: Cierre los ojos y que verá que ya va a llegar el viernes y el sábado que ya va en camino aquella.
1: Muy bien. No, el sábado no. El sábado hay fiesta.
0: Ah, perdón, sí. Sí es cierto. Entonces, ¿cuándo se va?
1: El domingo. El lunes.
0: El lunes.
1: Ajá.
0: Ah, está bien, sí, descansa a pierna suelta y el lunes, pélale, carnal.
1: A gusto, sí, claro.
0: No, qué padre, que bueno, está bien. Ahí sí. Bueno, no. Está bien, Kiux, échele ganas y que la pase bien.
1: Gracias,
0: padre.
1: Vámonos.
0: Sí.
1: Vámonos. Órale. Oiga, que pasen una excelente noche de lunes y pues pásenla bonito el día de mañana, por acá andaremos de vuelta.
0: Ancina es. Órale, pues, mi raza. Gracias. Esto tan. Se acabó. No falta.

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2: Ya al arribar al lugar, policía primer respondiente se percata de una persona del sexo masculino de aproximadamente 25 años de edad.
3: El director y el coordinador de la Dirección de Seguridad Pública Municipal brindan más detalles sobre la balacera ocurrida en el camino al Rancho San Rafael, donde un joven de 25 años pierde la vida.
2: Cual se encontraba tirado en el suelo en una posición de cúbito ventral. Esta persona a simple vista se le apreciaban manchas de sangre a la altura de la espalda.
3: Ya fue identificada por parte de la fiscalía, la persona que fue localizada sin vida en un camino de terracería que conduce al Rancho San Rafael aquí en Delicias.
4: La persona fallecida fue identificada como Marcos Antonio T.O., de aproximadamente 25 años de edad.
3: Un hombre de 66 años fue localizado sin vida la mañana de este lunes, ubicado en un rancho cercano a la ex hacienda Delicias. El reporte se recibió en una brecha a un costado del camino hasta donde acudieron los elementos de la unidad. En el lugar, los oficiales se entrevistaron con la esposa del fallecido, quien lo identificó como Isidro, de 66 años de edad. Se menciona que padecía problemas de salud. Un automovilista cayó en un canal ubicado en la colonia Revolución, luego de perder el control de su unidad mientras circulaba sobre la avenida Manuel Soltero, resultando con lesiones. Asimismo, la Fiscalía de Distrito Zona Centro atendió el trágico choque en el kilómetro 106 de la carretera a Altavista, dentro del municipio de Saucillo, el cual cobró la vida de un hombre de 50 años de edad. Ya fue identificado.
4: El hombre fallecido fue identificado como Francisco O.P., de 50 años de edad, con domicilio en Puerto del Toro, Saucillo.
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7: Ok. Directamente de Colombia, con ustedes, su servidor, Jason Jiménez, y su parcero, Maluma, baby.

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7: Temperatura 19 grados. Temperatura 19 grados.
8: Evangelio de hoy, martes 26 de mayo del 2026.
9: Proclamación del Santo Evangelio según San Marcos.
10: En aquel tiempo, Pedro le dijo a Jesús: Señor, ya ves que nosotros lo hemos dejado todo para seguirte. Jesús le respondió: Yo les aseguro, nadie que haya dejado casa, o hermanos o hermanas, o padre o madre, o hijos o tierras, por mí y por el Evangelio, dejará de recibir en esta vida el 100 por 1 en casas, hermanos y hermanas, madres e hijos y tierras, junto con persecuciones, y en el otro mundo, la vida eterna. Y muchos que ahora son los primeros serán los últimos. Y muchos que ahora son los últimos serán los primeros.
9: Palabra del Señor. Gloria a ti, Señor Jesús.
8: Amada familia, en esta reflexión pongamos atención en cuatro sencillos puntos para su desarrollo. En este primer punto, reflexionemos sobre las palabras de Pedro. Hoy en día, son muchos los que han optado por seguir a Cristo con un corazón generoso, renunciando a lo material para vivir plenamente el Evangelio. Algunos, como los primeros discípulos, lo hacen con una entrega total y radical. Otros lo vivimos desde nuestra vocación particular. Como esposos que se entregan con amor al cónyuge, como trabajadores que ofrecen con dedicación cada esfuerzo del día, como padres que guían con fe a sus hijos. Así, cada uno a su manera, también están dejándolo todo por amor a Cristo. Cuando logramos comprender el valor infinito de la vida eterna que Jesús nos promete, todo cobra otro sentido. Al igual que Pedro, estaríamos dispuestos a dejar cualquier cosa por alcanzar esa perla tan preciosa que es el reino de los cielos. Aunque en ocasiones nuestra fe se debilita y nos cuesta visualizar esa promesa, no perdamos la esperanza. Pidamos al Espíritu Santo que renueve nuestros sentidos, que nos conceda claridad interior y nos ayude a reconocer cuán grande y hermoso es el reino de Dios. Al hacerlo, descubriremos que vale la pena dejar atrás los apegos innecesarios y caminar con decisión hacia el Señor, sabiendo que en Él encontramos la plenitud verdadera. En este segundo momento de la reflexión, meditemos en la respuesta que les da el Señor a sus discípulos. Saber que nuestro poco puede convertirse en mucho cuando se lo ofrecemos con fe. Cada esfuerzo por hacer el bien, cada palabra de consuelo, cada gesto de caridad, cada semilla de evangelización será valorado por el Padre Celestial. Por eso vivamos con generosidad, entregando nuestro corazón, nuestro tiempo y nuestra vida entera al servicio de Dios. Recordemos con alegría que todo acto de amor no pasa desapercibido ante los ojos del Altísimo. Él transformará nuestras obras en bendiciones y en el momento justo las usará para nuestra gloria. Si el Señor hoy nos recuerda que el cielo está a nuestro favor, no dejemos que el miedo nos detenga. Sigamos creciendo en lo personal y espiritual, firmes en su amor, confiados en que Él tiene para nosotros bienes sin medida. En este tercer punto, profundicemos en esta frase. junto con persecuciones. En el mensaje del Evangelio de hoy, se nos invita a reflexionar sobre dos enseñanzas valiosas. La primera ya la hemos contemplado, la certeza de que Dios en su bondad nos dará más de lo que podamos ofrecer. La segunda nos recuerda que, junto con las bendiciones, también habrá momentos en los que se nos pedirá entrega y generosidad. Seguir a Cristo implica disponibilidad para el amor y el servicio, incluso cuando estos nos exijan perdonar, orar por quienes nos critican o responder con paciencia ante la incomprensión. Sabemos que caminar con Jesús no siempre es sencillo. A veces exige renuncias, valentía y determinación. Puede que encontremos obstáculos, incomprensiones o incluso rechazo. Sin embargo, no estamos solos. Jesús camina a nuestro lado, nos fortalece y renueva nuestro espíritu cuando nos sentimos débiles o cansados. Por eso, en medio de cualquier dificultad, invoquemos al Espíritu Santo. Él es quien llena nuestro corazón de valor, nos sostiene en la fe y nos impulsa a seguir adelante con esperanza. Que nunca olvidemos que Dios premia con amor todo acto sincero de fidelidad. En este cuarto punto, meditemos sobre cómo está nuestro corazón al meditar esta frase de Jesús: los últimos serán los primeros. En la lógica del reino de los cielos, el valor de las personas no se mide por los criterios humanos ni por los estándares del mundo. Allí prevalecen el amor auténtico, la justicia divina y la misericordia incondicional. Quienes actúan conforme a estos principios serán invitados a gozar del banquete celestial y ocuparán lugares de honor en la presencia de Dios. Por eso Jesús afirmó a sus discípulos que muchos que ahora son los primeros serán los últimos, y muchos que ahora son los últimos serán los primeros. En nuestro mundo, muchas veces los reconocimientos se otorgan por logros materiales, posición social o estatus profesional. Se suele considerar más influyentes a quienes poseen bienes, títulos o poder. Esto no implica un juicio negativo sobre quienes han alcanzado prosperidad o éxito profesional. Al contrario, es motivo de gratitud si esos dones se ponen al servicio del bien. Pero sí nos invita a reflexionar sobre cómo se valoran las personas desde una óptica meramente humana. ¡Cuán maravilloso es nuestro Señor Jesucristo, que nos mira con ojos de bondad y equidad, y no según apariencias ni títulos! En su reino, lo que realmente cuenta es la pureza del alma, la generosidad del corazón y la sinceridad del amor vivido. Cada persona recibe de Él lo que corresponde a su entrega, a sus obras de misericordia, al consuelo dado a los necesitados y al amor compartido con humildad. Por ello, quienes han permanecido firmes en la fe, quienes han vivido con alegría, sacrificio y entrega por el Evangelio, serán acogidos como los verdaderos grandes en el reino eterno, sin importar su posición en la tierra. Que el Señor nos conceda la gracia de vivir como verdaderos hijos suyos, practicando su amor, promoviendo su justicia y siendo instrumentos de su misericordia, para que un día podamos disfrutar del gozo pleno junto a Él en el cielo. Ahora, con ayuda de las siguientes preguntas, analicemos nuestro corazón para poner en práctica las enseñanzas de la palabra del Señor, que quiso enseñarle Jesús a Pedro al decirle que nadie que haya dejado todo por Él quedará sin recompensa. ¿Confío en que Dios me dará mucho más de lo que pueda perder por seguirlo con fidelidad? ¿Cómo entiendo hoy la promesa de Jesús de recibir 100 veces más y la vida eterna? Oremos. Señor Jesús, danos la valentía de seguirte sin miedo, con generosidad y entrega. Aumenta nuestra fe para confiar en tu promesa de vida eterna. Que nunca nos falte tu presencia, que es nuestro mayor tesoro. Te lo pedimos a ti, que vives y reinas con el Padre, en la unidad del Espíritu Santo y eres Dios, por los siglos de los siglos. Amén. Que el Señor te bendiga abundantemente en este día, en el nombre del Padre, del Hijo y del Espíritu Santo. Amén.
7: Temperatura, 19 grados.
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2: Temperatura 19 grados.

¿Qué tal? Buenos días, muy buenos días. Son las 5 de la mañana con 41 minutos, 5:41 en este 26 de mayo, martes 26 de mayo, día de San Felipe. Hoy día San Felipe, ándele a todos los Felipes, Eleuterio y Simitrio. Muy bien, ándele. Han transcurrido 145 días, faltan por transcurrir 220 días, semana número 22. Estamos en primavera. En el mundo zodiacal estamos en el mundo de Géminis. Buenos días, La Lupe 98.9, estación de radio del Grupo Radisa. Desde aquí, desde el Corporativo ADC en la capital agrícola del estado. Una dirección y producción del señor Arturo Díaz Cázares. Mario Díaz Cázares, director comercial. Felipe Esquivel Díaz, nuestro gerente del Grupo Radisa. La temperatura en ese momento 19 grados centígrados, máxima 35 para el día de hoy. Máxima 35 para el día de hoy. Miren más, ¿eh? Órale pues, saludos a toda la gente que está pendiente. Hay un viento de 9 kilómetros por hora proveniente del suroeste. Hoy el viento alcanzará, ándele, velocidades entre 5 y 28 kilómetros con ráfagas hasta de 52 kilómetros por hora. Ahí como a las 12, una, y luego baja a las 3, 4 y a las 6 de la tarde. Órale, vientos por aquí en la capital agrícola del estado. 51% de humedad, 37 kilómetros la visibilidad en esta mañana.

Un saludo matutino, doña Rafita Lara, don Chava Valles, Nino Quintana, Alonso Campos, Jorge Morales, Sergio Lozano, Pepe Abundis, Víctor Ramos, Román González, Félix Medina, Nena Salinas, al Cuate Pobre, al Gordo Nostosa, Manuel González, Arroyo Bachimba, al profe Cernino Fiterista, señor Cuauhtémoc, al ingeniero Manjarres, al Cachillo Gallego, Burrito Don Morales, Burrito Mon, a Hugo López en Taquitos Meni, señor Saeta, a Chuma Meni y Carlos Sainz, a Lencho Acosta, Poli, Mague, Pati, Nito Gallegos, Apolito Lino de González, Felipe Campos, señor Barroso, señor Azul y Alfredo Fonseca, a Juanito Hernández de la familia Hernández Villarán, también para Carlos Sánchez, Irene Corrales, Don Meche Hernández, Kiko Gómez, Lupe González, Poncho Gutiérrez, José Luis Chavarría, Alfonso Nájera, Carlos Ávila, Antonio Gutiérrez, Polo Uribe, Pepe Moreno, Arturo Fernández 59, Santiago García, Licha Flores, Josefina García, Chole Cano, Jesús Manuel Díaz Martínez, Ramón Horacio Casas, Oscar Tavares, Rosa María Hernández, Margarita Parra, Bodelia Bonilla, Adriana Marisol Moreno, Demetrio Ochoa en Cabal 7, a Rocío Miranda y Omar Bertado, a Omar Gutiérrez, a Berito Noriega, señora Reza de Arrieta, a Gerardo Con, Raúl García Morales, a Javier Carrillo, José Javier Carrillo, Nelly, ¿dónde andas? También saludos para el profesor Rafael Rivas Lucero, para el profesor Francisco Javier Miranda y para Julio Ibarra y a usted que nos escucha. Muchas gracias. Buenos días. Buenos días, échale ganas. Ya son las 5 de la mañana con 44 minutos. 5:44 minutos en este nuevo día, ya martes. Martes 26 de mayo. Válgame, Dios, avanzando el mes de mayo, pero en grande y en qué forma. Bueno, vámonos con música bonita esta mañana. ¿Qué tal con esta? Se llama Brindis y es Thalía.

¿Qué tal? Buenos días, 5 de la mañana con 48 minutos, 5 con 48 aquí en La Lupe 98.9, en este día 26 de mayo del 2026, temperatura 18 grados centígrados en la capital agrícola del estado, 18 grados centígrados. Buenos días, échale ganas, ánimo, vámonos.

5:53, 5:53 aquí en la mañana del martes, mañana de martes, ya avanzando el mes de mayo, 26 de mayo.

¿Qué tal? Buenos días, son las 5 de la mañana con 57 minutos, 5:57. Saludos a Lupita, que ya va rumbo a la chamba, que ya va rumbo a la chamba y dice, ya me salió el sol, válgame Dios, es lo que les digo, qué vergüenza. Bueno, vámonos, ni modo, vámonos. No se crea, buenos días, señor sol, good morning. Ánimo, con entusiasmo, este nuevo día.

Claro que sí, buenos días al tremendo Yuri Loya, al tremendo Sebastián Loya Carrillo, está cumpliendo 18 años, a Jorge Solís, saludos, buenos días, ya en órbita mi George, Gerardo Morales, buenos días, a Chuma Sainz también, a toda la gente que ya está en órbita, a Pepe Lezama también, buenos días, ánimo, Lupita, échale ganas, ánimo.

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3: Tienen más de 4.000 años de historia, pero ¿sabes realmente qué contienen las salchichas que pones en tu mesa? Hoy te traemos el estudio de calidad de salchichas. Quédate para conocer todo sobre él.
2: Además, te explicamos qué paso seguir cuando un producto falla y el proveedor se niega a responder por tu compra. No olvides que la garantía es el respaldo legal que asegura que tu inversión está protegida.
3: ¡Acompáñanos!
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2: Las salchichas son un alimento cotidiano en la despensa de muchas personas, debido a su accesibilidad económica y practicidad. Pero, ¿sabes cuál es el origen de este embutido? Este se sitúa en Mesopotamia, en el año 2000 antes de nuestra era.
3: Hoy en día, las salchichas están hechas principalmente de carne y agua. De hecho, el agua puede representar hasta el 70% del producto final. Dependiendo del fabricante, también se les llegan a adicionar harinas, féculas, almidón o soya.
2: En el mercado existe una gran variedad, pero hay un detalle al que debes prestar mucha atención. ¿Sabes cuál es la diferencia entre una salchicha con pavo y una de pavo? Suena casi igual, pero no lo es. Cuando la etiqueta dice con pavo, significa que es una mezcla de pollo y pavo. El fabricante está obligado a declarar qué porcentaje de pavo le añadió. En cambio, si dice de pavo, significa que toda la carne que contiene proviene exclusivamente de esta ave. Eso sí, tome en cuenta que la cantidad total de carne en el producto siempre dependerá de la fórmula de cada marca.
3: El Laboratorio Nacional de Protección al Consumidor revisó diversos productos para verificar sus aportes nutrimentales y el cumplimiento de su regulación. Se analizaron 37 productos, 8 Viena o tipo Viena, 7 de pavo, 7 con pavo, 1 de pechuga de pavo, 3 para hot dog, 3 de pavo para hot dog, 2 con pavo para hot dog, 4 Frankfurt y 2 para desayuno.
2: Se verificó toda su información comercial, la cual se encuentra en las etiquetas de cada producto. Estas tienen que cumplir con los requisitos de la norma oficial mexicana.
3: También se evaluó su calidad sanitaria, verificando la ausencia de agentes patógenos, como la salmonela, ya que son un riesgo para la salud.
2: Asimismo, se determinó la cantidad de nutrientes, como proteína, grasa, carbohidratos y agua. Estos nutrientes son esenciales para el funcionamiento de nuestro organismo, ya que le proporcionan energía.
3: Igualmente, se verificó que su contenido no excediera la cantidad de nitritos permitidos. Estos se utilizan como conservadores para inhibir el crecimiento de bacterias dañinas y mantienen el color rosa de los embutidos.
2: Se determinó la presencia de sodio y se verificó que coincidiera con el contenido declarado en la etiqueta. Finalmente, se calculó el aporte calórico por cada 100 gramos de producto.
3: Los resultados fueron los siguientes. Primero, debes saber que debido a que los embutidos suelen presentar cantidades elevadas de sodio, todos los productos resultaron con exceso de este mineral. Todos pasaron la prueba de calidad sanitaria, además de cumplir con el sodio y contenido neto que declaran.
2: Las salchichas que contienen más nitritos de lo permitido son dos de la marca Bafar, de Viena y Frankfurt, y Parma Savory, de pavo.
3: Los productos que no son veraces en su información comercial y declaran más proteína o grasa de la que contienen son las salchichas Viena de las marcas Bafar y Capistrano Clásica, las de pavo de Bernina, para hot dog de Bafar y para desayuno la marca Obertal.
2: Los productos que destacan tener pavo, pero contienen muy poco, son las marcas Swan Premium y Kir con pavo. aunque destacan el ingrediente, solamente contienen el 4% de este cárnico.
3: Si vas a comprar salchichas, lo mejor es que sigas estas recomendaciones. Lee la etiqueta, revisa la fecha de caducidad y los ingredientes. Asegúrate de elegir el producto que deseas. La salchicha de pavo tiene el 100% de este tipo de carne, mientras que la que dice con pavo tan solo tiene del 4 al 25%.
2: Evita romper la cadena de frío. Deben colocarse hasta el último en tu carrito y ser lo primero en guardarse en el refrigerador al llegar a casa. Verifica los ingredientes. Si tienes alguna alergia, es importante revisarlos antes de la compra.
3: También consulta a tu médica o médico, ya que estos productos tienen cantidades elevadas de sodio y no es conveniente que las personas con hipertensión lo consuman.
2: La recomendación de la OMS para adultos es no rebasar los 2 miligramos diarios, es decir, menos de 5 gramos o una cucharadita de sal. En el caso de niñas, niños y adolescentes entre 2 y 15 años, esta cantidad debe reducirse aún más, ajustándose a su edad y sus necesidades energéticas.
3: Compara precios y calidad. Recuerda que cuidar tu consumo es cuidar tu salud y tu bolsillo.
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3: Es normal que, al estrenar un producto, sintamos esa emoción de haber hecho una buena inversión. Pero, ¿qué ocurre si lo que acabamos de comprar presenta fallas o defectos de fábrica?
2: Lo primero es mantener la calma, ya sea porque un artículo no coincide con lo que se prometía en la etiqueta o porque esa licuadora nueva dejó de funcionar a la tercera vez. Es común sentir que nuestra confianza y nuestro dinero han sido vulnerados.
3: Pero, si ese producto sale defectuoso, no tienes por qué resignarte a perder tu dinero. La garantía es un derecho fundamental que te protege frente a bienes o servicios que no cumplen con los estándares de calidad, funcionamiento o seguridad que te ofrecieron al momento de la compra.
2: Tomemos de ejemplo un caso hipotético. Sofía compró un refrigerador con un año de garantía, pero dejó de enfriar a los 3 meses. El proveedor se negó a cumplir la garantía justificando un mal uso del producto. Y no solo eso, también intentó cobrarle la reparación. Ella llamó al teléfono del consumidor y con asesoría de los especialistas consultó la Ley Federal de Protección al Consumidor. Ahí descubrió que tenía 3 opciones legales: la reparación gratuita, la reposición del producto por uno nuevo o la devolución de su dinero.
3: Además, descubrió que también tenía derecho a una compensación no menor al 20% del precio pagado. Con esta información, inició su proceso de conciliación ante la Profeco. Al final, el proveedor admitió la falla, le entregó un refrigerador nuevo y le otorgó la bonificación correspondiente. Un final justo para una compra que parecía perdida.
2: El caso de Sofía terminó bien porque ella estaba informada. Sin embargo, es importante saber que existen situaciones específicas donde el proveedor sí podría negar la garantía de forma legal. Así es, para evitar sorpresas, toma nota. La garantía podría no aplicar si no cuentas con el comprobante de compra, hubo un uso inadecuado del producto, transcurrió el plazo de vigencia, hay daños ocasionados por un tercero, o si los productos fueron adquiridos en oferta o descuento y se avisó previamente que no contaban con garantía.
3: Por ley, todos los proveedores están obligados a entregarte una póliza de garantía por escrito al momento de recibir tu bien o servicio. Esta debe ser clara y especificar qué cubre, por cuánto tiempo y a dónde debes acudir para hacerla efectiva.
2: Recuerda que cuando un producto no sirve para lo que fue diseñado, tienes derecho a elegir entre la reposición del bien, la rescisión del contrato o una reducción en el precio. Y en todos los casos, la ley contempla tu derecho a una bonificación. Para que tu próxima compra no termine en una decepción, te compartimos estas recomendaciones finales.
3: Revisa la garantía antes de comprar. Verifica vigencia, cobertura, cómo aplicarla y dónde están los centros de servicio. Conserva tus comprobantes. Guárdalos y sácales una foto o copia, porque el papel térmico se borra. Reporta fallas de inmediato. Acude al proveedor para solicitar reparación, reposición o reembolso.
2: No acudas con terceros. Si alguien ajeno al proveedor intenta reparar el producto, la garantía es invalida. Desconfía de frases prohibidas. Expresiones como "no hay cambios ni devoluciones" no pueden estar por encima de la ley.
3: Si tienes problemas para hacer valer tus derechos, acércate a la Profeco. Puedes escribirnos a los correos denunciaprofeco@profeco.gob.mx, denunciapublicitaria@profeco.gob.mx o solicitar asesoría personalizada en asesoría@profeco.gob.mx.
2: No olvides que al exigir que se cumpla tu garantía, no solo defiendes tu dinero, sino que fortaleces una cultura de respeto que beneficia a todas y todos. Ejercer tus derechos como persona consumidora es la mejor forma de proteger tu economía y fomentar un mercado más justo.
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7: Temperatura 19 grados.
3: ¿Qué tal? Buenos días. Muy buenos días. Ya son las 6 de la mañana con 16 minutos. 6 con 16 minutos. Vámonos. Continuamos. Música bonita para usted. Échele ganas. Domine esa pereza. Válgame Dios, duele, dice esta melodía de Cristian Nodal y de mi compa Alejandro Fernández. Saludos, Javier Carrillo, allá en El Paso, Texas. Órale.

0: Temperatura 18 grados. Temperatura 18 grados.
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1: ¿Qué tal? Buenos días, son las 6 de la mañana con 25 minutos, 6:25, temperatura 18 grados centígrados. André, pues. Vámonos, ahí le va mi Yuri. 6:25, hoy es martes. Buenos días, doña Audelia Bonilla. Agarró el sol en la cama, es lo que le digo, hombre. Bueno, ánimo, ánimo, domine esa pereza.

0: 6 de la mañana con 28 minutos, 6 con 28 minutos, temperatura 18 grados centígrados.
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6: Temperatura 18 grados. Temperatura 18 grados.
0: Buenos días, continuamos. Música bonita. 6:31. Juntos los dos, Vicente Fernández y Vicky Carr.

0: 6:35, 6:35 aquí en La Lupe 98.9, 6:35, 18 grados la temperatura, ya está brillando el sol radiante esta mañana. 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
2: Temperatura 18 grados.
0: 6:38. Volcanes, órale, volcanes dormidos con don Vicente Fernández.

0: 6 de la mañana con 42 minutos, 6:42 aquí en La Lupe 98.9.
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6: Temperatura 18 grados.
1: Ya son las 6 de la mañana con 46 minutos. 6 con 46 minutos.
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0: ¿Qué tal? Buenos días. Continuamos aquí en La Lupe 98.9. Gracias por estar con nosotros esta mañana. Ya merito. Son las 7. Andre, pues. Continuamos. Música bonita, échale ganas.
1: ¡Ay! ¡Viva Sonora!

6:51, gracias por estar en sintonía con nosotros. Y esta melodía está muy de moda porque, cuánta chirinola traen ahí las cuestiones los señores políticos. Amor con amor se paga, bueno, ni modo.

0: placer.
1: ¿Qué tal? Buenos días. Buenos días. Hoy es 26 de mayo del 2026. Hoy es martes. El día de hoy se celebra el santo de Felipe, también de Eleuterio y de Simitrio. Han transcurrido 145 días, faltan por transcurrir 220 días. Semana número 22 de este año, estamos en plena primavera y en el mundo zodiacal de Géminis. Buenos días a todos los que están cumpliendo años, festejan esta fecha importante o les llega un recuerdo bonito. Saludos para el tremendo Sebastián Loya Carrillo, está cumpliendo 18 años, ya está formado en las credenciales de lectores. Ánimo, mil felicidades para Javi y nuestras felicidades. Cristian Quiñones, mil felicidades. Carlos Noriega, para Juanito Ruiz, cumpleaños el día de hoy. Ernesto López, también felicidades. Para Luis Villa Márquez, para Carlos Chinchillas, André, la gente de Ranteño. Para Gael Yáñez, Oscar Benavente, para Mari Miranda, mil felicidades en este día. Pásenla bonito y échenle ganas y que Dios me los bendiga. Tengo

0: ¿Qué tal? Buenos días, 6:59, 6:59. Gracias por estar en sintonía esta mañana. Les recuerdo, hoy está el campeonato de los tecnológicos, es el evento prenacional aquí en Delicias. Si usted mucha gente en Delicias es porque hay evento en Delicias, estamos de fiesta. Ah, ¿cómo tira, mane? Con su blusa nueva, ¿cómo se cree? Mire, ahí sígale, viene ya a perder. Buenos días, vámonos a las noticias, que tenga usted un excelente martes, ánimo.
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1: Autoridades de Seguridad Pública Municipal atendieron un reporte en la escuela primaria ubicada en la colonia Carmen Cerdán, al oriente de Delicias, después de localizar un mensaje escrito en el baño de niñas que hacía referencia a un supuesto tiroteo programado para el próximo 16 de junio. Fueron los municipales que acudieron al plantel para verificar la situación y descartar cualquier riesgo para estudiantes y personal docente, trascendiendo que lo que estaba escrito aparentaba haber sido realizado por menores y estaría relacionado con estos denominados retos virales que han surgido en distintas instituciones educativas del país. Hechos ocurridos en la primaria Carmen Cerdán. Tenemos el reporte que brinda el Departamento de Seguridad Pública Municipal con los hechos más relevantes.
2: Se pusieron a dos personas a disposición de la Fiscalía Especializada de la Mujer por el delito de violencia familiar.
1: El director de Seguridad Pública informó sobre los avances en la investigación del hecho violento registrado recientemente frente a las instalaciones del 66 Batallón de Infantería, señalando que el caso se trabaja en coordinación con la Policía Ministerial y otras corporaciones para integrar de manera adecuada la carpeta de investigación. Detallan que la víctima no era militar. Ya se abrió oficialmente la convocatoria para elegir al personaje ilustre 2026 en Meoqui,
3: en donde también se pretende recuperar el patrimonio cultural, porque Meoqui tiene 317 años ya que cumplimos este 29 de junio.
1: El Tecnológico de Delicias se convirtió en la sede del evento prenacional deportivo.
4: Como bien decía la maestra Lilian San Esteban, donde se aprende trabajo en equipo, tolerancia a sus compañeros, disciplina, constancia, esfuerzo. Es alguien que por sí solo, esa formación ya nos cataloga como una persona muy distinta de lo que allá afuera puede buscar.
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1: Ya son las 7 de la mañana con 3 minutos, 7 con 3. La temperatura en Delicias marca los 19 centígrados. Preguntarle como siempre y antes que nada, ¿cómo amaneció el día de hoy? ¿Cómo se encuentra usted? Ya es martes. Ya estamos a 26 de mayo de este 2026. Hay que mencionar que ya, pues para esta semana se nos termina mayo 2026 y pues ya vamos a iniciar con el mes de junio, la mitad del año, el mes de papá. Pero de ello ya estaremos platicando, por supuesto, conforme ya se vaya acercando esta fecha. En lo que respecta a nosotros, listos para llevar a usted toda la información a través de las estaciones de Grupo Radiza. 93.7, 98.9, estamos enlazados y en vivo. Mi nombre es Eduardo Hernández. Esto es Radiza Noticias. Muy buenos días. Ayer justamente tocamos este tema de lo peligroso que son las redes sociales, de todo este contenido que está al alcance de nuestros hijos, de nuestros menores de edad. Y usted sabe que a ciertas edades somos muy vulnerables en cuestión de la percepción que tenemos, que queremos formar parte siempre de algún tipo de grupo, que queremos ser aceptados en la sociedad, que queremos ser populares, etc. Lo complicado es cuando llegan malas ideas, llegan malos consejos a lo más preciado que tenemos, que son nuestros hijos. Y nosotros pensaríamos que porque nuestro hijo, nuestra hija no está en la calle a ciertas horas, que no se junta con ciertos grupitos en la cuadra, en la colonia, en el barrio, en el sector, pensaríamos que están a salvo. Pero el teléfono celular, la computadora, algún dispositivo móvil que se conecta a internet, toda esa información puede llegar, o malos consejos, o malas decisiones, o malas personas pueden tener acceso a nuestros hijos por medio de diferentes redes sociales, incluso algunos juegos también. Se puede platicar con personas en línea. ¿De dónde? De todo el mundo, de cualquier lugar, de cualquier edad. ¿Quién pudiera pensar que el mejor amigo de nuestro hijo, de nuestra hija, se trata de una persona que lo contacta a través de internet y sabrá Dios qué edad tiene? Porque se hacen pasar por niños, se hacen pasar por adolescentes, dependiendo, por supuesto, de la edad de la persona con la cual estén platicando. Y lo hemos dicho, hay que estar cuidando nosotros como padres de familia el contenido que consumen nuestros hijos a diario. ¿Por qué? Porque estos ciertos influencers, estos grupos que abundan a través de internet pueden ser una mala compañía para nuestros adolescentes o nuestros menores o nuestros estudiantes. Y hay algunos retos últimamente que se han estado haciendo virales, que es algo muy serio. Y estamos hablando de las amenazas en planteles educativos. Fue precisamente ayer que corporaciones policíacas llegaron hasta la escuela primaria en la colonia Carmen Cerdán, luego de que fuera localizado un mensaje en el baño de niñas, donde se hacía un supuesto tiroteo, donde se hacía referencia a un supuesto tiroteo programado para el 16 de junio. Imagínese este contexto. Escuela primaria. Estamos hablando de un rango de edades de 6 a 12 años. De 6 a 12 años. Y todavía estamos hablando de una niña. Estamos hablando de una menor de edad que ya anda con estas ideas, que ya anda queriéndose hacerla graciosa o queriendo ganar popularidad con ese tipo de mensajes plasmados en los baños. Esto no es algo que se debe de tomar a la ligera. Esto es algo que tiene mucho que ver con todo lo que consumen, le repito, nuestros menores a través de internet. Y en días pasados ya se habían llevado a cabo pláticas en una de las secundarias aquí en Delicias, tocando precisamente este tipo de temas para la protección de nuestros niños, de nuestros menores. Según la información recabada, una estudiante descubrió el escrito y notificó a su maestra, quien de inmediato informó a la dirección del plantel y activó los protocolos de seguridad correspondientes. Posteriormente fueron los elementos de la Policía Municipal que acudieron a la institución para revisar esta situación y descartar cualquier riesgo para alumnos y para personal docente. Trascendió de manera preliminar que el mensaje habría sido realizado por menores y podría estar relacionado con esos retos virales difundidos a través de redes sociales. Autoridades escolares y corporaciones de seguridad señalaron que no existe una amenaza real y que todo se encontró bajo control. Además, se anunció en coordinación con prevención delictiva para reforzar medidas preventivas como revisiones y operativos mochila dentro del plantel. El operativo mochila inicia en casa. La educación también inicia en casa. Todo esto tiene que ver y se tiene que trabajar en conjunto con los padres de familia. No se trata de una institución, se trata de una colaboración entre sociedad y padres de familia, por supuesto. Igualmente con maestros y docentes. Entre todos. La escuela debe de ser un lugar seguro para nuestros hijos. No se debe de convertir en un área hostil para ellos. Ni en el tema del bullying, ni en algún otro tema que tenga que ver con la vulnerabilidad para ellos. Se tiene que priorizar, obviamente, su seguridad en todos los sentidos. Y sobre todo castigar de manera fuerte, contundente, algo rotundo. ¿Para qué? Para que ya estos niños en estas edades la piensen dos veces antes de realizar este tipo de acciones. ¿Por qué? Porque traerá consecuencias graves. Que este tipo de acciones sirvan de ejemplo para que no se vuelva a replicar. Porque, le repito, con esto no se juega. Mucho menos con estas amenazas a lo más preciado que tenemos, que es y que son nuestros hijos. Y es increíble que ya a esa edad, le repito, en un rango de 6 a 12 años, pues ya anden compartiendo mensajes violentos en una escuela primaria. Y sobre todo también lo que preocupa es que no se trata únicamente de niños, sino también de niñas. ¿Qué estamos haciendo como sociedad? ¿Qué estamos haciendo como padres de familia? ¿Por qué? Porque realmente nos estamos concentrando tanto en llevar el sustento a la casa, que es complicado, que es difícil, para lo más importante que tenemos. Y lamentablemente descuidamos lo más importante, que son nuestros hijos. El llamado, como siempre, nosotros lo hacemos aquí, a través de este medio de comunicación. Padres de familia, por favor, estén atentos a todo el material que consumen sus hijos a través de redes sociales. Con algunos controles parentales, con algunas reglas a seguir, por supuesto, porque se sabe que también hay ciertas horas a las cuales un menor no tiene pues nada que andar haciendo conectado. Un menor tiene sus horarios y también hay que implementarlo en la casa. A tales horas ya tiene que estar el menor dentro de la vivienda. ¿Por qué? Por cuestiones de seguridad, por lógica, por sentido común. Igualmente, tener controles en lo que respecta al uso de los dispositivos electrónicos. ¿Para qué? Para que estas tendencias, estos retos virales, no lleguen a nuestros hijos. Y sobre todo, mantener como siempre una comunicación abierta para, en dado caso de que llegara a presentarse una situación así, el mismo niño, la misma niña, tenga esa confianza de decir al padre o madre de familia, está pasando esto. Y hay grupos en internet que me están diciendo que haga esto, o que publique tal, o que realice estas acciones en planteles educativos. Tenga mucho cuidado, tenga precaución, le repito, esto no se debe de tomar a la ligera. ¿Qué opina del tema? Queremos escucharlo. Son ya las 7 de la mañana con 11 minutos, vamos a un corte.
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1: Ya son las 7 de la mañana con 15 minutos, 7 con 15. Para toda la región centro-sur del estado de Chihuahua, estamos ya enlazados para Flamingo 93.7 y La Lupe 98.9. Y nos acompañan aquí, amigos de Cruz Pérez Cuellar, está Marcelino Ortiz. Marcelino, bienvenido, buenos días.
15: Sí, muy buenos días, a todo el auditorio de Radiza. Pues nos da mucho gusto aquí estar presentes en esta radiodifusora para invitar a todos los radioescuchas a un evento que se llevará a cabo en el Parque Intercolonial, ahí frente al campanario.
1: Muy bien.
15: Los amigos de Cruz Pérez Cuellar siempre estamos cerca de las familias de licienses. Por esa razón, se está organizando este gran evento, gran espectáculo de lucha libre, ya que la lucha libre es una diversión de niños, adolescentes y adultos. Y lo más importante de este evento es que es completamente gratuito. Y recuerden, pues, estarán presentes luchadores de talla internacional. Y se va a hacer un homenaje a Pimpinela, ya que es un luchador de origen deliciense. Esa es la razón por la cual se homenaja en este evento.
1: Muy bien. Está también con nosotros Mario Martínez, también de Amigos de Cruz Pérez Cuellar. Mario, qué gusto tenerlo por aquí. Buenos días. ¿Cómo se encuentra?
16: Todo bien, Lalo. Muy buenos días. Muchas gracias por el espacio que nos brindas aquí en tu programa. Aquí estamos para promover el evento de la lucha libre. Los Amigos de Cruz estamos muy interesados en llevar el bienestar a la comunidad de licencia y la comunidad de la región. Hemos trabajado en ese aspecto llevando servicios de salud en verbenas. Bueno, ahora queremos llevar diversión a la familia.
1: Muy bien.
16: La lucha libre es un deporte que reúne familias y pues venimos a hacerles la invitación.
1: Es para el domingo 31 de mayo. ¿A partir de qué hora va a iniciar?
16: Sí, es a partir de las 5 de la tarde. Y algo muy importante es que es entrada gratuita.
1: Muy bien.
16: Toda la persona que quiera ingresar lo va a hacer. Tenemos ahí, vamos a tener refrescos, vamos a tener ahí algunas frituras. Y sobre todo también decirles que tenemos 2,000 máscaras a los primeros 2,000 niños que asistan.
1: Ay, qué interesante.
16: Para que pongan su máscara, se disfracen y disfruten de la lucha libre.
1: Para que se sientan todavía más en ambiente, ¿no?
16: Así es.
1: Entonces, a partir de las 5 de la tarde, la invitación está abierta para todas las familias que nos están escuchando. Me mencionaban que no es únicamente para la gente de Licias. Hasta donde llegue la señal, Saucillo, Rosales, Meoki, Camargo, todos invitados.
16: Así es. Todo el que quiera venir de la región, los que nos estén escuchando hasta donde llegue la señal, que yo sé que esta radiodifusora es bastante extensa la señal, que nos quiera acompañar, puede ingresar. Es totalmente gratuito, es un espectáculo formidable, que invitamos a las familias que vayan a verlo, luchadores profesionales, el ring profesional, luces, pirotecnia, es algo muy, muy bonito. Esperamos que vayan a ver.
1: También Marcelino estará como invitado especial, el alcalde Cruz Pérez Cuellar.
15: Así es. Nos acompañará como invitado especial el licenciado Cruz Pérez Cuellar. Y quiero hacer hincapié a las familias para que no desaprovechen esta oportunidad de este gran espectáculo, ya que es un evento totalmente familiar, puede ir toda la familia. Hay que disfrutarlo, es gratis. Aprovechen, porque en ocasiones la gente no asiste a este tipo de eventos por el costo.
1: Así es.
15: Y hoy va a ser completamente gratuito y luego pues tendrán su refrigerio por ahí para que se la pasen una tarde alegre, contentos y convivir con los luchadores. Va a estar muy bonito, ¿eh? Les agradecemos sinceramente, nos acompañen a este evento y que se diviertan.
1: Así es. ¿Tienen el nombre de algunos de los luchadores que nos van a estar acompañando? No sé si quieran compartirlos.
16: Sí, claro que sí. Bueno, como ya comentaba aquí el profe, vamos a hacer un homenaje a Pimpinela. En la lucha estelar va a estar Pagano, que es un luchador muy famoso, con reconocido. Va a estar Chicano, Deida Clown, que van a estar en la lucha contra Sansón, Taurus y Aéreo de Juárez. Esa es la estelar. Que Pimpinela estará acompañada de Omega, de Lady Chani, de Miss Cat, y van a estar luchando contra Coronel Vip, Flammer, Sakura y Crazy Clown. Esas son las peleas que tienen más atractivo, pero todas van a estar muy bien, muy bien.
1: Y aparte que esta lucha es un patrimonio cultural en México, ¿no? Sabemos que hay mucha gente que le gusta este tipo de espectáculos, más en el centro, más en el sur del país, está más arraigado, y hay mucha gente del norte que le gusta mucho esto y que no es muy común, vaya, tener espectáculos de la lucha libre. Es por ello que es importante que cuando existan, pues obviamente asistir y pasarla bien.
16: Así es. A todas las familias les decimos de la región, asistan. es un espectáculo maravilloso el que van a vivir, se van a divertir y vamos a estar juntos ahí, junto con el licenciado Cruz Pérez Cuellar.
1: Marcelino, hay que llegar temprano para todos los niños seguidores, vaya la lucha libre, para que se lleven su máscara.
15: Claro que hay que llegar temprano y a los niños... pues pedirles, lleven a sus papás, lleven a sus hermanos, lleven a su mamá. Es un evento completamente familiar y los primeros 2,000 niños que lleguen, pues se van a llevar su máscara. Así es, y...
1: pues por allá nos vemos.
15: Por ahí nos vemos y quiero decirle lo siguiente, Lalo.
1: Sí, adelante.
15: Muy agradecido por el espacio que nos brinda aquí a los amigos de Cruz Pérez Cuellas para comunicarnos con su auditorio, que sabemos que es bastante amplio. Y así de que la invitación es para... todos los delicienses y hasta donde alcance la señal de esta importante radiodifusora.
1: Parque Intercolonial Kiko López, Ciudad Delicias, es frente al campanario.
16: Frente al campanario, así es.
1: Domingo 31 de mayo, 5 de la tarde. Domingo 31 de mayo, 5 de la tarde, para que no se le vaya a pasar, para que ya vaya agendando ahí con tiempo y se vayan programando los diferentes integrantes de la familia para que vayan a disfrutar, vaya, de este gran espectáculo. Va a haber por ahí algunos antojitos y también, ya sabes, si llega o ya hay que llegar temprano para que su niño, su niña pueda ser acreedor de estas máscaras. Porque van a ser para los primeros 2,000 niños. Estas máscaras gratis también, ahí se las van a regalar.
15: Sí, todo gratis.
1: Perfecto. Pues nos vamos, Marcelino Ortiz, ¿algo para finalizar?
15: No, pues nada más agradecerle nuevamente a los Radio Escucha, que los esperamos en punto de las 5 de la tarde o a partir de las 5 de la tarde en el Parque Intercolonial frente al campanario. Y se divertirán, no falten.
1: Mario Martínez, ¿nos vamos? ¿Algo para cerrar?
16: Sí, agradecerte el espacio. Reafirmar la invitación a las familias de Ciudad Delicias y de la región. Los estamos esperando, es un espectáculo digno de que estemos presentes para verlo. Y traemos aquí un paquete de máscaras que vamos a dejarte para ver si nos haces favor de establecer alguna dinámica para que pasen por su máscara y vean algunas de las máscaras que estarán por ahí en... con los luchadores el día domingo.
1: Perfecto, vamos a lanzar en unos momentos más una dinámica para que estén pendientes. Les agradezco mucho, seguimos a la orden, seguimos a pendientes y por allá nos vemos domingo 31 de mayo. Muchas gracias. Pues,
16: gracias.
1: Buenos días.
15: Gracias, buenos días.
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1: 7 de la mañana más 26 minutos, 7:26. 19 grados marca la temperatura en Delicias. Gracias por interactuar, gracias por participar con nosotros. Tomamos muy en cuenta sus comentarios que nos hace llegar. Le repito los números a la redacción de Noticiero Radisa. Son dos líneas, 639-474-0993 y también 639-472-0660. Nos marca un ama de casa, una persona del auditorio, en torno al tema precisamente de las de lo que tiene que ver con estos retos virales en planteles educativos. Le repito, es algo que no se debe de tomar a la ligera con esas amenazas de tiroteo. Y es lo que nos preguntamos, ¿qué es lo que hace un niño o una niña en este rango de edades de 6 a 12 años? Pues ya promoviendo la violencia. Y le repito, algo tan serio que es esto. Nos marca una persona del auditorio y nos menciona precisamente que es por todo lo que consumen nuestros hijos a través de redes sociales. ¿Sabe cuál es la niñera hoy en día? ¿De los niños? ¿De los menores? El teléfono celular. El internet. Esa es la niñera. Y en internet hay de todo, cosas muy buenas, mucha información, por supuesto. Podemos encontrar de todo, pero también hay cosas muy malas. Y eso está al alcance de nuestros hijos, toda esa información y todas esas personas, que en muchas ocasiones no tienen buenas intenciones. Entonces, tener un control, obviamente. Gracias a la persona que se comunicó con nosotros, le repito, sus opiniones, sus comentarios son muy importantes y agradecemos mucho esa interacción que tienen con nosotros al momento de pues tocar temas, le repito, de importancia y sobre todo tan delicados. Gracias. 7:28. En más información, el coordinador de Seguridad Pública Municipal, Gilberto Terrazas, rindió el desglose de novedades de los últimos días, destacando la detención de diferentes personas por infringir el bando de policía y buen gobierno en esta ciudad. También dos sujetos fueron consignados ante la Fiscalía de la Mujer por violencia familiar. Aquí reporte.
25: Sí, muy buenos días a todas y todos. Por parte de Seguridad Pública, las novedades comprendidas del día lunes al domingo 24 de mayo del presente año, tuvimos 68 remisiones por faltas al reglamento de justicia cívica. Se pusieron a dos personas a disposición de la Fiscalía Especializada de la Mujer por el delito de violencia familiar y se pusieron a dos personas a disposición del Ministerio Público del Fuero Común, siendo este un masculino de 38 años de edad, por el delito de tentativa de robo a un conductor de vehículo de alquiler. Esto fue el día jueves 21 de mayo, en la prolongación de la avenida Fernando Baeza y el Lama, el Infonavit Chelovista. Esta persona fue puesta a disposición del Ministerio Público del Fuero Común.
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0: 7:33, como cada martes está aquí con nosotros Margarita, que ofrece una serie de productos para usted que nos está escuchando, que quiere sentirse mejor. Margarita, buenos días, bienvenida.
1: Gracias, buenos días a toda su audiencia nacional e internacional.
0: ¿Cómo está Margarita? ¿Cómo amaneció?
1: A todos sus compañeros, bendito sea Dios, muy, muy bien. Ay, con un calorcito, calorcitos terribles.
0: Y todavía lo que falta.
1: Porque... Y lo que apenas estamos empezando.
0: Así es. Margarita, platíquenos de qué se tratan estos productos, quiénes los pueden consumir y qué beneficios tienen.
1: Lalo, ahorita ahorita se está sintiendo la deshidratación, imagínese en adelante cuando pase más tiempo. Ahorita, de hecho, desde recién nacidos, los niños es muy importante que puedan tomar jugo.
0: Sí, que se puedan.
1: Porque su sistema inmunológico, por la falta de la alimentación adecuada, está muy bajo. Ellos y los adultos mayores están en un... lo que mencionaba es... Lo es algo similar, el frío por lo frío y el calor por el calor, pero el calor es más peligroso porque está habiendo mucha soltura y vómito.
0: Deshidratación, sí, golpes de calor.
1: Sí, todo eso está demasiado desfasado.
0: Y es que Margarita, aquí en nuestro estado son extremos, ¿no? Cuando hace frío del bueno.
1: Y hace calor, entonces los alimentos son muy fáciles de que se echen a perder. Y más chatarra, hamburguesas, hot dogs, pizzas, todo eso no es lógico.
0: Dicen que somos lo que comemos.
1: Exactamente, entonces todo eso influye mucho. El sistema nervioso es otro de los factores que te afecta demasiado. Pero sí es muy acelerado ahorita lo que está pasando con soltura y vómito, con el calor.
0: Margarita, regularmente no trabajamos en la prevención, es decir, vamos al médico cuando ya nos sentimos mal, pero es importante reforzar el sistema inmunológico para evitar obviamente que cualquier tipo de cambio de temperatura, alguna comida que esté en no tan buenas condiciones, alguna situación insalubre, pues no nos pegue tanto o no nos haga tanto daño.
1: Y es que llegar a estas instancias sin el cuidado adecuado es muy grave. Ya es grave, ¿eh? Ya no es prevención, ya es la situación, es grave.
0: Siempre hay que mantenerse.
1: Entonces ahí es donde tenemos que tener mucho cuidado, porque una de esas y no la cuentas.
0: Margarita.
1: Y piensan que es algo muy sencillo o muy simple, ¿no?
0: Y es cuestión de horas inclusive, ¿no? Que una persona se nos puede poner muy mal.
1: De muy pocas horas.
0: Margarita, ¿qué tipo de productos usted recomienda para poder reforzar precisamente el sistema inmunológico?
1: Allí entra mucho, Lalo, nuestra, yo le digo maravilla, porque G3 es de verdad una maravilla. En realidad, que yo lo diga, a lo mejor está mal, pero es que funciona de esa manera. Allí está G3, Lipac y Tigrín. Que eso no solamente va a tener el sistema inmunológico al 100%, sino deficiencia renal y andropausia y menopausia. O sea, tres problemas se pueden atender con un solo tratamiento.
0: Este tratamiento, Margarita, ¿cada cuándo se recomienda consumirlo? ¿Es constante? ¿Es por cierto periodo de tiempo? ¿Cómo usted lo recomienda?
1: Mínimo, pues, 3 meses, mínimo. Pero ya si hay deficiencia renal... Es hasta los 8-9.
0: Muy bien.
1: O sea, allí ya es otro rollo. En quimios, en radiaciones, en operaciones, en todas esas cosas difíciles, allí eso tendría que estar al 200%, al 2000%, para que la persona pueda estar con un poquito más de salud, de energía, de fuerza, de vitalidad. Y aún así a veces ellas están caídas y están... Pues ahora sí que somos muy fuertes. Somos muy fuertes.
0: Claro.
1: Y aquí, Lalo, traigo algo que quiero mencionar porque me lastima mucho y, bueno, en primer lugar sería alguien que no le da permiso a alguien de que te hiciera eso. Un problema que estoy viendo en los adultos mayores, en las parejas, por ejemplo. Si el señor está solo, la señora está sola, pues arrégleselas como pueda. Pero en matrimonios que te tengan sujeta a que tú partes, pongas la mitad y ellos la mitad de lo que les da López Obrador para gastos de la casa, se me hace lo más desastroso de la vida. creo que lo dejaría sin dientes yo. Sin dientes, y no sé qué más le pasaría si me quisieran hacer eso.
0: Muy bien.
1: Por algo me quedé sola.
0: Margarita, ¿cómo?
1: Por los siglos de los siglos. Pero dígame si eso no es una injusticia, Lalo. Desde mi punto de vista es su obligación, carajo. Ay, discúlpenme la fluidez de mis palabras, pero ¿cómo va a ser posible que te haga eso una pareja? ¿Cómo? ¿En qué país se ha visto eso? ¿Que su responsabilidad se la zafe de esa manera? ¿Y a la pobre mujer no pueda ni tener atención por falta de economía?
0: Que la salud es una prioridad en todos los sentidos.
1: Y es la prioridad de la pareja restituirla, ayudarla y cuidarla. Si no, ¿en qué mundo estamos y en qué país vivimos? Hasta ahí está de desastrosa la vida. Y que me disculpen, pero pues yo creo que es lo peor que le puede pasar a una persona así, que le hagan eso.
0: Margarita, ¿cómo es el proceso para conocer más de los productos, para agendar una cita? Sabemos que se tiene que apartar con tiempo para brindarle pues toda esta calidad en la atención.
1: Por favor, por favor. Es así que es una súplica que hablen por teléfono y aparten el lugar. Hay que separar el lugar por teléfono. Yo sé que dicen, no, es que mejor vine. Pues sí, pero ahí es donde...
0: Donde en ocasiones se juntan las citas.
1: Ahí es donde están los inconvenientes.
0: Sí.
1: Y nada nos cuesta. ¿Qué nos cuesta hacer una llamada? Todas las llamadas las contesto. A veces te están marcando 2-3 veces y contesto y nadie te contesta. Ya no te vuelven a contestar. Entonces dices tú, ¿qué está pasando?
0: Muy bien. ¿Cuál es el número, Margarita?
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0: 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Todo lo que dure el tratamiento, todo
1: sí,
0: lo que dure
1: la atención. No importa el tiempo, que los meses que tarden. He tenido personas que han durado 2 años y medio. La persona que está curada de cáncer de páncreas es la que más duró en tratamiento.
0: Muy bien. Entonces, bueno, pues ya lo sabe usted que nos está escuchando, que quiere sentirse mejor, que quiere, pues, obviamente conocer estos productos porque hay muchas variedades, muchas presentaciones. Tiene dudas, tiene preguntas, puede agendar su cita y de esta manera ya le van a decir cada cuándo se deben de tomar, cómo se deben de tomar, según su problemática, cuáles son los productos que recomienda Margarita para usted y de esta manera para que se pueda sentir mejor. Margarita, ¿nos vamos? ¿Algo para finalizar?
1: Lo mejor, su exquisito sabor, nunca la ciencia supo mejor. Bendiciones para todos.
0: Igualmente, buenos días.
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0: 7:46 ya, 7:46. El gobierno municipal de Meoqui abrió oficialmente la convocatoria para elegir al personaje ilustre 2026 dentro del marco del 317 aniversario de la fundación del municipio. Los detalles son los siguientes.
1: Por instrucciones de nuestra alcaldesa Miriam Soto, se estableció el reconocimiento al personaje ilustre del municipio y en esta edición 2026 ya se lanzó la convocatoria desde el día viernes 22, si no me equivoco. Entonces estamos esperando la recepción de los posibles candidatos que puedan ser reconocidos como personaje ilustre 2026, en donde también se pretende recuperar el patrimonio cultural, porque Meoqui tiene 317 años ya que cumplimos este 29 de junio, y que vale la pena rescatar esas actividades o esos hechos históricos que no se han dado a conocer como debe ser a través de estos 317 años. Entonces, el personaje que será homenajeado el 29 de junio, y vamos a hacer la sumatoria de todos los que se han presentado y definirlo el día, la comisión revisora lo definirá el día 2 de junio y rápidamente lo tendrá que respaldar en una sesión de cabildo donde el ayuntamiento en pleno declarará el personaje ilustre 2026 del municipio de Meoqui. Se pueden dirigir a Presidencia Municipal, a la Secretaría o a un servidor en las oficinas del DIF municipal y al teléfono 639-100-3897 para suscribir o para registrar algún candidato para que sea homenajeado como personaje ilustre. Quiero decir que él estará en la rotonda de personajes ilustres, en el muro de honor, pero además será propuesto para que una calle lleve su nombre o un edificio público en todo el municipio de Meoqui. Uno de esos edificios puede llevar su nombre y una calle.
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10: Solamente 8 minutos antes de las 8, 8 antes de las 8. En más información, fueron 2 los percances viales que ocurrieron el día de ayer sobre la prolongación de la avenida Fernando Baeza, prácticamente en el mismo sitio con escasos minutos de diferencia, dejando un saldo de 3 vehículos involucrados y un repartidor con algunas lesiones. El primer hecho se registró cerca de las 5 de la tarde a la altura de un salón de eventos donde una camioneta GMC tipo pickup en color café circulaba de oriente a poniente cuando su conductor perdió el control y terminó chocando contra el camellón central. La intensidad del sol habría dificultado la visibilidad de este conductor, lo que ocasionó que no distinguiera adecuadamente los límites de la vialidad y se produjera dicho impacto. En este caso no hubo personas lesionadas y daños materiales fueron estimados en aproximadamente 25 mil pesos. Minutos más tarde, en el mismo punto, se presentó un segundo accidente en el cual participó un automóvil, un Dodge Stratus color dorado, y una motocicleta de reparto, ambos circulando en sentido de poniente a oriente. Según lo recabado en el sitio, el conductor del vehículo intentaba dar vuelta en retorno cuando fue alcanzado por el motociclista, el cual no logró frenar a tiempo. Tras el choque, el joven repartidor sufrió algunas laceraciones en uno de sus brazos y fue atendido en el lugar por parte de paramédicos. No fue necesario el traslado hacia un hospital. Los agentes de tránsito acudieron para realizar el peritaje, determinando que la responsabilidad fue del motociclista por no mantener la distancia de seguridad entre vehículos. En este segundo hecho, los daños materiales fueron calculados en aproximadamente 5 mil pesos. Las imágenes de ambos hechos viales aparecen a través de ADC Noticias Digital. De Radisa.
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1: Ya marca 23 grados de los 34 a 35 que se contemplan como temperatura máxima para el día de hoy, martes. El día de mañana, mitad de semana, miércoles, esperamos temperaturas mínimas de 16 grados y una máxima de 35 a 36. Para el jueves, hay 10% de probabilidad de lluvia, mínima de 17, máxima de 37. Para el viernes, igualmente 10% de probabilidad de precipitaciones, contemplando mínimas de 20 y una máxima de 34. Para el viernes también nos marca velocidad del viento, ráfagas que pudieran alcanzar hasta los 19 kilómetros por hora. Para el sábado, 10% de probabilidad de precipitaciones mínimas de 19 y una máxima de 32 a 33. Y ya para el domingo estaríamos cerrando la semana con temperaturas mínimas de 17 grados y una máxima de 34 a 35. En resumen, lo más fresco, ¿cuándo? El día de mañana, miércoles, con 16 grados. Las temperaturas más altas para el jueves, donde fácilmente pudiéramos alcanzar hasta los 37 grados. La velocidad del viento, ráfagas de viento contemplado para los próximos días será para el viernes con 19 kilómetros por hora y la probabilidad de precipitación es muy baja. Nos marca únicamente 10% para jueves, viernes y sábado. Así es la relación del clima. Que tenga usted un excelente martes.
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4: Esta mañana en Palco Deportivo, información del evento de los Tecnológicos Prenacional. Ayer los equipos de el Tec Halcones de Delicias tuvieron triunfo en sus presentaciones. Información, numeritos del Campeonato Estatal de Béisbol de Primera Fuerza de Mayores. Rol de juegos, el equipo de Goneros va el próximo fin de semana a Ciudad Juárez y a Nuevo Casas Grandes. Tendremos la entrevista con Chito Cereceres, entrevista de los martes. ¿Cómo andamos con la afluencia a los estadios? Esto y más en Palco Deportivo. Hola, ¿qué tal, gentil auditorio? Muy, pero muy buenos días. Bienvenidos a una emisión más de Palco Deportivo desde las instalaciones del Grupo Raíz aquí en Delicias en esta mañana de martes. Ya es martes todo el día. Martes ya, oiga, pues, 26 de mayo. ¡Qué bárbaro, qué bárbaro! 26 de mayo, el mes número 5 del año, ya está terminando, viene ya la mitad del año. Bueno, dice, urge que en Delicias se modernicen los semáforos, se pinten los cruceros peatonales, se pinten las líneas de los carriles de las calles y sobre todo que el personal de tránsito se ponga a trabajar haciendo marcialidad vial de día y de noche con sus torretas prendidas. Bueno, pues sí, de acuerdo. Hasta ahí estamos bien. Totalmente de acuerdo, mi estimado. Hasta ahí estamos bien. Lo demás es lo de menos, pero sí, faltan muchas calles con señalamiento. Fíjense que los semáforos modernos son los de la avenida Fernando Báez. Bien, ahí a todo dar. Pues hay que buscarle un poquito a que se esté tratando de que se pongan los señalamientos de en Delicia, la nomenclatura de las calles, de veras, la gente no sabe ni dónde, ni cómo, y luego le pone uno ahí mandas tú ahí la ubicación y te manda para otro lado. ¿Quién sabe cómo está ese asunto? Por ejemplo, acá con Gil Morales en la avenida Primera Norte, los otros urbanos, ahí llega la gente a preguntar que si ahí es de HL y que está en la Primera Norte, pero acá en el centro. Entonces, en Delicias hay ese problema de que, pues, algunas calles es avenida Primera Norte, pero lotes urbanos, avenida Primera Norte, Colonia Centro, avenida Primera Norte, Colonia X, Pues así está. Y sí, sí urge, totalmente de acuerdo, ¿eh? Urgen semáforos modernos. Urge, mire, en las entradas al mercado Juárez o algunas plazas, no hay señalamientos, ni de sea el paso ni de alto, no hay. Entonces la gente que estamos mal, nos acostumbramos a no hacer alto, a hacer el paso nada más. Pero en esquinita, a la vuelta, está el tránsito y tómala. Más que señalamientos, parecen trampas. Parecen a ver quién cae por ahí. No sé cuál sea el criterio, que en algunos lugares, por ejemplo, el reloj público se da el paso. En las plazas, en algunos lugares es alto y en otros lugares se da el paso. Pues vamos a unificar criterios. Pero sí hace falta muchos señalamientos aquí. Yo he visto algunos nuevos, también hay que decirlo. He visto algunos nuevos. Unos que están en los tubos pintados de blanco con la nomenclatura azul. Le falta por ahí el alto, el siga, el no sé, pero sí he visto algunos señalamientos nuevos. No sé quién se está encargando de eso o cómo está el asunto. No hace mucho me dijo a mí, preguntó ahí Roberto Carreón que había un presupuesto para Delicias. Dice, ¿en qué se aplicaría? Y yo le dije, le contesté, en señalizar las calles aquí en Delicias. Yo iba ya por la calle Quinta rumbo al estadio y ninguna avenida tiene el señalamiento de que es de un solo sentido. Y por lo regular viene gente en sentido contrario. Ya se cuida más los que vamos bien que los que vienen mal, porque no saben ellos que vienen mal. Y empieza uno a cambiar la luz, empieza uno, se hace un ladito, y luego hasta se molestan, con toda la razón del mundo, porque no hay nada que diga que van en sentido contrario. En esa calle y en muchas más. Y luego hay tránsitos que no tienen agente de vialidad, que no tienen criterio, y le dice uno, oye, es que no dice nada. Pues es que aquí es de un solo sentido, o aquí era alto, pero no está el señalamiento. Y hay quien se aferra a infraccionar, aunque no haya señalamiento. Entonces, muy buena observación, totalmente de acuerdo. Urge que en Delicias modernicen los semáforos, se pinten los cruceros patronales, se pinten las líneas de los carriles de las calles y sobre todo que el personal de tránsito se ponga a trabajar haciendo marcialidad vial de día y de noche con sus torretas prendidas. Totalmente de acuerdo, totalmente de acuerdo. ¿Y sabe qué? Que no volteen a ver a puros carros fregados, a puro charchinita, pura troquita fregadona, a pura gente de trabajo. Voltean a ver, no, también los vehículos, los racers, las motonetas, también hacen infracciones. Pero por regular, véale usted, vea un tránsito que paró al viejito que había en su camioneta, con todo el esfuerzo del mundo. ¿A quién lo paran? Aquí están parando al que lleva su traila con sandías, con los melones, a la gente de trabajo. Hombre, parejo, se vale. Si andamos mal, parejito a todos, al que sea, pero parejito. Y hablando de las sandías y los melones, qué rica sandía la de aquí, de la región, de veras. Compre sandías de la región, cómprele, consuma local. Pobres personas, les compran a 2 pesos el kilo de sandía y va uno allá a los súper grandes y están a 30, 20 pesos el kilo. No, hombre, vaya por sandía de 20 kilos, ahí se la dan en 30 pesos, en 50 pesos, hombre. Vaya, ayúdeles. Ayúdenles, pobres, la producción está muy buena, pero el precio está muy malo. Ahí le encargamos. Vámonos, mi Dani, con las mañanitas, porque el día de hoy es 26 de mayo del 2026. El día de hoy se celebra Felipe, Eleuterio y Simitrio. ¿Usted se llama así? Mil felicidades a todos los Felipes, mil felicidades a Felipe Esquivel, por cierto, nuestro compañero, nuestro gerente. Felicidades a Felipe Esquivel. Felicidades a quien tengo llamada. Buenos días.
5: Buenos días, Richie.
4: A la orden, dígame.
5: Para felicitar a mi esposa, Richie, que está cumpliendo años.
4: ¿Cómo es Barberote? ¿Cómo se llama su marida?
5: Lauricela Godina Méndez.
4: Muy bien, Lauricela Godina Méndez.
5: Soy el hijo del cabrito.
4: Ándele, ¿y cómo eres Barberote? ¿Eh? Es lo que te digo. Muy bien, pues felicidades, mi tremendo, echarle ganas. Y ánimo, hay que llevarla a comer la Rufina, ¿sale?
5: Para allá vamos.
4: Órale, ánimo, échale ganas. Gracias, el tremendo. El Cabrito Junior. A Javi Nostroza, felicidades. A Cristian Quiñones, felicidades. Carlos Noriega también. A Juan Ruiz, Ernesto López, Luis Villa, cumpleaños. Carlos, la gente de las chinchillas de Orranteño. Gael Yáñez, Oscar Benavente, Mari Miranda. Hoy cumpleaños Sebastián Loya Carrillo, el tremendo Sebastián, el hijo de Yuri. Ya cumple 18 años, el tremendo Sebas, ¿eh? Ese mi Sebas ya está formado en las credenciales del lector. Ya quiere ir a que lo dejen entrar los antros. ¡Ánimo! Felicidades, llámenos 472-0660.

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4: En el béisbol de la Liga Mexicana, Dorado de Chihuahua ya hace algunos cambios importantes, cambios interesantes, donde, bueno, es necesario hacer los cambios porque algunos jugadores ya no están a gusto, o si están a gusto no rindieron, o ya no rinden, etcétera, etcétera. Pero ahorita voy a platicar. Voy a hacer el comentario como algunos lo hacen cuando no se trata de Dorados, cuando se trata de otros equipos. Yo estoy de acuerdo que hay que buscarle y Dorado va a buscar y le está buscando y qué bueno por el béisbol. El día de ayer se hizo oficial el cambio entre Dorado de Chihuahua y Caliente Durango. Durango recibe a este Devin Smelter, el pitcher, y Alejandro Mejía, primera base. Y Chihuahua recibe a Elian Leiva, pitcher, y André Lipsius. Ok. Un movimiento fuerte, pero necesario. De hecho, el primera base, Alejandro Mejía, era de los jugadores también pues ídolos, ya ganándose la gente en Chihuahua. Pero fíjense lo que dicen los comentarios, que a mí esto no me parece. Movimiento fuerte pero necesario, incluso podría ayudar a cambiar algo más importante que los números, la actitud dentro del equipo. Señores, en el béisbol profesional, el que le caigas bien a uno, a otro, el que el jugador es profesional y hace su trabajo, él hace su trabajo para sus números personales. Una temporada para ellos es la inversión de la próxima. A ellos no les interesa si el otro batea y si nos llevamos bien, si estamos acoplados. Cada quien hace su trabajo. Es lo que hace un poquito frío el béisbol profesional. ¿Sí? Un poquito frío. ¿Por qué? Porque es cada quien. Ahí ni la actitud, ni que me caes bien, ni que si vas por allá, que si vas por acá. Ahí es el resultado del juego y el resultado propio que te va a ayudar a tener un buen resultado en el juego de béisbol. Esa es la diferencia entre el profesionalismo y el béisbol amateur o semiprofesional. Sí. Ahí llegan jugadores de todos lados. Son 19 jugadores extranjeros que puede tener un equipo. Son muy pocos mexicanos. Y no importa que no se conozcan. No es matrimonio para que se lleven bien. Son profesionales. Un doctor llega a la clínica donde trabaja y hace su trabajo. No es profesional en su trabajo y no espera que le hable bien el enfermero, el que la actitud esté muy padre, que porque no, él hace su chamba. Eso es ser profesional. Sí. Yo entiendo, y qué bueno que el equipo de Chihuahua le está buscando y que hace movimientos, porque sí, aunque un jugador sea más bueno que otro, etcétera, etcétera, al haber un cambio, lo sacas de su área de confort y le estás buscando, estoy de acuerdo. Pero no me vengan en el deporte profesional, no me vengan con qué, para que la actitud cambie dentro del equipo. No, hombre, no. Imagínense eso fuera. Si eso fuera, no hubiese cambios en grandes ligas. ¿Por qué se fue fulanito para tal equipo? Que le pagaron más, porque su trabajo fue recomendado y le pagaron más, le ofrecieron su cambio. Independientemente de la actitud, es su trabajo, sus números. Entonces, no justifiquemos. Si el equipo lo está buscando, qué bueno. Pero no digamos que por la actitud, para ver si cambia la actitud dentro del equipo. No. Eso no va. O sea, la verdad que no va. Como también a veces comentamos, no, que el equipo no está siendo apoyado por la afición. Pues si no va la gente, el jugador tiene que jugar bien. Le pagan, o sea, el jugador, si está ahí en el estadio, qué bueno. Si no está en el estadio, pues ni modo. Él va a jugar béisbol, él va a hacer las cosas bien, él va a batear, va a pichar, va a lanzar, va a hacer atrapadas, independientemente que vaya o no vaya gente, ¿sí? Y eso es en todos los niveles. Si a ti te gusta el béisbol como amateur, como profesional, semiprofesional, como tú haz tu trabajo, que no te importe, que no te interese si hay tambor o no hay tambor. Ya eso es el ambiente en el graderío. Ya la gente va, sí, a ver el juego y al ambiente en el graderío. ¿Sí? Que te ayuda, que te apoya. Bueno, pues es quien se motiva, está bien. Pero el principal objetivo es, cuando tú firmas en un equipo, no preguntas, oiga, ¿y qué tanta gente va a ir? ¿Y quién va a pegarle el tambor? ¿Cuántos tambores son? ¿Y quién va a estar en la porra? No, tú vas, te contratan para que juegues béisbol y firmas para jugar béisbol. No es que digas, di hit porque le pegaron duro el tambor. O di doblete porque está lleno de gente. O me poncharon porque estaban muy picosos los burritos montados. No, eso no tiene nada que ver. El béisbol es el béisbol. A cualquier nivel, si juegas, juegas a ganar, a hacer las cosas bien. Por eso yo digo, que el jugador está presionado, bueno, pues no sirve. Cuando un jugador se presiona para jugar béisbol, no sirve. Porque que está lleno el estadio, que no hay gente, que le gritan, que le dice, ese jugador que está pensando en lo que está afuera del terreno de juego, no sirve. No le va a servir, nunca. Que me ganó la presión, que porque soy el cuarto bat, que soy el primer bat, no. Te pueden poner de noveno, te pueden poner de primero, de cuarto, de segundo, de cualquier posición, te pueden poner, tú tienes que responder como bateador en el momento en que se requiera. Tienes gente en base, hay que producir. No tienes gente en base, hay que envasarse. No hay otra, ¿sí? No hay otra, así tan sencillo que es el béisbol en el bateo. Te doy una rola, agárrala. Pero no vas a decir, ah, no, es que no había gente, pues no la agarré. O había mucha gente, por eso me fue. No. El juego de béisbol es tú y lo que sucede en el terreno de juego. Cuando estás bateando eres tú y la pelota. O tú y el pitcher. Es el duelo entre pitcher y bateador. Cuando estás fildeando, eres tú y la pelota. ¿Cómo tomarla? Si agarras la pelota, eres tú y tu compañero para hacer el doble play o el out en la primera base, si es en el infield. Pero tú nada más no tienes nada que ver ahí que la porra y que no sé qué, y que se fueron de tres días antes. Insisto, el ambiente, pues está bien el ambiente, pero no es la solución, no es el ganar o perder por la porra, por lo que venden, por lo que hacen, por el sonido, por la cantidad de gente, no. Tú vas a hacer las cosas bien en el terreno de juego. Y sí, si algo te motiva, bueno, pues adelante. Pero no te debes motivar nadie, porque cuando firmas, no pides tú cuánta gente va a ver, quién le va a pegar el tambor, qué cantos le van a poner. No. Firmas por jugar béisbol y para hacer un buen trabajo. Eres, en el caso del profesionalismo, eres profesional. En el caso de nuestro béisbol, pues ya firmas, ya recibes un sueldo. Desquítalo. Nomás eso hay que hacer, desquitar el sueldo. Y si no, bye bye. Así de sencillo. Así de sencillo. A veces se nos olvida. A los jugadores se nos olvida o se les olvida cuál es su papel, cuál es su objetivo. Ya firmé, ahí me la paso cachetón, nomás cobrando. No, ese empleado no sirve. En ningún tipo de trabajo sirve un empleado así. Porque son empleados. Son empleados. Y en el béisbol no son empleados ni de los medios de comunicación, ni son empleados de la gente que va al juego, porque no les pagamos nosotros. Les paga quien administra, les pagan con dinero de los apoyos de los comerciantes, de las presidencias, que ahí sí va una parte de nosotros, pero no son nuestros empleados. Nuestros empleados son los funcionarios públicos, la gente que trabaja en el gobierno, municipal, estatal, nacional. Esos son empleados de nosotros porque le pagan con nuestro dinero, nuestros impuestos, con lo que generamos nosotros. Esos son los empleados. Pero un jugador de béisbol no es nuestro empleado. Jugador de béisbol es jugador de béisbol y vamos porque nos gusta el deporte. Y allá que le rindan cuentas a quien lo contrató, si está haciendo las cosas, y si no, pues la gente gritará, bravo o bu, pero eso es punto y aparte. Entonces, qué bien que Dorado de Chihuahua está buscando, haciendo cambios, vamos a ver si el equipo despega. ¿Quién sale ganando? Yo creo que sale ganando el equipo Dorado de Chihuahua, yo creo. Ese es mi punto de vista. Pero ya, que a ver si cambia la actitud entre el equipo. No, hombre, pues. Si fuera cuestión de eso, pues váyanse con el mejor psicólogo, váyanse con el mejor, la persona que que les dé terapia, que para que voltean a ver a Omar Rojas o a los coach. Pues mejor vayan ustedes a un asunto totalmente diferente al béisbol para la actitud. No, aquí, hay, ¿cuánto vas a ganar? $1,000. ¿Qué se va a hacer? Pichar. Pues picha. Si no pichas bien, te va a ir bien, te va a ir mal y te vas del equipo. Es el contrato. Y es lo que en este caso está haciendo Dorado de Chihuahua, porque bueno, hay gente que la gente los quiere, pero el resultado no se está dando. Baja productividad, tan, adiós. Y no es que seas malo, que aquí ya no lo hiciste, ya estás en un área de confort, ya no vas a estar cobrando, discúlpame. Te vas a otro equipo, me traigo otros, a ver si también ellos cambian aquí, y si no, pues ahí le seguiremos. Ese es mi comentario. Vamos a corte y regresamos.
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4: Bueno, continuando aquí en Palco Deportivo, gracias a la gente que se reporta, que están preguntando por aquí. Saludos, mi Toño Inostrosa. ¿Cómo anda mi Toño Inostrosa? Antonio Hinojosa decía por ahí él, en aquel home run que dio Toño Inostrosa en un campeonato nacional en Monclova, no, en Reynosa, Tamaulipas. No había bateado nada, mi Toño Inostrosa, y conecta a home run, y dice el del sonido. Home run de Antonio Hinojosa, válgame, le cambié el nombre. Le cambió el nombre a mi Toño Inostrosa, le puso Antonio Hinojosa. Bueno, pues bien, por toda la gente que está pendiente con esto del béisbol, del campeonato estatal. No contesta, Chito Cereceres, no contesta, Michito. Andar ocupado, Chito Cereceres. Muy bien. Continuamos con más información. Campeonato estatal. Bueno, pues, decirles que en este campeonato estatal, bueno, pues el equipo de los Algodoneros tiene 4 ganados y 2 perdidos, ¿sí? Yo creo que está en tiempo el equipo de que siga avanzando. Para mí no es un mal resultado. Hasta ahorita yo creo que le hemos cerrado solamente con... le hemos cerrado, ¿con qué le dio? Con un juego. En el presupuesto que se tenía marcado... ¡Ay, hijo! Paga tu tarjeta todavía. No, hombre, espérense, hasta el último. ¡No me asusten! Paga tu tarjeta. Saludos a Javier Ávila, se reporta. Bueno. Yo le quiero comentar que las cosas del béisbol en el presupuesto que se tenía por parte del equipo Algonados, creo que andamos abajo una derrota. No estaba presupuestada el tener 4-2. Teníamos 5-1 era el presupuesto que se tenía. Pero tampoco teníamos planeado, pensado que Parral nos iba a ganar dos juegos. Pensamos que nos iba a ganar uno, pero no dos. Y menos aquí en Delicias. Entonces, haciendo un análisis de cómo andan las cosas, bueno, yo creo que no está tan mal el asunto. Andamos bien. Pero también es cierto que hay que pensar en que no se debe minimizar a ningún equipo. A ningún equipo se debe minimizar porque el campeonato está medio sabrosón. ¿Sí? ¿Sabroso en qué aspecto? Que el equipo de Jiménez le gana a los Indios. Que el equipo de Parral le gana a Dorados. Que el equipo de Ojinaga le gana a Casas Grandes. Que Camargo le gana a Dorados. Que Cuauhtémoc le gana la serie al equipo Venados. Que, por cierto, se rumora que Venados quiere dar de alta a dos jugadores, entre ellos el Hulk Díaz. Que, por cierto, el Hulk Díaz se atrevió a decir en redes sociales que no había venido a Madera. Y resulta que el juego de la final ahí en Madera, la regional, no se transmitió. No se transmitió, no hay evidencia de ese juego, no hay nada. Y supuestamente que ahí estaba en el line-up el Hulk Díaz y Chapa, creo. No sé cuál es el otro jugador. Pero mire, pues quién sabe, yo creo que por eso no contestó Chito. Le iba a preguntar eso, ¿qué hay con ese asunto, mi Chito? ¿Qué hay con ese rollo? Porque pues es muy claro que el jugador que no marcó como jugador no nativo, jugador clasificado, como jugador del estado, que no marcó en una liga, en la liga regional, pues no puede jugar. Así es de que, pues no sé qué vaya a pasar con Ricardo Chapa y el Hulk Díaz, que son, al parecer, jugadores que quieren dar de alta en el equipo de los Venados de Madera. Ay, Dios mío. ¿Cómo la ve? Yo creo que esa parte tenemos que investigarla muy bien, porque no sé si sea nada más para mover el tapete o de qué se trate, pero sí es bien importante que nos demos cuenta qué cosas se van a hacer y qué cosas se pueden hacer o no se pueden hacer. Así de sencillo. ¿En qué lugar está Delicias? Bueno, Delicias aparece en tercer lugar, pero tiene la misma cantidad de ganados y perdidos que Manzaneros, que Indios, que Mineros. Está con ese mismo récord, con un porcentaje de .667 milésimas, seguido por Faraones y Rojos de Jiménez, que tienen 3-3. Después viene Soles, Mazorqueros, Dorados y Venados, que tienen 2 ganados y 4 perdidos, con .363 milésimas de porcentaje, que están a 3 juegos del primer lugar. Entonces, está pareja la temporada de la liga, está pareja, y más porque se ve raro Venados y Dorados en noveno y décimo lugar, pero realmente, vamos a decirlo así, están a 2 juegos prácticamente de los primeros lugares. En un fin de semana puede cambiar esto y cambia bastante. Tenemos ya, va a pasar la llamadita, a ver si. Bueno.
17: Bueno. Bueno, con Richie Morales.
4: A sus órdenes, aquí estamos al aire, dígame.
17: El cuate pobre acá de las luces.
4: ¿Quién habla?
17: El cuate pobre aquí de las luces.
4: Oiga, no se ha reportado, mi cuate. ¿Por qué pasó? ¿Le cambió la voz?
17: No, que ya me estoy volviendo muy hombre.
4: ¡Ay, joder! No creo, ya era.
17: No, pero escuchamos todos los días, Qué bueno, a las 5 de la mañana estamos oyéndolo.
4: Fíjese nada más, ¿no? Pues empieza muy bien el día usted con el Evangelio, sí, ¿no?
17: Usted empieza y luego lo que me gusta es que anima el ambiente en la mañana para que se despierte la gente.
4: Domine esa pereza, decía don Gil Morales.
17: Ándele, eso es.
4: Muy bien. ¿Y qué dice mi cuate?
17: Oiga, quisiera decir una cosa.
4: Dígame.
17: Para que no ofenden la tercera zona.
4: Échale.
17: Pues nomás con un pitcher poco vamos a ganar el campeonato.
4: No, necesitamos más. Ya nos vimos mejor, hombre.
17: El pitcher, el profesor tiene que ser el profesor. Es buen pitcher.
4: ¿A quién era?
17: Y luego pues, los relevistas, ahí, bueno, pues metan a uno o dos a brincar primero, a si la hacen.
4: A abrir el juego. Yo, por ejemplo, yo digo, oiga, mi cuate, yo digo que deberían de poner a Jesús Juárez a abrir un juego. al zurdo.
17: Ándele.
4: Sí.
17: ¿Y luego? Que se vaya conociendo que es bueno.
4: Pues sí. Y luego metería al tercer juego otra oportunidad más a Jorge Franco. Ándele. Ya lo haríamos al tercer juego.
17: Sí, es buen pitcher, nomás que pues se ponen nerviosos, se me hace.
4: Pues algo hay que hacer con eso, pero
17: para contar una psicología ahí de alguien que le esté platicando cosas.
4: Unas gotitas de me vale. Unas gotitas de me vale.
17: otra cosa. Sí, también manejar está bien, pero aguanta mucho el picheo, es lo malo que tiene, es el día que está manejando.
4: Sí, es que aguantó mucho el burris.
17: Iba también y cómo lo aguantó.
4: Sí, yo pensé que lo iba a sacar también. Ahí creo que aguantó donde más
17: albures. Hay que ganar el juego, no aguantar el pico. O se le olvida que está manejando, ya está viejito. Pues sí, ya no como antes.
4: Oiga, no se meta en esos asuntos porque es de nuestra edad, de mi edad.
17: No, yo tengo 71, no estoy peor.
4: Muy bien.
17: Bueno, oiga, mándele, pues, sí, pase la suave.
4: Si le ganas.
17: Ánimo en el cuadro.
4: Muy bien, ánimo al cuadro. Gracias, mi cuate. Dice por aquí, no andan los equipos como se quería. Sí, es cierto. No andan los equipos como se quería. Muy bien, me gusta esto. Y eso es benéfico para nosotros, dice también. Ánimo, Richie, buen día. Totalmente de acuerdo. Fíjese que sí, porque yo no, yo le quiero decir que yo no, porque a mí no me gusta. Claro, ve uno el line-up y ve uno los rosters y dice, no, ¿sabes qué? En el papel, yo decía Juárez, Chihuahua, Cuauhtémoc, Algodoneros, no en un orden, sino de los que en el papel. ¿Quién decía de Parral? La misma gente de Parral, no creo el equipo de Parral. Y ya nos puso, me junto. Ya nos puso la muestra del equipo, o un tapón en la boca, la muestra del equipo de Parral, donde pues ya le ganó a los poderosos Dorados y a los invencibles Algodoneros. O sea, amigos de Parral, está bien. Y el coach de picheo, papá, me dicen aquí, no le muevan, hombre, porque después dicen que yo. Luisito, no le mueva. Yo quiero decirles una cosa, el picheo se vio mejor ya este fin de semana. Ya se vio mejor. Yo vuelvo a insistir, como preparador y entrenador de lanzadores, mis respetos para Raciel. Pero ya la cuestión de cómo moverlos ahí en el juego, que yo creo que lo está haciendo, o lo debe hacer, Armando Huereca. Pues decirle, oye, ¿quién está bien? ¿Quién estuvo bien? ¿Cómo lo viste? Pues a fulanito y a perenganito, adelante. ¿Sí? Lo que sí no me gustó mucho, y de arranque de campeonato estatal, es de que en este fin de semana hubo pitcher que no lanzaron. No lanzaron, o sea, y hubo oportunidad. Repitió muchos Armando Huereca el sábado, y había gente pitcheo fresco ahí, pues una vez que se sepa. Nomás a López lo metió, que no había metido. Y no le fue tan mal. Pero Morán no pichó. ¿Quién más? Son como tres pitchers que no lanzaron. Y bueno, pues es que esa parte también habrá que ver. Yo sé que Armando Huerga quería ganarle. Y más que nada ganarle al equipo a su ex equipo, ¿no? Los míos de Parralo, a su tierra, porque él, su ex equipo son los Rojos de Jiménez. Pero sí es muy importante comentar de que, pues, va empezando esto y ni modo, correr el riesgo, mi tremendo Armando, correr el riesgo de que pues no pichó Soto, no pichó Morán, ¿quién más? Bueno, pichó Castellón este fin de semana, el Burris, Franco, Cholico, Cortés, Pablo le fue bien, Juárez, Juan de Dios López, José Miguel Ramírez, Castañón, entonces nada más Reyes y Entra, ¿verdad? Reyes entró en una. Tuvo ahí Rubén Reyes y tuvo participación. Nada más Soto y Morán no picharon.
18: Castañón se me hace que tampoco, ¿sí?
4: Sí, Castañón se me hace que entró de relevo en un relevo. Ahí tengo el score, sí, entró el relevo. Pero Soto y Morán no entraron, no picharon. Yo creo que esa parte habría que verla, porque Castañón tiene una entrada, un tercio, dos ponches, una base por bola. Y es que él cuando pichó, cuando entró contra quién fue en la primera serie, nada más tuvo dos bateadores. Y ahora tiene una entrada de un tercio. Nada más le han lanzado dos bateadores. Entonces, quiere decir que sí ya, que sí pichó este fin de semana. Pero ni Soto ni Morán. O luego, o los utilizan o a ver qué pasa. Yo creo que que hubo oportunidad de utilizarlos. Bueno, así es que, dice, tanto por prospecto que hay en las rancherías de aquí, chavos con muy buenos brazos para hacer escauteo. Estoy de acuerdo. ¿Qué haría, qué podríamos hacer? Bueno, pues que se vaya el coach de picheo o el entrenador de picheo y le busque. Dice, ¿por qué no vinieron a un Márquez? Dejó buena impresión. Andaba jugando en la liga Clemente Grijalva. No, un Márquez, yo lo vi cuando fue allá a jugar Alexis Sainz y el Burris. No le fue bien a Márquez, pero pues es una buena opción también. Aquí más o menos estuvo en la regional. Aún Márquez. A mí me gustó desde que lo vi a este chavo aquí en la liga regional. Pero bueno, habrá que esperar qué piensa el comité regional. ¿Qué hay? ¿Qué más hay? Insisto. Andamos en el presupuesto ganados y perdidos. Yo creo que le erramos nada más por uno. Pero no hay que quedarnos con los brazos cruzados porque aunque mejoró el picheo, creo que por ahí es donde tiene que atacar. ¿Quién queda? Arias, no, Márquez. Pues jugadores que hay que esperar que terminen en Liga Mexicana. Está, por ejemplo, aquí Valdés en Torreón. Está el mismo Miguel Esparza, no sé qué pasará con él. Que realmente ya no quiere venir, o no pueda, o no le llegan al precio. Pero ¿de qué hacen falta? Hacen falta. Vamos a corte, Mian, y regresamos rapidito.
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0: Deportivo, martes de plática con Chito Cereceres, presidente de la Liga Estatal de Béisbol, que por cierto nos trajimos un segundo lugar en el Campeonato Nacional Sub 12 allá en Baja California. Y bueno, pues se siguen dando los resultados, son buenos, a pesar de que no fue el campeonato, pues un segundo lugar marca. Chito, ¿cómo estamos? Buenos días.
1: Muy bien, Richie, saludándote ahí, disculpándome ahorita que estaba ahí en unas llamadas, pero bueno, pues aquí estamos ya a la orden y como bien comentas, pues tenemos algo que festejar en las ligas y en las categorías infantiles hoy con una base del equipo campeón en el estatal aquí, que fue Delicias, yendo la Changa como nuestro manager, debutando ahí en este campeonato nacional. Pues se trajeron un segundo lugar, con un marcador, con una carrera de diferencia, un lanzador del equipo de Sonora que estaba por arriba de las 70 millas en la categoría de 11 y 12 años. Bueno, pues eso nos tiene muy contentos, el resultado, el desempeño de todo el equipo. Evidentemente, pues la Changa será un manager ganador participando en las categorías infantiles. Eso es lo que se está viendo, ya es campeón estatal, en segundo lugar en un campeonato nacional en esta categoría reina, pues es muy importante. Cabe señalar que la categoría de 11 y 12 años tiene participación de campeonato mundial y ojalá algunos de nuestros peloteros hayan sido visoreados por la Federación Mexicana de Béisbol para que puedan acudir a participar en el próximo campeonato panamericano y mundial que tenemos.
0: Muy bien, Chito. Ya se llevó a cabo la segunda jornada del béisbol estatal. ¿Cómo andamos? ¿Qué reportes tenemos de asistencia? Creo que debía haber bajado porque pues no se jugó en los estadios grandes de nuestro estado de Chihuahua.
1: Sí, definitivamente, Juárez, sorprendente con el tema de la asistencia a los estadios, a los juegos. Chihuahua de la misma manera en el campeonato estatal, pues estando con un muy buen resultado. Cuauhtémoc de igual manera, son las tres zonas que se han visto bastante bien en la asistencia. Pero déjame te comento que Jiménez, Cuauhtémoc, Jiménez, Camargo, Madera, Delicias, sí tuvieron un alza en cuanto al tema de asistencia en un comparativo que me mandó por ahí el directivo de delegados. Entonces creo que vamos por buen camino. Conforme vaya avanzando el campeonato, creo que este tema va a ser más atractivo para todos los directivos. Cabe señalar que pues depende cada uno de los directivos de la asistencia a los estadios para que puedan solventar los gastos, como siempre lo hemos dicho, ¿verdad? No únicamente de la categoría de primera fuerza, sino de todas las categorías. Hoy próximamente tenemos nuestro campeonato estatal de la categoría de 9 y 10 años. Eso representa un gasto para cada uno de los directivos. Delicias es una de las zonas que siempre ha cumplido a cabalidad de mandarlos bien uniformados, alimentados, hotelería, todo lo que es necesario para ese gasto. Bueno, pues Delicias ha sido siempre un ejemplo de que se cumple con todas las categorías y no únicamente infantiles, de mayores y demás. Así es que pues hay que apoyar allá en la zona asistiendo al estadio.
0: Chito, lo que se dijo en un principio del campeonato estatal hasta este momento, bueno, pues se habló mucho de los equipos protagonistas y que pues ya saltó la liebre, no está tan fácil este asunto, está parejito de arranquecito.
1: La verdad es que pues lo estamos viendo con los resultados, Chihuahua, Juárez batallando para ganar los partidos. ¿Qué es lo que nos dice todo esto? Que los otros equipos se defienden y los directivos aún a pesar de las carencias, de las situaciones negativas que se les puedan presentar en el tema económico, pues hacen todo lo posible por formar equipos competitivos. Y bueno, pues eso es una cosa de lo que a todos nos da gusto, ¿verdad? Seguramente Chihuahua y Juárez pues quieren que sus jugadores se enfrenten contra buenos equipos y lo han venido demostrando, tanto Casas Grandes, Ojinaga, y los resultados que se han

0: yo creo que han sido favorables para el béisbol.
1: Perfecto, Chito. Una jornada número 3 que viene este fin de semana. Muy atractivo la visita de Algodoneros ante los Indios de Juárez.
0: Sí, Algodoneros y la mancuerna con Chihuahua van a estar aquí jugando contra el equipo campeón, que es Juárez. Ahí creo yo sí es un parámetro como para que se midan la participación de esos tres equipos. Que bueno, las menciones que se han venido haciendo sumando a Cuauhtémoc, que es que serían los equipos protagonistas para este año 2026, pero como bien mencionas tú, los de abajo vienen peleando, un Jiménez sorprendente ofensivamente, y bueno, pues todos los equipos dando la pelea, ¿no? Dando el qué decir ahora en este campeonato MERSA 2026.
1: Muy bien, Chito, un detalle, los juegos muy largos, Chito, muy largos, ¿qué hay que hacer? ¿Qué tenemos que hacer? Ya hablaron con los umpires porque ya son más de 4 horas, 4 horas y media, casi 5, y la gente empieza a desesperarse porque pues son muchas horas, y más en jueves, porque hay que trabajar el siguiente día, Chito.
0: No, y a nadie nos conviene que sea este tipo de tiempo los partidos. Todavía ahora esta semana pasada tuvimos inauguraciones y empezaron tarde los juegos. Sí, a través de los umpires es como nosotros presionamos, es lo único que nos queda para que los umpires en las reglas de terreno platiquen con los manejadores y les hagan ver lo que van a estar observando ellos para agilizar los partidos y que se lleven pues, los partidos de la manera más pronta posible. Esto cansa, obviamente, y al día siguiente pues se les hace a la gente pesado acudir a los juegos. Ya prácticamente todos los directivos tienen sus reuniones o fiestas posteriores al juego, la fiesta que se lleva a cabo posterior a los partidos. Y bueno, pues yo creo que para que se quede la gente a ese evento que ellos programan, pues es importante que los partidos terminen más pronto.
1: Observamos el pasado fin de semana que el equipo listo ya para jugar, ya ha calentado el pitcher, el bateador en la caja de bateo y los umpires tomando agüita tranquilamente también. Híjole, la verdad, Chito, son observaciones que son para ayudar, ¿no? Para precisamente evitar todo ese tipo de cosas.
0: Y que no me di cuenta, y que yo creo que es una observación que sí hay que ver el video y llamar la atención, porque por parte del umpireo pues no se debe de separar los partidos, y de por sí son los que nos deben de colaborar para ayudarnos a que se agilicen ellos.
1: Oye, Chito, hay una situación en cuanto a las repeticiones cuando se va pues al desafío de alguna jugada. Cuando se manda la imagen, que en algunos estadios hay pantalla, es esta parte emocionante de la gente, pero no se ha dado continuamente. ¿Qué pasa con eso, Chito?
0: Bueno, porque no están ligados la pantalla a la empresa que nos da el servicio. Sí. Yo creo que es cuestión de que se pongan de acuerdo, que necesites un ejemplo, y nosotros hablamos con el directivo, todos ellos, si nos ponen un internet directo a la empresa que nos da el servicio, lo ligan a la pantalla del estadio, y eso emociona mucho la toma de la decisión acá en el centro de operaciones.
1: Y aparte que, bueno, pues se ve más, todavía más limpia la situación, la resolución, ¿no?
0: Que de eso se trata, ¿verdad? Darle la claridad y la transparencia para que esto suceda. Es algo que en lo particular emociona estar viendo la imagen mientras se está visualizando ahí en el centro de operaciones, y que coincida su perspectiva de la pantalla con lo que ellos están viendo, porque ahora muchas de las visiones que se dan en los estadios pues son de manera aérea, y eso ha ayudado bastante a que le dé más claridad a la toma de la decisión.
1: Muy bien, Chito, se habla por ahí dos jugadores del equipo de Venados de Madera, el Jul Díaz y otro jugador que no participaron en el campeonato regional. ¿Ustedes tienen información de eso, que al parecer lo van a dar de alta?
0: No nos han llamado para ello. Tenemos muy clara la no participación. Ahí los equipos, si quieren demostrar de que sí participaron, paro que tiene que hacer. El reglamento nos lo establece, que es a través de un video, el Jul Díaz y los que no hayan participado en este campeonato regional 2026, con los únicos equipos que tienen la oportunidad de participar, son con Ojinaga y con Casas Grandes. El reglamento les permite 6 préstamos a estos jugadores, a estos equipos, perdón, de jugadores que hayan participado en el regional 2025 o regional 2026.
1: Perfecto. No es nada en contra de Venados, es a favor de los acuerdos y reglas que tiene el béisbol estatal, Chito.
0: Definitivamente hay que basarnos a ello.
1: Muy bien. Por lo pronto, pues, por allá nos vemos en la mejor frontera este fin de semana. ¿Vas a andar por allá?
0: Sí, aquí los esperamos con mucho gusto para hacer una convocatoria y ahora pagarles la buena anfitronía que ustedes siempre tienen para con nosotros, mi
1: rey. Qué bueno que nos dice para ir preparados y no pegarle mucho a lo de Biomada en la pasadita.
0: No, vénganse hasta acá los esperamos con gusto.
1: Muy bien, Chito, muchas gracias y ánimo.
0: Gracias, saludos.
1: Gracias.
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12: Buen día por la mañana, mi gente. Buenos días. A gusto, papá. Hay que disfrutar la mañana como si fuera viernes, sábado o domingo. ¿Qué tiene, hombre, mi gente? Échele ganas a todo lo que haga. A toda mi gente chambeadora. Saludos, oiga, al billetero que ya está almorzando y a Goyito que ya almorzaron. Aluminio, qué bárbaros. Ellos no almuerzan huevitos destrellados, ¿cómo se llama? Gorditas de nopales.
13: Chilaquiles.
12: Chilaquiles, enchiladas. No,
13: qué rico los chilaquiles.
12: ¿Le gusta?
13: Verdes.
12: No, verdes no, rojos, no.
13: ¿Verdes o de chipotle?
12: No, rojos.
13: No. Halloween. No. Yo bueno, no Halloween con los rojos. No,
12: bueno, está bien. Paqueado.
13: Puro team verde.
12: Puro team biriche.
13: Team berrinche.
12: Oiga, ya escuchó, me acompaña Paqueado esta mañana, oiga. Qué padre, lo cual me da mucho gusto.
13: Qué show.
12: ¿Qué onda? ¡Qué milagro, Pacquiao!
13: ¡Qué milagro! ¡Oh, qué gusto de volverlo a ver!
12: Oiga, sí, nos la sueltan de vez en cuando.
13: De ratos.
12: Cada venida de cometa, de Pacquiao.
13: De papa, sí.
12: De papa.
13: ¿Cómo dicen? ¿Cómo dice el dicho? Oiga, cada venida de obispo.
12: De obispo, cada venida de obispo.
13: Y de avispa también.
12: No, esa es otra que hincha.
13: No se crea.
12: Hincha los ojos.
13: Hombre, yo tengo un chorro de avispas ahí en el cantón.
12: ¿Ah, sí?
13: Sí, oiga.
12: Pues échelas en el sartén, guíselas.
13: No.
12: Ah, no, ¿qué es lo que se come? Los chapulines.
13: Los chapulines.
12: ¿Qué más? No me acuerdo qué otro animalito también.
13: De las hormigas.
12: Hormigas, dicen que tiene mucho...
13: potasio.
12: No, ese lo tiene otra cosa, no. El potasio. A ver, bueno, buen día pues, Pacquiao.
13: ¿Cómo anda?
12: Todo bien. Bueno.
14: Buenos días.
12: Buenos días, ¿quién habla?
14: Casi nadie.
12: ¡Oh, Buluberta! De madrugada, ¿qué se cayó de la cama o qué, Buluberta?
14: Sí, ahora sí me caí de la cama.
12: ¿Anda chambeando o qué?
14: Sí.
12: ¿Dónde?
14: Aquí donde mismo, con la Merced.
12: Oiga, ¿y está almorzando?
14: Sí.
12: Se le nota, está dándole mordidas. ¿A qué? Ah, hay que preguntarle a qué le está dando mordidas. Porque Buluberta de repente muerde aquí, muerde allá y muerde acullá. Oiga, ¿dónde? ¿En el Alamito?
14: Sí, aquí por la Merced, abajito del Alamito.
12: ¿Y qué llevó de lonche? ¿Qué hizo?
14: Frijolitos con chile y tomate y
12: cebolla. Ah, órale, mire, qué padre. Con queso, écheles queso. O si no, déjelos todo el día afuera para que se hagan agrios y sepan a queso.
14: No, hacen daño.
12: No, que daño hace no comer. Daño hace no comer, Buluberta. ¿Y qué onda? ¿Qué andan haciendo, Buluberta?
14: Ahora andamos limpiando cacahuate.
12: Ah, ya camote no.
14: Ya acabamos.
12: Ya acabaron. Ay, Buluberta. Bueno, ¿y qué rola quiere? ¿Con quién anda?
14: Oye, el Fogatas.
12: Ay, ya se allá anda aquel lleno de humo.
14: Apenas está almorzando y está, se almuerza su postre.
12: Su postre de humaderón. Sí. Fogatas, qué bar. Pues, ¿qué sentirá el vato? ¿Qué? ¿Se eleva o qué rollo?
14: Pues a lo mejor sí.
12: Se eleva, anda ya por Marte, Júpiter. No, déjelo que llegue a Plutón, verá que no. Vuelve a ser el mismo. Qué bárbaro. Está bien, pues, Buluberta. ¿Qué rola quiere, Bulu?
14: Póngamele y ahora las pongo a bailar.
12: Ay, ándele, los tucanes, Pacquiao. Yo la pongo. Oiga, se me hace. Cuando dice al principio este vato, Mario Quintero, se me hace que dice una palabra fea, pero no, ¿verdad? Es que, ¿cómo se llama el que dice él? ¿Qué nombre pronuncia?
14: Yo la pongo a bailar, ¿no?
12: No, de oro. Ah, dice de oro, ¿o cómo?
13: Es el DJ con el que colabora.
12: De ahorro.
13: Así se llama, de ahorro.
12: Yo pensé otra cosa.
13: No ande pensando.
12: Le dije,
13: cosas.
12: Ay, Lonchi. Qué bárbaro. Pero bueno, órale pues, para que le dé energy. Usted, Buluberta.
14: Me saluda a mi amiga Sonia Alcachete y a mi amiga Anita Meléndez de
12: De Colorado.
14: De Colorado.
12: Ah, muy bien, Buluberta, muy bien.
14: Me ha paqueado que nos aviente una canción así con su voz.
12: ¡Ah, que cante, Pacquiao! No, pues no fue a los cantaritos, oírla cantar.
14: Los cantaritos, sí me enseñaron unos amigos los videos.
12: ¿Y cómo se le hizo?
14: No, sí canta chido.
12: No, canta bien, muy bien, Pacquiao. Pues, sí. ¿Qué cree que estamos jugando o qué? No, si la Pacquiao no es estrella porque no ha querido.
14: Sí, me lo enseñaron unos amigos los videos, me dijeron... Ganó esta muchacha de listas. Dije, pues si es de la radio, ya trabaja en la radio. Dijo, pues canta bien bonito.
12: Ey, no.
13: Gracias. Un abrazote. Y un saludote.
15: Ya le va a caer.
14: Un abrazo y un saludo para Paqueado. Para
13: igualmente, Paqueado. Igualmente, un saludote.
14: Estoy cansando, para que suba más de...
15: Oiga, ¿por qué no se mete a un grupo o algo? ¿Usted es un solista, algo, no, Paqueado?
13: Pues es que aquí estoy bien feliz en la radio, oiga.
15: No, pero en la noche, Paqueado.
13: ¿Y
15: no
13: luego cuando duermo?
15: No, pues ni modo, no ay, duerme. Ay. O dinero o no duerme.
13: Bueno, eso
15: ¿qué
13: sí.
15: ¿Qué prefiere?
13: Eso sí, eso sí.
15: Sí. Órale, pues, Uluberta, gracias.
14: Órale, pues, gracias, que parece un bonito día.
15: Ándele,
13: igual, bonito día.
15: Bye, bye. Órale, mi

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14: ¡Órale! ¡A gusto, papá! 9 de la mañana, 19 minutos, oiga, qué barbaridad, es joven la mañana. 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Órale pues, a darle que es mole de olla. Mira, ahí va aquella.
3: Allá va aquella.
14: Aquella. Qué
3: la bárbara. Extra.
14: La extra, extra. Órale pues, paqueado. ¿Cuál viene? ¿La de Tucanes?
3: ¡Y!
14: Órale, ahí va para Buluberta. Y aquel que ya anda comiendo humo, el cochino este. Órale, Tucanes. Yo las pongo, sí, sí. Vámonos en la Lupe.
13: 3, 2, 1.

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5: ¡Órale! ¡Cuida pa! Faltan 25 minutos ya para que sean las 10 de la morning. Bueno, el saludo para Julio Vitolaza, Martín Mo... ¿Qué dice aquí, Paquiao? ¿Qué letra tan fea?
6: Ay,
5: la
6: no
5: mía,
6: sé.
5: La mía.
6: ¿Qué dirá?
5: Ah, no se crea. Martín Montelongo y Jesús allá en la Nuevo Loreto. Andan chambeando, andan en la limpia. Qué padre,
6: qué
5: limpia de qué,
6: sí.
5: Un chambeador. A ver, usted también tiene ahí para que
6: sí,
5: ¡Óchale!
6: Sí, tengo acá saluditos. Tengo saluditos para el director de la escuela de Nuevo Loreto, Juan Guerrero. También saluditos para Jorge Estrada, de parte de Víctor Subía, que están escuchando en este momento La Lupe 98.9. Un saludote a todo el cuartel, el todo el cuerpo escolar.
5: ¡Órale, cuerpo!
6: Sí que sí. Oiga, también saluditos a nuestra queridísima Buluberta, de parte de Sonia y El Cachetes. También saluditos para Tania y Mateo, aquí ya les tenemos preparada su canción. Y saludotes para Nena Hidalgo hasta la Colonia Juárez, que está en sintonía también con nosotros. Y por acá vía WhatsApp, Mister, que ya saben que se pueden comunicar al 135-5193. Dice... Buenos días, quiero saludar a una compañera de la secundaria que hoy cumple años, Ana Torres Monarres. Felicidades y que cumplas muchos años más de parte de Braulio Martínez. Y también saluditos desde Chicago. Dice, hola, bonito martes. Saludos desde Chicago y acá tengo llamadita, mister.
5: ¡Órale, bueno!
7: Buenos días, ¿cómo amanecieron sus mercedes? Ah, ¿qué dice mi tío?
5: Vale, mire, este hombre...
6: No, pues no.
5: ¿Andará bien o andará
6: no,
5: mal?
6: No, no creo. ¿Cómo no, que Cukes?
5: No es la Cukes, es Paquiao.
7: Es la maestra.
6: Es no, Paquiao, doble mire. Strike. ¡Qué bárbaro! No,
7: entonces amanecimos con el pie izquierdo. ¿Quién habla? Le, perdón.
5: Oiga, se levantó con el izquierdo. Es Paquiao.
7: Paquiao. Sí. Oh,
5: ¿qué
7: dale.
5: Onda, Juan? ¿Qué rollo
7: no,
5: que
7: no,
5: estamos
7: pues
5: llenos?
7: No, pues aquí nomás, mi chompa, saludándolos de vez en cuando para no aburrirlos.
5: Bueno. Ah, no, porque sí, ya no.
7: Que,
5: no
7: que
5: nos aburra.
7: Nos despertamos y nos caemos de la cama y nos ponemos a escuchar desde que sale el Ricky Morales.
5: Oh, Ricardo, Ricardo.
7: Sí, pues ahí estamos, mi compa.
5: Está bueno.
7: Y ahí pues es que nos la cambian de vez en cuando.
5: Sí,
7: cuando no es Paquiao, es Angelicio, es la maestra, bueno, y es Dani. Bueno. Y uno nomás los escucha y por eso se va uno, como dijo el del rancho, por la tangente.
5: Exacto.
6: Oiga, lo bueno es que no me confundió con don Adrián, todo bien.
5: Ya. Sí, no, y lo traen lente los dos, imagínese. En la torre, ven cuadrado. Está bueno, pues, mi compa, échale ganas.
7: Un saludote ahí para toda la región centro-sur y para mi rancho aquí que estamos escuchando. A ver si nos puede poner la reunión con los Tigres del Norte.
5: Órale, pues, ya dijo, ¿eh? Muchas gracias.
7: Dios nos bendiga.
5: Órale, vámonos, Paquiao, aviéntela. Ah, ok, ¿qué rollo? ¿Qué pasó?
6: Ay, es que estaba en WhatsApp. Ahora sí, dígame, okay, otra vez.
5: Vámonos, aviéntela.

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¡Órale, a gusto, papá! ¡Qué chulado! Oiga, el saludo para Carlitos Mercado y toda su familia. Está almorzando, Carlitas. ¡Qué bárbaro! ¡Órale, qué rico, qué chulada! Oiga, para el billetero que almuerza, come y cena aluminio. Al señor Villarreal, que andan por el mismo rumbo, dijo aquel, por la misma vereda. Ay, Jesús, se me adelantó Paquiao.

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10: Autoridades de Seguridad Pública Municipal atendieron un reporte en la escuela primaria ubicada en la colonia Carmen Cerdán, al oriente de Delicias, después de localizar un mensaje escrito en el baño de niñas que hacía referencia a un supuesto tiroteo programado para el próximo 16 de junio. Fueron los municipales que acudieron al plantel para verificar la situación y descartar cualquier riesgo para estudiantes y personal docente, trascendiendo que lo que estaba escrito aparentaba haber sido realizado por menores y estaría relacionado con estos denominados retos virales que han surgido en distintas instituciones educativas del país. Hechos ocurridos en la primaria Carmen Cerdán. Tenemos el reporte que brinda el Departamento de Seguridad Pública Municipal con los hechos más relevantes.
11: Se pusieron a dos personas a disposición de la Fiscalía Especializada de la Mujer por el delito de violencia familiar.
10: El director de Seguridad Pública informó sobre los avances en la investigación del hecho violento registrado recientemente frente a las instalaciones del 66 Batallón de Infantería, señalando que el caso se trabaja en coordinación con la Policía Ministerial y otras corporaciones para integrar de manera adecuada la carpeta de investigación. Detallan que la víctima no era militar. Ya se abrió oficialmente la convocatoria para elegir al personaje ilustre 2026 en Meoqui.
12: En donde también se pretende recuperar el patrimonio cultural porque Meoqui tiene 317 años ya que cumplimos este 29 de junio.
10: El Tecnológico de Delicias se convirtió en la sede del evento prenacional deportivo.
13: Gobiernese la maestra Lilian Santo Esteban, donde se aprende trabajo en equipo, tolerancia a sus compañeros, disciplina, constancia, esfuerzo. Es alguien que por sí solo... Esa formación ya nos cataloga como una persona muy distinta de lo que allá afuera puede buscar.
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15: ¡Órale, a gusto, papá! 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Órale, pues. 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
15: 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Oiga, mi raza, ya estuvimos escuchando al piloto. El piloto llega este sábado 30 a Cantaritos El Vado. Oh, ya lo oímos, ¿no? Con esa música que anda haciendo. A gusto, papá. Ya sabe, este sabadito 30, el piloto y su estilo. Además, el grupo Llorones de Chihuahua y los dos plebes. Oiga, si lo pondría también. A ver, sí. Sí, sí, coronel, qué bueno. 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Ya nuestro compa Adrián dice, no, compa, me puse como chucho. Ah, no, como kiux. Me puse, híjole, como chinchita. Okay. Iba a decir puerkiux, pero no. No, no. Ok, bueno, órale, pues, ya sabe, cáigale mi raza allá en la palapa más grande del estado. 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
16: Están muy buenos, ¿eh?
15: Oiga, pues usted se mantuvo allá, ¿verdad?
16: Sí, mi señora madre los probó. Los de tripitas.
15: ¿Y qué dijo?
16: Qué chavos.
15: Ya quiero ir todos los días.
16: Hasta pues se sintió claro. En Ciudad de México.
15: Fíjese, sí, pues puro chilango. ¿Y qué quiere? ¿De cuál? Ponle del otro. Oiga, sí, el saludo para Noé Rivera por allá en Odessa, Midland, allá nos sintoniza. A toda mi gente en Hub, Nuevo México. Allá en Colorado también, en Nuevo Loreto, Texas. Ajá. Oiga, también para toda la raza que está pendiente por allá, al tremendo Guadalupe Lucero. ¡Mire nomás! ¡Aquí está! ¿Cómo se llama el que nos habló de Naika? ¿No se acuerda?
16: Pues él. Nos pidió la reunión.
15: Sí, pues ahí está para el que
16: un saludote.
15: Sí, un saludo. ¡Órale, la luz!

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11: ¡Órale, 11! No, no, ¿cuál 11, coronel?
12: ¿Qué pasó?
11: Para que vea cómo se
12: irse.
11: Saca. No, no.
12: ¿Cómo
11: estoy,
12: no?
11: Estoy, no, al calorón, no, no, no, no, no. Mejor aquí nos quedamos, oiga. Oiga, qué padre el saludo para Nelio. Por allá en, ¿cómo se llama? Ahí donde trabaja Nelio. El otro dije y se me olvidó.
12: ¿Cómo se llama?
11: Ese... válgame, ahorita que me habla, ¿cómo se llama Nelio? ¿Dónde está Nelio en Meoqui? Oiga, para la Antonia, por allá que anda, lo traen fregado las riumas, dice aquella. Para el Calichi, por allá en Saucillo, a Domingo Ochoa en Cárdenas, a Elisa Rodríguez Ochoa, aquí en Delicia, y a la familia Ochoa, que es enorme, enorme.
12: ¡Ea!
11: Ah, oiga, espéreme, déjeme. 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
10: ¿Qué?
11: Híjole, dije, oiga, pues, ¿qué onda?
10: Por eso ya mejor como puro pollo, y oiga.
11: No, pues sí.
10: ¿Está bien caro?
11: Y lo hay muchos en la calle, los agarra uno, les tuerce el pescuezo y les sale gratis.
10: No,
11: muchos, y luego nos han reportado de Miyoki también algunas carnicerías que están dando la carne exageradamente caro.
10: Por eso vaya con los mejores.
11: Claro, Paquiao, claro. Oiga, pero aquí la bronca es quién regula, quién les dice, oye, no manches, no abuses, ¿por qué estás dando tan caro? O ciérrenles el negocio, pues mire.
10: Póngase trucha el TIF.
11: Sí, pónganse trucha, mi gente. Voy a conseguir el número de a donde deben de dirigirse para que pongan la queja, ¿eh? Sí, porque ya es mucho abuso.
10: Oiga, ¿con usted puedo igual, poner una queja?
11: Sí, quéjese. Como Buluberta.
10: No.
11: Es el departamento de quejas. Sí. ¿Me puedo quejar? ¡Claro, Bulu! Ay, Lola, Bulu le hace acá. ¡Cálmate, Bulu!
10: Saluditos,
11: ¿verdad?
10: A la Bulu.
11: A la Bulu. 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
10: Tengo saluditos. Échale. Para la familia Morales, que nos escucha en Estación Consuelo, de parte de el primo Raúl García, que los escucha desde Delicias. También un saludito para la señorita Bonilla, que está en sintonía con nosotros desde Meoki. Ella es un amor de persona, mister. La verdad, siempre nos anda deseando cosas bonitas, que Diosito nos bendiga y nos hace el día a todos, la verdad.
11: Ah, eso es bueno.
10: Así que un saludote para la señorita Bonilla, que también le mandó saludos a usted.
11: Ah, gracias. Oiga, con esos deseos que anda haciendo.
10: Claro, tontuelo.
11: Se agranda el pecho.
10: Así es. Y justo como estábamos platicando ahorita, que estábamos hablando de que hay que compartir amorcito, mister.
11: Sí.
10: La amabilidad es algo que ahorita es un acto de rebeldía. Ser amable es ser punk. Entonces hay que compartir mucho amorcito. Cada que usted pueda, no se limite, porque acuérdese que vida, solo hay una.
11: Hay una. Bueno. Yeah. Buen día, muy bien, a la orden.
12: Aquí para mandarle un saludo a mi esposa, Noemí Solís, a la señora María Luisa Ruiz, a la abuelita, que la escuchan desde acá, desde el Rancho del Carmen, acá pegadito a la Cuauhtémoc.
11: Oiga, María Luisa
12: Ruiz.
11: María Luisa Ruiz. Ruiz, en Rancho del Carmen.
12: Así es.
11: Rancho, sí. Háblenos seguido, compa, para echarle saludos muchos a María Luisa. Rancho, espéreme, el Carmen. Carmen. Es el de la cadenita, Carmen. Se me perdió la cadena. Ese, qué padre.
12: Encuentran, a ver si la encontramos.
11: Ah, bueno, sí, hay que buscarla. La de el Nazareno. Bueno, muy bien, compa. Un saludo para María Luisa Ruiz, allá en el Rancho, el Carmen.
12: Para mi esposa, Noemí Solís.
11: Noemí
12: Solís, aquí en Rancho del Carmen. Pues de una vez la familia, mi suegra, Juanita Mendoza.
11: Espéreme, esposa. ¿Usted quién es?
12: Martín Vázquez, servidor.
11: Martín Vázquez.
12: Sí, dice.
11: Esposo de Noemí.
12: De mí.
11: Ándele, ya voy entendiendo. Y le ponemos toda la familia Solís, hombre.
12: Familia Solís, sí, ya no atacamos.
11: No, ya ahí matamos muchos pájaros de una pedrada. Órale, pues, mi compa, ya dijo Martín.
12: Tenga excelente día.
11: Ándele, igualmente, Martín, gracias. Órale, a gusto, aviéntela, pues. ¿Qué es eso?
10: Juguito de piña.
11: Ah, bueno, los Vázquez.

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5: ¡Órale, Agustote, papá! ¡Ay, güero! Oiga, faltan 21 minutos ya para que sean las 11 de la mañana, señor, señor. 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Bueno.
6: Bueno, ¿qué pasó?
5: Oh, el cacra, caca, caca, caca. Cuac, cuac, cuac, cuac, cuac, cuac, cuac. Ah, no, esos son los patos. ¿Qué onda, gallinón?
7: ¿Cómo le va?
5: Muy bien, ¿y usted?
7: Bien, gracias a Dios.
5: ¿Qué dice? ¿Qué dice don Diego?
7: Ah, muchas saludes.
5: Ah, ese Diego salió igual que el abuelo, ¿verdad? Chambeador.
7: Sí, muy chalador.
5: Qué bueno, gallinón. Qué bueno que les da buenos, ¿cómo se dice? Ejemplos. Buenos ejemplos. Oiga, ¿dónde andan? ¿Dónde andan?
7: Andamos acá por el Porvenir, oiga.
5: Por el por... Ah, ya por donde está Taluma.
7: Ándele así de frente.
5: Oiga, ya Taluma ni habla. No, pues, ¿cómo? Está recién casado.
7: Ay, desgraciado.
5: Sí, se acaba de casar. No, ya ni a la ventana lo dejan asomarse. Bueno, me da envidia.
7: Al Yello nos salude.
5: A Yello. Ayello, bueno, cuadrilla del gallinón por el porvenir, ¿verdad? Mande. A ver, espéreme, cuadrilla del gallinón por venir, por el porvenir. Ayello. Yello, Nechi. Alexis Molina. Alexis El Carrizo. El Carrizo. Ok. Bueno, ándele pues el gallinón. Ahí le mando cañonazos. Ah, muy bien, claro que sí, mi compa, ¿eh? Igual, gracias, gallinón. Gracias. Gallinón y toda su cuadrilla que andan ahorita por allá por donde está Taluma. Ah, de andar todo tembeleque, Taluma, sí, pues de luna de miel. Eso no es cualquier cosa, mi raza.
3: Qué barbaridad, qué chulada.
5: Sí, ¿verdad? Qué hermosura. No, pues me da envidia, pero pues me la aguanto.
3: ¿De la buena?
5: Claro, de la buena, mesurada.
3: Tengo saludos, mister. Ah,
5: sí, espéreme, déjeme termino esto, Paquiao.
3: Claro, claro, Tontuelo.
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0: No, porque se sale, ¿ok? Doble vidrio, gas en medio, no frío, no calor, ¿ok? Su recámara, su casa va a estar templadito el clima. ¡A gusto, papá! 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Oiga, también déjeme decirle que la fonda de las cobras. Ay, mañana empieza. Mañana empieza la cuadrilla de chilangos. Luego a preparar todo porque a las 6 de la tarde ya está listo para que le caiga a los tacos de suadero, buche, lengua, tripa. Nombre a gusto, papá. Oiga, pero el viernes va a haber movimiento allá en los Cantaritos, el Vado, en Saucillo. El sábado llega el piloto y su estilo. Lo grabamos nomás como el piloto y su estilo. Oh, se dejan caer, oiga, no, hombre, cuidado. Este sábado llega, mi raza. Así es que luego apartar su mesa, comprar boletos y lo que le sigue. Hecho. Órale, pues, ahora sí, aviéntese, Kiao.
1: Oiga, saluditos para Luis Armando, Gerardo, Manuel y Silvia Reyes, la familia Reyes, que nos escuchan desde Rancho Santo Niño de parte de El Güero Loco en Nuevo Loreto. Así que le mandaban muchos saludos a usted.
0: Ah, El Güero Esclavao.
1: Ese merengues. Y nos pidió una canción que esperemos que alcance. Si no, pues ahí se la dejamos a la Cux.
0: A la Cux.
1: Así es.
0: Ahí le dejamos todo a la Cux. Órale, mira, todo el merjunje.
1: Pues mire, ya va a batallar. Un saludito.
0: Ay, Paquiao. Bueno, órale, pues, aviéntela, Paquiao. Ah, es la que le iba a decir, oiga, ¿y a qué hora va a poner esa?
1: Pues es, ya tocó.
0: Ya tocó, oiga, a muchas familias que pasan por esta situación. muchas andan agarradotes del chongo porque aquellos pues andan ahí sobre.
1: Pero
0: aquellas.
1: ¿Qué se dejan?
0: Oiga, por ejemplo, me decía mi compadre, sí, uno cuando yo estaba casado, sí, compadre, te fijas, todos nos fijamos en las otras, dice, nunca nos fijamos ni valoramos a nuestra esposa, y al rato ahí anda uno llorando, lo dejan, y ahí anda llorando como este, volviéndose loco.
1: Oiga, la vamos a regresar.
0: Sí, regrésela.
1: Porque acuérdese de algo, mister. Ey. Los cuernos del toro duelen, pero los cuernos de la vaca arden.
0: ¡Ay! ¿Por qué no habrá pasado esta mujer? ¡Qué barbaridad! Oiga, no sufra, no se pelee, quiera a su esposa, valore el hambre. Ahí anda con mujeres que ni conoce. ¡Qué barbaridad! ¡Agush!

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4: ¡Ay, Lochi, Lochi! ¡Ay, Ingiazú! Oiga, faltan 3 minutos, no lo puedo creer, Paquiao. Fíjese nomás, para que sean las 11 de la mañana, mi raza, al Calichi, allá en Saucillo y toda la familia, a María Luisa Ruiz, allá en Rancho El Carmen, qué padre, a Noemí Solís, esposa de Martín, qué bárbaro, Martín, a toda la familia Solís, oiga, a la cuadrilla del Gallinón, allá por el Porvenir, allá donde anda el recién casado. Está lunado ahorita el vato, no lo dejan ni subirse al caballo de fierro, o sea, al tractor. Qué bárbaro, Taluma. Ahorita no abran las cortinas para nada, le dicen. Oiga, para Yeyo, Alexis y el Carrizo, para don Diego también allá el del Gallinón. Bueno, a toda la raza por allá en Hub Nuevo México, allá en Odessa, en Midland, ¿ok? Para Antonia, para Anelio, Nelio, ¿usted tiene saludos, Kiao?
5: Ya no, pero un saludito a todos los que están escuchándonos y que se van a quedar con más música aquí en La Lupe 98.9. Como siempre, un gustazo acompañarle, Mister.
4: Ah, no, el gusto es mío, Paquiao, ya hacía falta vernos las caras, ¿o?
5: Yes. Las máscaras.
4: Ándele, las máscaras, es cierto. Oiga, se le ve bien.
5: Me encanta.
4: Salga así con más enmascarada.
5: Sí, oiga, no, es que para ponerlos en contexto, nuestro compañero Eduardo Hernández me regaló una máscara de Rey Misterio. Sí. Dorada, y estoy tan feliz.
4: Sí.
5: Le digo a Mr. Coronado que nunca me había visto yo una sonrisota tan grande en una foto.
4: De oreja a oreja.
5: Sí. Que la pasen bonito.
4: Qué padre, ya llegó la Cux, mi raza. Aprovechenla porque ahora tiene 2x1. Es que ya se va de vacaciones la Cux. Ya está con una pata ya en la playa. En la playa esa Cux. Órale, pues, échele, Paquiao. Mire nomás, ya nos vamos a las 5 otra vez, mi raza. Háganos el favor de oírnos, de escucharnos. Por allá la Antonia.

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16: Hoy en 11 de la mañana con 10 minutos, 11 de la mañana con 10 minutos. Buenos días. Ya andamos por acá al mando de los controles de la cabina oro, de la cabina de la Lupe 98.9. Oigan, buenos días, ¿cómo amanecieron? Esperando y bastante, bastante bien, esperando que andemos bien a pesar de estos calorones. Oigan, tan temprano, no nos deja el calor bueno y ni nos dejará porque viene lo mero bueno. Oigan, 29 grados es lo que nos marca la temperatura aquí en Ciudad Delicia, Chihuahua. 29 grados centígrados, así es, con la sensación térmica igualitita. Oigan, el día de hoy vamos a tener una máxima de 34 grados centígrados, así es, y va a ser aire. Válgame qué loco tiempo, oigan, todavía con aire. Qué raro, ¿verdad? Bueno, sí va a estar algo fuerte, ¿eh? 53 kilómetros por hora las ráfagas de viento y se nos va a soltar lo más fuerte. Va a ser a las 6 de la tarde. Bueno, órale, qué loco. Bueno, todavía seguimos con esos aires como si todavía fuera Semana Santa, ¿verdad? Bueno. Bueno.
17: Buenos días.
16: Hola, buenos días.
17: ¿Cómo amaneció?
16: Muy bien, ¿y ustedes, Bulú?
17: Bien, bien, gracias a Dios.
16: Gracias a Dios. ¿Por qué anda tan desanimada? Se le oye la voz. ¿Por qué qué?
17: El calorón, ya me traía así.
16: Ay, ya sé, Bulú, pobre. ¿Y ustedes andan chambeando o qué?
17: Sí.
16: Está bien, Bulú, pues no nos queda de otra.
17: Pues no, tenemos que trabajar para comer.
16: Pues sí, así es, así es, así es. ¿Qué onda, Bulú?
17: No, para una canción.
16: Sí, ¿cuál gustan?
17: Así, no, hay utilización de coronar.
16: ¿Cuál?
17: La de, una de... ¿Cómo se llama esta? Laura León.
16: Laura León.
17: La de... Sí. La de... Yo... La de Suavecito.
16: Suavecito, muy bien. Ok, aquí se las programo, ¿eh?
17: Sí, ahí nos ayudará Sonia Cachetes.
16: Claro que sí, aquí les seguimos mandando su saludito.
17: Mándale pues, Ángel, que pase bonita tarde y no se nos vaya de vacaciones.
16: No, no, no. No se crea, ya nos toca, ya nos toca.
17: Que nos invite a hacer fogatas.
16: Ándele, muy bien. Ok, ahí los echaré en la maleta.
17: Sí, pues ahí nos echan la maleta.
16: Ok, Bulú. Ándeles, pues, que tengan muy bonito día.
17: Igualmente, bendiciones.
16: Igual, igual, Bulú, gracias, bye, bye.
17: Bye, bye, bye. Bye.
16: Oigan, por acá déjenme leo mensajes. Miren, llegaron todos al mismo tiempo. Dice, saludos. Ah, ese es de la mañana de Coronado. Bueno, de todos modos, hay saludos para Brandon allá en San Marcos. Dice por acá, buenos días, por fin la canción de mi rival con los telefonistas. Ay, Dios, ¿cuál será esa? Dice, para toda la gente bonita del Gato Negro, con cariño. Ok, muy bien, aquí la buscamos. A ver si no es allá del año del allá. Dice, buenos días, Angélica, para mandar un saludo a la raza de la colonia Cuauhtémoc, de parte del Camarón Serino, desde Albuquerque, Nuevo México. ¿Qué hubo ese camarón? ¿Cómo se pasea? Muy bien, excelente. Dice, hola, Angélica, buenos días. Quiero saludar a una compañera de la secundaria que hoy cumple años, Ana Torres Monarres. Felicidades y que cumpla muchísimos años más. Atentamente, Braulio Martínez. Ok, muy bien. Saludos ahí para Ana Torres Monarres, que el día de hoy está cumpliendo años. Muchas felicidades de parte de Braulio Martínez. Dice, muy buenos y bendecidos días, Angeliquita. ¿Cómo anda? Me pone la canción de Medias Negras, por favor. Y me manda mi saludo. Claro que sí, nena. Un fuerte abrazo. Gracias, como siempre, por estar en sintonía. Dice, Kiux, buenas mañanas, por la mañana en la mañana. ¿Podrías ponernos la de Chipón Chipón con Leandro? Porfa, saludos. Igualmente, gracias. Saludos ahí para Chava Gómez. Ha de andar dándole a la talacha. Saludos ahí a Chava Gómez hasta Juaritos, hasta la frontera. Dice, buenos días, Angélica. Un saludo para el compa Cacho y Pilut, ¿qué? Pilutis, órale, de acá del Gomeño. A ver si nos puedes poner la canción del Palomito. Ay, claro que sí. Qué buena canción. Bueno, pues ahí saludos para el Cacho y para Pilitus. Saludos allá hasta el... Oigan, saludos a la hermosa gente que nos escucha ya desde el Gomeño, Gracias, ánimo, buen día. Dice, muy buenos días, Angélica, para mandar saludos para Maribel y Rebeca. Más bien, Maribel, Rebeca, Rosa, Amy, Cata, Nena. Ay, ahora son muchas. Laura... De Colonia Cuauhtémoc y con la canción la de Tonto Corazón de Los Acosta. Saludos y bendiciones. Igualmente, muchachas, que tengan bonito día. Oigan, pues vamos a arrancar con la buena música aquí en el 98.9 de su radio. Y nos vamos con esto a cargo de Fuerza Régida y Grupo Frontera. Oigan, con eso arranco mi turno de aquí hasta la 1 de la tarde. Así que súbale al 98.9 de su radio. Feliz martes, Échenle ganas a todo lo que anden haciendo. Pensando.

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10: Oigan, regresamos con más aquí al 98.9 de su radio. Oigan, exactamente ya 19 minutos es lo que nos están haciendo falta para las 12 del mediodía. Ya la temperatura marcando los 29 grados centígrados, así es. 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Oigan, pues vámonos con más música. Déjenme por acá, leo algunos mensajes que tenemos pendientes. Dice, buen y bendecido día, hermosa. Saludos para los trabajadores del Rancho Colono Zaragoza. Y el jefe Charolas, Patitas de Plomo. Si nos podrías poner la canción de Un Millón de Primaveras. ¡Ay, qué bonita canción! ¡Claro que sí! Dice, buenos días, excelente día, súper, Angélica, con una canción de Grupo Firme. Beneficio de la duda, ¿a poco sí te vas a ir de vacaciones? Ya no va a ser igual. Nos vamos a poner tristes todo. Nada más unos días. Mira, el Coronado ya todo chismoso, ¿verdad? Oigan, no, nada más van a ser unos días, hombre. No nos extrañen tanto. Sirven que descansan, no se crean. Oigan, no, nada más van a ser unos días. Sale ahí para que nos extrañen. va a estar por acá, creo, encargado Tavo. Tavo también es muy buen ambiente con nuestro compañero Tavo. Oigan, pues vámonos con más música y más peticiones. Llega eso a cargo de Miguel y Miguel, y obviamente vienen acompañados de los Perdidos de Sinaloa. Oigan, esto que se titula Medias Negras. 15 minutos ya y nos llegan las 12 del mediodía aquí en el 98.9 de su radio.

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es algo bello, que nos la estaban solicitando. Ánimo, échele ganas, allá toda mi gente hermosa del Gomeño que nos escuchan por allá. 12 del mediodía, ya con un minuto llegan los cadetes.

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7: Oigan, siendo ya las 12 del mediodía con 14 minutos, 12 del mediodía con 14 minutos, regresamos. Oigan, antes de mandar algunos saludos, si ustedes andan batallando por la comida, no batallen más. 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Perfecto, muy bien. Déjame por acá, leo algunos mensajes que tengo pendientes. Dice, saludos Angélica, escuchando su excelente programa desde el trabajo con un calorón de 41, no manches, grados desde Arizona. Híjole, Dios mío, se anda asando allá Roberto. Ahí anda en el mantenimiento de las albercas. Hombre, qué ganas de andar ahí, ¿verdad, Roberto? De echarse el chapuzón. Bueno, pero ahí la foto que me mandó no está todavía con agua. Ahí le andan dando el mantenimiento. Bueno, saludos allá a Roberto Fuentes y su familia. Gracias por estar al pendiente. Oigan, saludos acá para José Luis de la Riva, que ya nos escucha desde La Quemada. Saludos, José Luis. También para el Perruco, ya de Saucillo 2000, de parte de Chavita. Chavita, también que le mandamos un fuerte abrazo, escuchándonos allá desde Saucillo. Oigan, pues llega el 2x1 del día y llega a cargo de una muy buena voz. Eso a cargo de Don Chente Fernández. Oigan, primero nos vamos con esta que se titula ¿Cómo es él? Y ya nos vamos con otra petición también, Un Millón de Primaveras. Oigan, con esto continuamos aquí en el 98.9 de su radio y llega el 2x1 a cargo de Don Chente Fernández.

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Oigan, exactamente ya 3 minutitos de lo que nos están separando de la 1 de la tarde. Oigan, rapidísimamente, acá acabamos de escuchar por qué a cargo de los Baby Marco Antonio Solís. Yo no sabía de esta canción. Déjenme checo, creo que tiene poquito esta canción, apenas que acaba de salir. ¡Ah, no es cierto! ¡Órale! Ya tiene muchísimo tiempo, ya 8 años que salió esta canción, esta buena colaboración. Bueno, pues ahí está, Los Babies y Marco Antonio Solís. Esto que se titula Porque, miren, yo diciendo que tenía poquito, pero no, ya tiene 8 años. Excelente. Bueno, va para Brandon, allá está San Marcos, que el viernes va a estar cumpliendo años. Y también, pues saludos ahí para su mami. 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Bueno, ya lo saben. Oigan, pues nos despedimos. Muchísimas gracias por haberme acompañado en mi turno. Se van a quedar a cargo de la excelente programación aquí en La Lupe 98.9. Así que no se vayan a despegar de la buena programación. Oigan, pues nos despedimos con bastante buena música. Se van a quedar a cargo del noticiero aquí en Radisa. Oigan, nos despedimos con eso, a cargo de Tropicalísimo Apache, 40 grados. Que pasen un excelente día, ¿eh? Nos escuchamos en punto de las 5 de la tarde. Para el señor Coronado, mi nombre es Angélica. Ánimo, feliz martes, ¿eh? Se quedan a cargo de la buena música aquí en el 98.9. Apache.

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2: Si nosotros llegamos a tener alguna información contundente.
3: La unidad de inteligencia y la UIP trabajan directamente con el Ministerio Público en el caso del robo al kinder de la avenida 16.
2: Se tienen que hacer algunas modificaciones, se tienen que realizar algunas diligencias diferentes para que se pueda generar una orden de aprehensión en contra de esa persona.
3: Un aparatoso accidente se registró sobre la Río San Pedro, en el sector sur de Delicias, luego de que una motocicleta derrapara y dejara a dos personas lesionadas. El Departamento de Bomberos brinda más detalles sobre los servicios más relevantes.
4: 23 llamados en el Departamento de Bomberos, de los cuales 12 llamados fueron de pasto seco y basura.
3: Una vez más, la vivienda de una mujer acumuladora en Loma de Pérez fue intervenida por autoridades municipales para darle continuidad a un problema serio en materia de salud pública. Explicaron las acciones a realizar en coordinación con servicios públicos a través del programa de Destilichadero.
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3: Ya es la 1:02 p.m, marca el termómetro 31 grados en Ciudad Delicias. Esperemos que se encuentre muy bien donde quiera que nos esté escuchando. En lo que respecta a nosotros, listos como siempre para llevarle a usted toda la información. A través de 93.7 98.9. Mi nombre es Eduardo Hernández, estamos en vivo. Esto es Noticieros Radisa Radio. Cuando existen estos robos a planteles educativos, este tipo de vandalismo nos afecta prácticamente a todos. El llamado, la petición, por supuesto, de parte de las autoridades administrativas, educativas y policiales, es si usted detecta algunos ruidos extraños por la noche, o dependiendo si es que no tiene el turno vespertino el plantel educativo, también se escucha algo raro, hay que reportarlo de manera inmediata al 911. ¿Para qué? Para que de esta manera se puedan dar la vuelta los oficiales en turno y así evitar algún tipo de robo o daño a planteles educativos. Se da mucho en temporada vacacional, pero también en fin de semana. O incluso teniendo, por supuesto, las clases habituales. Entre todos, poner de nuestra parte para así evitar que se sigan registrando este tipo de robos o daños a los planteles educativos. Y en este tema nos entrevistamos con el director de Seguridad Pública, Víctor Hugo Soto. Informó que la Unidad de Inteligencia y también la UIP están coadyuvando directamente con el Ministerio Público en el caso del robo al kinder de la avenida 16 Sur, esto en la colonia Linda Vista.
2: Sí, se está llevando a cabo por el Departamento de Inteligencia. El Departamento de Inteligencia tiene a su cargo la Unidad UIP, que esa es la que se está encargando en este momento para llevar a cabo esas investigaciones. Si nosotros llegamos a tener alguna información contundente, se la pasamos directamente al Ministerio Público para que se abra la carpeta de investigación y que se lleven a cabo las diligencias correspondientes. Bueno, eso ya no es depende de nosotros, es por los trámites correspondientes que se llevan a cabo en el Ministerio Público. ¿Por qué? Porque a lo mejor no se agarró en el término legal de la flagrancia, porque hay una detención que no está bien fundamentada en la carpeta de investigación. Entonces tienen que hacer algunas modificaciones, se tienen que realizar algunas diligencias diferentes para que se pueda generar una orden de aprehensión en contra de esa persona y después llevarla hasta los tribunales.
3: En el tema de los accidentes, un percance vial se registró en la zona centro, específicamente en el cruce de la calle Quinta y avenida Sexta Norte, Un adulto mayor resultó lesionado tras un choque entre un automóvil y una motocicleta. En el incidente se vieron involucrados un vehículo Honda Fit en color blanco y una motocicleta itálica una motocicleta itálica en color negro. Agentes de vialidad, agentes motorizados y patrulleros, así como personal beta, estuvieron presentes luego del reporte al sistema 911. Los primeros informes indican que el conductor del automóvil habría sido señalado como presunto responsable, ya que intentó dar vuelta a la izquierda desde el carril derecho, cortando así la circulación al motociclista. Paramédicos de Cruz Roja Mexicana, delegación Delicias, acudieron de inmediato para brindar la atención al adulto mayor. Tras ser valorado, se determinó que no era necesario su traslado hacia un hospital, debido a que las lesiones afortunadamente no eran de consideración. Los vehículos involucrados presentaron daños materiales estimados en aproximadamente 20 mil pesos, además de ocasionar congestionamiento vial durante varios minutos. Las autoridades realizaron las diligencias y de esta manera poder elaborar el reporte oficial sobre este accidente. Recuerde que si usted va a dar vuelta, tiene que tomar su carril con tiempo, utilizar las direccionales, por algo están ahí en los vehículos. Entonces, de esta manera, entre todos, le repito, mejorar la cultura vial. Afortunadamente, en ese accidente no resultaron personas con lesiones graves.
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3: Ya de regreso, 1:10 p.m. Como siempre, estamos a sus órdenes a través de las líneas de atención de Radisa Noticias. 639-474-0993. Y también 639-472-0660. Cualquiera de las líneas están a su servicio y a sus órdenes. Hablando de reportes, nos mencionan que la calle Primera Poniente, entre la avenida Sexta y Séptima, hace falta luminaria, está muy oscuro. Reportan que, pues sí urge porque se juntan personas malas ahí por la oscuridad, así nos lo mencionaron del auditorio, así lo pasamos con mucho gusto a la dirección, en este caso, de Servicios Públicos Municipales. Gracias al ingeniero Carlos Rodríguez, que siempre nos atiende de manera ágil los reportes que usted, nuestro auditorio, pues nos hace llegar aquí a la redacción de Noticiero Radisa. Seguimos a sus órdenes para servirles y, por supuesto, siempre con mucho gusto. En entrevista con la licenciada Lilia Murillo, presentó el balance semanal del sistema de emergencias, revelando que de 3,544 llamadas recibidas, el 65% fueron improcedentes, lo que significa, estamos hablando que más de 2,300 estas llamadas fueron falsas. También, por otra parte, destacó la capacitación en el sistema Centinela, policías de Saucillo, Rosales, Julimes y Satebó, mediante la entrega de tabletas. Además también de la implementación de nuevas cámaras fijas para reforzar la vigilancia. Los detalles son los siguientes.
15: Tenemos un total de 3,544 llamados, de los cuales son 1,211 llamados procedentes, esto equivale al 34%, 2,333 llamados improcedentes, que equivale al 65% de los llamados. También aquí hacerles de su conocimiento que se tuvo la capacitación en días pasados de elementos de Saucillo, Rosales, Culimes y Satebó. Esta capacitación tuvo como finalidad la implementación del sistema Centinela en estos municipios con el equipamiento de tablet y el sistema de PCM en Barandilla. También se instalaron 12 cámaras fijas nuevas en las ya activas como adicionales.
3: En el tema de las llamadas improcedentes, llamadas en broma, etcétera, pues hay que estar al pendiente, sobre todo de los menores, para evitar que se siga mal utilizando esta línea, porque pueden estar, pues, estorbando, en este caso, para una llamada real de emergencia. Usted sabe que las emergencias ocurren en cualquier momento y se necesita, pues, una atención rápida. Entonces, nos ayuda mucho como padre de familia usted al estar al pendiente de nuestros menores para evitar que se siga mal utilizando la línea de emergencia 911. Y en otro tema, el subdirector de Seguridad Pública Municipal, Raimundo González, destacó la fuerte coordinación que se mantiene en la corporación con los grupos de primeros respondientes de la ciudad, así también como los comités de vecino vigilante organizados en distintas colonias. Este último programa de vecino vigilante se aprovecha la tecnología mediante grupos de WhatsApp, donde los mismos vecinos están en un grupo, si es que detectan a alguna persona sospechosa, si es que le robaron a alguno de ellos, si es que hay una situación de riesgo, pues ya se tiene esta comunicación con las características, por supuesto, de la persona que no encaja en muchas ocasiones en el entorno. ¿Por qué? Porque ya la mayoría se conoce. Esta información le llega de manera inmediata a algunos de los elementos de la Dirección de Seguridad Pública y de esta manera pueden actuar más rápido, más eficaz para poder, en dado caso de que se llegara a presentar un robo, tener las características del ladrón o los ladrones y de esta manera, pues, agarrarlos en flagrancia. Tenemos aquí la entrevista, escuchemos.
16: Seguimos acudiendo a este tipo de reuniones que hemos tenido con diferentes instituciones, diferentes asociaciones. Pues siempre ha sido la instrucción de nuestro alcalde, de nuestro director de Seguridad Pública, estar presentes inclusive en la calle. Ahorita que comentaban esta reunión que se tuvo con los vecinos de Nuevo Delicias, desgraciadamente nos damos cuenta que no hay mucha respuesta por parte de los vecinos, ¿verdad? Pero al final de cuentas igual los atendemos y escuchamos sus peticiones. Yo creo que sí, cuando les pedimos nosotros de favor la Dirección de Seguridad Pública, de que cuando se convoque, cualquier persona que los convoque para este tipo de reuniones, es muy importante que acudamos todos los vecinos a estas reuniones. Estamos dándonos cuenta de que una de las problemáticas en el Nuevo Delicias pues es la música escandalosa. Ya se tomó nota, el Departamento de Prevención hace estas marchas exploratorias que comentaba el comandante Rodríguez Garza, para detectar todo este tipo de problemáticas. Igual con la reunión que tuvimos con las unidades de rescate, pues también hay muy buena respuesta, los muchachos muy cooperativos, todos los grupos de rescate muy cooperativos, y pues bueno, seguimos trabajando en estas coordinaciones, haciendo presencia en la calle. Este fin de semana tuvimos actividad apoyando al personal de proximidad social, a los grupos especiales, y pues bueno, yo creo que esto viene a fortalecer y a motivar al personal que anda en la calle, sobre todo los fines de semana, de que también nosotros estamos presentes en la calle y pues también nos acercamos allá a los llamados. Es cuanto.
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3: Los eventos deportivos siempre traen, pues, aparte de muchas emociones, mucha adrenalina, una derrama económica importante para Delicias y para la región. Con mucha energía, entusiasmo y espíritu competitivo de cientos de jóvenes universitarios, el Tecnológico de Delicias se convirtió en la sede del evento prenacional deportivo del Tecnológico en la región número 2, cuya ceremonia de inauguración en días pasados fue encabezada por el mismo alcalde Jesús Valenciano.
1: Porque creo fielmente que una de las mejores maneras que existen de terminar una formación para un ser humano, para una persona, para un hombre, para una mujer, es lo que ustedes hacen. Tener una actividad extraescolar, ya sea deportiva, cultural o académica. Eso ligado a lo que estudian. Y sumado a un extra más, que es servicio a la comunidad desde cualquier club, cualquier fundación, cualquier asociación civil que ustedes conozcan, los terminan convirtiendo muy por encima de la media nacional en mejor prospecto o para socio de empresa o para invertir con ustedes o para contratarlos en cualquier empresa en la que ustedes se presenten. Eso no lo digo yo, lo dicen los organismos empresariales. Tuvimos una reunión con ellos en Puebla, con el Consejo Coordinador Empresarial Interno, y hoy debo decirles que ya no se fijan en el promedio. Eso no significa que te puedes salir consciente, no. Hay que esforzarse, claro que lo evalúan, claro que lo toman en cuenta. Pero hoy, a quien le dedicó tiempo y esfuerzo durante su vida educativa a una formación extra, como bien decía la maestra Lilian Santa Esteban, donde se aprende trabajo en equipo, tolerancia a sus compañeros, disciplina, constancia, esfuerzo, es alguien que por sí solo, esa formación ya los cataloga como una persona muy distinta de lo que allá afuera pueda buscar. Y hoy, si me lo permite, maestra Lilian, aunque nos falta un maestro, no está el profe Luis Carlos Aguirre, pero yo le voy a decirle que estos tres personajes, y los voy a poner de pie, al profe Juan Pablo Fox, al profe José Luis Moreno Lobo, al profe Miranda, pónganse de pie, por favor. Ellos tres, junto con el profe Luis Carlos Aguirre, no solo eran maestros de voleibol, de fútbol, de atletismo, de béisbol. Ellos se hacían cargo que si alguno de nosotros andaba mal en la escuela, a como de lugar, buscaban a unos que estábamos ahí para dar clases extras y poder sacar adelante a los muchachos. Incluso, es una anécdota, pero alguno de esos lo sacamos con abogado de aquí después de 10 años de haber cursado no sé cuántas extras. Pero esa formación que ustedes dan, que ustedes dieron, profes, yo espero para quienes nos escuchan el día de hoy acá y nuestros invitados de otros tecnológicos que no están participando en esta zona, pero sobre todo a los maestros que están en actividades extraescolares, principalmente en estas deportivas, yo espero, muchachos, que lo sigan replicando, porque al final del día la amistad que se forma fuera del aula perdura para toda la vida. Al día de hoy, 40 años después, cada que se viene el puente del día del grito, aquí en esta ciudad nos juntamos a jugar fútbol, unos más viejos que yo, como el año, y otros poquitos más chavos que yo. Hacemos un cotorreo de lo que se imagine, compartimos con nuestras familias, pero si alguno de ellos por ahí anda falto de charla, anda falto de empleo, llega a tener alguna bronca, todos levantamos la mano para ayudarnos entre todos. Y eso se lo aprendimos a estos tres viejos, al profe Aguirre, que nos acompaña con nosotros por ellos. Tome el asiento, si no me van a regañar de la silla. No es cierto, así me llevo con ellos. No es cierto. Déjenme cierro con un comentario más. Muchachos, la historia nos va a llevar el día de mañana por muchos caminos, pero a su lado tienen a sus mejores y mejoras y mejores amigas, hombres y mujeres, que podrán acompañarnos no importa dónde estén. Solo se hace una etapa. Donde quieran que estén, como empresarios, como supervisores, como ingenieros a cargo de, como gerentes de, siempre tienen la posibilidad de regresar algo a la comunidad, a su alma mater que nos llora hacer. Háganlo. Inviten a gente a trabajar con ustedes. Y el día de mañana, si ustedes están en una posibilidad real de tomar decisiones en beneficio de su comunidad, como la que a mí hoy me toca, también lo pueden hacer. Y hagámoslo, porque si algo vale la pena es invertir en ustedes, invertir en estas instalaciones que tenemos en nuestros institutos tecnológicos. Este gimnasio es obra de una gestión que nos dejaron ahí en herencia y lo pudimos inaugurar con la maestra Liliana. Yo pensé que venía atletismo para acá y yo pensé que íbamos a inaugurar una pista de atletismo que no he dejado que lo use nadie, porque pensé que le iban a inaugurar con los Intertex. Pues a ver ahora cómo le hacen, maestra, si me presta un movimiento de fútbol, a ver qué hacemos para ignorarlo porque tiene una cancha de fútbol al centro. Muchachos, muchachas, bienvenidas, bienvenidos y que gane mejor, que Dios los bendiga.
3: Y en otro tema, la alcaldesa de Meoqui, Miriam Soto, como presidente de la Red Chihuahuense de Municipios por la Salud, se encuentra en Cuauhtémoc dando arranque a la Semana Nacional de Salud Pública 2026. Los detalles son los siguientes.
2: Nos encontramos atendiendo la invitación de la Secretaría de Salud de Gobierno del Estado como presidenta de la Red Chihuahuense de Municipios por la Salud, dando arranque a la Semana Nacional de Salud Pública 2026. Y pues la verdad, pues es un gusto, es algo que nosotros hemos trabajado en nuestro municipio, que va principalmente enfocado en la promoción y en la prevención de la salud. Y obviamente a través de la Red Chihuahuense, pues buscamos también incentivar que los demás municipios participen y que nos enfoquemos en eso que está en nuestras manos, que principalmente es la promoción, y obviamente poder trabajar de la mano con las diferentes instituciones de salud, como es Pensiones, el Ichizal, Medichihuahua, el IMSS, el ISSSTE, también en tema de instituciones particulares. Entonces es trabajar todos juntos por la salud de la gente que nos toca gobernar.
4: Con mucho gusto, siempre recibimos la presencia de la líder de la red de municipios saludables, en este caso la alcaldesa, la arquitecta Miriam, con quien hemos trabajado y seguiremos trabajando en este año. Muy cercano, siempre estaremos pendientes de los temas de salud pública y no hay mejor trabajo que el desdoblarse a través de los municipios con una buena coordinación. Y la alcaldesa ha demostrado no solamente un liderazgo, sino un alto compromiso con la salud, un alto compromiso con el gobierno del estado, pero desde luego con todos los chihuahuenses.
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3: Buen provecho para usted que ya está con los alimentos. En más información, una movilización de los elementos de la Dirección de Seguridad Pública Municipal y paramédicos de Cruz Roja Mexicana. Se dieron cita hasta un centro comercial ubicado al oriente de Delicias, luego del reporte de una mujer que se había desvanecido al interior de dicho establecimiento. De acuerdo con la información recabada, la afectada es una trabajadora de estas tiendas, de ese centro comercial. Presentó algunas complicaciones en su estado de salud, lo que provocó que perdiera el conocimiento de manera momentánea. Tras el llamado, los números de emergencia al lugar, arribaron los preventivos y técnicos en urgencias médicas para brindarle la atención. Luego de ser valorada por paramédicos, se determinó que no era necesario trasladarla hacia un hospital, por lo cual únicamente se le emitieron algunas recomendaciones para su recuperación. La presencia de las unidades de emergencia generó expectativa entre clientes y trabajadores del lugar, quienes permanecieron atentos al estado de salud de la empleada. Se registró un accidente vial sobre la Río San Pedro, en el sector sur de Delicias, luego de que una motocicleta derrapara y dejara a dos personas lesionadas. Los primeros reportes indican que fue una motocicleta itálica en color rojo que viajaba un joven y una mujer, quienes terminaron sobre la cinta asfáltica tras perder el control de la unidad. El conductor quedó recostado sobre el pavimento mientras era auxiliado por integrantes del grupo de la vieja guardia, así como agentes del Departamento de Vialidad, quienes arribaron rápidamente al sitio. Minutos después, paramédicos de la Unidad 084 de Cruz Roja Delicias brindaron la atención médica a los afectados, principalmente al joven, el cual presentaba fuertes dolores en piernas y cuello. Aunque permanecía consciente, el casco del motociclista y la parte frontal de la unidad resultaron severamente dañados, reflejando la fuerza de este impacto. Por su parte, la acompañante logró ponerse de pie y también fue valorada de manera preventiva, mientras las autoridades realizaban el peritaje correspondiente para determinar las causas del derrape. Todo parece indicar que ignoraron pues un tope. Iban a alta velocidad las personas, pero bueno, pues ya será el Departamento de Vialidad quien finque, en este caso, responsabilidades. Otro accidente más entre una motocicleta y un vehículo particular se registró en el cruce de la avenida Tercera y calle Segunda Poniente, en el primer cuadro de la ciudad. Fueron los elementos de vialidad y paramédicos de Cruz Roja Mexicana quienes llegaron hasta el sitio. La información indica que el impacto ocurrió contra el costado lateral izquierdo de una camioneta Honda, donde tras este percance una persona resultó lesionada y fue trasladada por una ambulancia de Cruz Roja a un centro médico para recibir la atención. Asimismo, ambas unidades presentaron daños materiales de consideración. Los elementos de vialidad realizaron las diligencias y aseguraron los vehículos involucrados para el deslinde de responsabilidades, ya que presuntamente ninguna de las partes aceptó su responsabilidad sobre este hecho, por lo cual se llevará a cabo una reunión en el Complejo de Seguridad Pública Municipal para integrar y así pues llegar a un acuerdo. De no concretarse, el caso sería turnado al Ministerio Público. Los servicios más relevantes del Departamento de Bomberos los da a conocer el comandante Alejandro Chavarría.
11: Buenos días, bienvenidos. Bueno, lo que es del lunes 18 de mayo al 24 de mayo, pues tuvimos un total de 23 llamados en el Departamento de Bomberos, de los cuales 12 llamados fueron de pasto seco y basura, 2 casas de habitación. Policía participó también con la persona que falleció por aplastamiento en un vehículo que estaba en un taller, una fuga de gas, un flamazo en un boiler, 2 servicios sociales, 2 retiros de avispas y 2 falsas alarmas. Es lo que comprende todos los llamados que tuvimos dentro del Departamento de Bomberos esa semana pasada.
3: En entrevista con el titular del Área de Inteligencia de Seguridad Pública, dio a conocer sobre los operativos estratégicos que se han estado implementando en la ciudad durante las madrugadas, sobre todo en más de 10 colonias y fraccionamientos de Delicias para abatir los delitos patrimoniales y detener a infractores del bando de policía. También resaltó que se integró el Comité de Vecinos Vigilantes en el Infonavit Nuevo Delicias y también se realizaron marchas exploratorias en Colinas del Valle. Además, también destaca la visita guiada de niños de preescolar y primaria al complejo. Los detalles en la entrevista se la presentamos.
12: Buen día a todos y a todas. En base al diagnóstico que elaboró la Unidad de Análisis e Inteligencia, se efectuaron operativos estratégicos durante las madrugadas en algunas colonias de la ciudad, como son Colonia Benito Juárez, División del Norte, Fraccionamiento Delia, Los Pinos, Fraccionamiento Los Laureles, Llave de Oro, Lotes Urbanos, Fraccionamiento Campo Real, Zona Centro y Sector Poniente. Estos mismos operativos se hacen en conjunto con las unidades de investigación policial y del grupo especial. Esto con el propósito de prevenir y disuadir conductas antisociales y delitos patrimoniales. Asimismo, en este operativo se logró la detención de varios masculinos por transgredir las normas establecidas en el Reglamento de Justicia Cívica y, como siempre, toda actuación policial pues, fue apegada a estricto respeto a los derechos humanos. Por parte de lo que es el área de prevención del delito, se conformó también lo que es el Comité de Vecinos Vigilantes del Infonavit Nuevo Delicias. Esto a petición propia de los mismos vecinos. Aquí se les explicó cuál es la dinámica y el funcionamiento de estos grupos o comités vecinales. Además, en esta misma reunión, se recabaron algunas entrevistas de varios vecinos, ¿verdad?, sobre alguna problemática que están viviendo en esa colonia. Mismas entrevistas y misma problemática que fueron canalizadas a los distintos departamentos e instituciones de aquí del municipio de Delicias. Asimismo, también hubo visita guiada al Complejo de Seguridad Pública y al C7 por alumnos del preescolar Agustín Yáñez y de la primaria Constitución 2025 de lo que es la Escuela del Pozo. Esto con la finalidad de que los niños y niñas conozcan las diferentes áreas de esta corporación y asimismo pues también que interactúen con los servidores públicos, ¿verdad? Esto pues, nos lleva a fortalecer la cultura de la prevención y el vínculo que debe de haber entre policías y la infancia. Asimismo también por parte de prevención de delitos se realizaron marchas exploratorias nocturnas en lo que es el fraccionamiento Colinas del Valle. Ahí se detectaron algunos factores de riesgo ambientales. También mismas que fueron canalizadas a las distintas dependencias y áreas de aquí de Presidencia Municipal. Y por parte de la Unidad de Investigación Policial, por ahí hubo ahí, por parte de los seguimientos que realizan a diario los compañeros, pues se aseguró una escalera de aluminio de 6 metros de un robo que hubo ahí en la zona comercial. Esta escalera pues fue asegurada y fue puesta a disposición del juez cívico. Y también hubo un apoyo muy importante con policía ministerial sobre un cumplimiento de una orden de aprehensión de un masculino con las iniciales ALG, el cual estaba pendiente por la justicia por el delito de robo. Esto fue ejecutado ahí en la colonia Lotes Urbanos. Es cuanto.
14: Por ahí también durante el fin de semana continuaron las riñas por allá en la colonia PRI, la Independencia, Desarrollo Urbano.
12: Sí, hemos estado sobre todo en las noches, eso de las 8, 9, 10, 11 de la noche, que es cuando se juntan estos jóvenes, se han identificado por parte, sobre todo, de la unidad del grupo especial, que es la encargada de disuadir este tipo de problemáticas, si tiene identificados los grupitos, ¿no?, que realizan estos tipos de conductas. Pero hemos estado trabajando la mano con ellos y ha habido resultados. Pues las bandas lo que trata precisamente en este caso de Andrés, pues es el territorio, ¿no? Buscar quién es el que ejerce el poder y el control necesario, ¿verdad? Tipo de cuestiones culturales, ¿no? De entre ellos mismos, demostrar quién tiene más poder, pero de ahí no ha pasado. Ah, incluso desde las escuelas se manejan este tipo de rivalidades, ¿no? También, tal escuela con tal escuela, o tal escuela con alumnos que son ni siquiera pertenecen ahí. Pues ahí entre los 14, 15, 16, 17 años, y unos que otros que sí de 18, 20 años, pero a mí ya son adolescentes que, pues, en sus casas, la verdad, ¿no?, la familia, los padres, no los atienden, los descuidan. Ahora tenemos la pérdida de valores muy, muy deteriorada a nivel social. Pues esas son las consecuencias que ha habido.
14: Hacer la recomendación a los mismos vecinos también, cuando vean este tipo de conductas, pues llamar al 911,
12: sí.
14: Por ahí se ven pedradas.
12: Incluso. Sí, claro, es la piedra angular de la prevención del delito, siempre lo he dicho, es la participación ciudadana y la denuncia. La denuncia anónima, puede ser anónima, y entonces inmediatamente acudimos al lugar.
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perdió la vida maestro durante plantón en la Ciudad de México. Fue la madrugada de este martes que un maestro que se encontraba en el plantón ubicado en el Zócalo de la Ciudad de México perdió la vida a los 46 años. Según trascendió en el lugar, el maestro identificado como Ulises Soriano, de 46 años, presentó malestar y posteriormente sufrió un paro cardíaco. El maestro integrante del CENTE fue atendido por paramédicos quienes trataron de brindarle los primeros auxilios, pero confirmaron que ya no contaba con vida. Soriano pertenecía a la sección número 22 de la Coordinadora Nacional de los Trabajadores de la Educación CENTE. Hasta el momento no hay más datos acerca de este hecho, o bien si el maestro tenía alguna enfermedad antes de ir al plantón. Descanse en paz. ¿Y qué pasa en Guanajuato? La Suprema Corte de Justicia de la Nación invalidó la disposición legal en Guanajuato que impedía imponer prisión a padres, madres o tutores que sometan a sus hijos a terapias de conversión para modificar su orientación sexual. Por unanimidad, el Pleno aprobó el proyecto de la ministra María Estela Ríos González, quien planteó la eliminación del artículo 239 del Código Penal Estatal, vigente desde diciembre del 2025, el cual solo contemplaba sanciones económicas de 20 a 60 días de multa para quienes obligaran a menores a este tipo de prácticas. La ministra sostuvo que la norma vulnera el interés superior de la niñez, así como derechos fundamentales como la dignidad, la integridad personal, la igualdad y no discriminación, el libre desarrollo de la personalidad y el acceso a la justicia, además de prohibir tratos crueles, inhumanos o degradantes. Subrayó que la protección de la familia no puede justificar sanciones insuficientes ante conductas que afectan derechos humanos relacionados con la orientación sexual e identidad de género. También cuestionó el apartado que permitía excluir el delito cuando existiera consentimiento informado en personas adultas, al considerar que no puede validarse el consentimiento en prácticas que atentan contra la dignidad humana. Mire lo que son las cosas. En un operativo llevado a cabo por parte de la Secretaría de Seguridad Ciudadana y la Fiscalía General de Justicia de la Ciudad de México, permitió el aseguramiento de 300 kilogramos de marihuana en un departamento de la colonia Hipódromo Condesa. La droga, presuntamente vinculada a un cártel, estaba identificada con estampas del futbolista Javier El Chicharito Hernández y también la actriz Silvia Pinal. El uso de estas imágenes de figuras públicas mexicanas es como un marcaje, en una práctica utilizada por grupos criminales para identificar cargamentos, tipos de narcóticos o células de distribución. Este hallazgo ocurrió tras una intervención de corporaciones de seguridad en un inmueble ubicada en la alcaldía Cuauhtémoc, donde también fueron encontrados otros indicios relacionados con actividades de narcomenudeo. Según la información publicada, las estampas con rostros de celebridades no implican relación alguna de los personajes con actividades ilícitas, sino que forman parte de algunos códigos visuales utilizados por organizaciones criminales para clasificar la mercancía. Pues así la distribuían en estas estampas, que le repito, llevaban la imagen del Chicharito Hernández y también de Silvia Pinal.

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7: Ahora solamente 10 minutos son los que nos separan de las 2 de la tarde. Iniciamos este espacio de noticias en nuestra primera edición con 19 grados. Hoy por la mañana, 7 de la mañana, ya marcaba 19 centígrados. Falta 9 minutos ya antes de las 2 y marca 32 grados el termómetro y todavía subiendo la temperatura. Continuando con más información a nivel nacional. El secretario de Relaciones Exteriores, Roberto Velasco, señaló que el Departamento de Justicia de Estados Unidos aún no ha entregado a México la evidencia relacionada con la solicitud de detención provisional con fines de extradición contra Rubén Rocha Moya, gobernador con licencia de Sinaloa. En entrevista, el funcionario indicó que la Cancillería mexicana continúa a la espera de que el gobierno estadounidense remita la información solicitada para sustentar el caso. Estamos a la espera. Así respondió al ser cuestionado sobre el avance de la petición. El tema mantiene un punto de tensión en la relación bilateral, luego de que México solicitara pruebas sobre una investigación que involucra autoridades de Sinaloa, sin que hasta ahora se haya recibido documentación oficial. No obstante, Velasco destacó que Estados Unidos ha reconocido avances de México en materia de seguridad y combate al tráfico de fentanilo, particularmente por la reducción en incautaciones registradas en la frontera dentro de los últimos meses. El funcionario explicó que dicho reconocimiento fue abordado en reuniones recientes con autoridades estadounidenses en las que se revisaron los resultados de cooperación bilateral en materia de seguridad. Agregó que, de acuerdo con cifras de la Oficina de Aduanas y Protección Fronteriza de Estados Unidos, las incautaciones de fentanilo han disminuido desde el inicio del actual gobierno federal, lo que atribuyó a la coordinación entre ambos países. Velasco resaltó que la relación con Estados Unidos debe de mantenerse bajo principios de respeto a la soberanía, responsabilidad

0: responsabilidad compartida y sin subordinación. En otro tema, también el canciller resaltó los resultados de la cumbre entre México y la Unión Europea realizada en la Ciudad de México, la cual calificó como un encuentro relevante tras más de una década sin reuniones de dicho nivel. Pues mire, hasta el momento, Estados Unidos no ha entregado pruebas sobre el caso de Rocha Moya. Hechos lamentables que ocurrieron en Coahuila. Un pequeño de 6 años perdió la vida tras sufrir un accidente dentro del kinder que estaba estudiando en Monclova, Coahuila. La muerte de un niño pequeño estremeció a Monclova luego de un accidente en los juegos del jardín de niños en el cual estudiaba. Fue en el jardín de niños María Elena Chanes que el niño Ian Gael, de 6 años, jugaba en los columpios. La estructura cayó en su cabeza. Esto debido a que no contaba con una base firme. De inmediato solicitaron ayuda a los números de emergencia, sin embargo, al ver que la ambulancia no llegaba, las maestras trasladaron al niño al Hospital General, pero ya no contaba con signos vitales. El caso ha generado mucha polémica debido a que hay quienes aseguran que la escuela tiene la responsabilidad porque los juegos no estaban colocados de manera correcta. Ya las autoridades se encuentran realizando las investigaciones, por supuesto, en torno a este lamentable suceso. Tenía 6 años. Estudiaba en Monclova, Coahuila. Este accidente se da dentro del jardín de niños. Estaba en los columpios. Esta misma estructura le cayó en su cabeza. Descanse en paz. Y en información local, nos entrevistamos con el titular de Protección Civil Municipal, Roberto Márquez. Informó sobre esta creación de un comité de comunicación directa con grupos de rescate de voluntarios como Halcones, La Vieja Guardia, BEPA y Emergencias Regionales. Esto va orientado a mejorar la coordinación de los primeros respondientes en las calles. Siempre nosotros resaltamos el trabajo de los voluntarios, porque cuando vamos a algún accidente a hacer las transmisiones en vivo para mantenerlo a usted informado, vemos cómo trabajan este tipo de voluntarios, ya sea de los Halcones, de La Vieja Guardia, de BEPA o de Emergencias Regionales. Ellos andan en su día a día, tienen conocimientos básicos y algunos muy avanzados, hay que mencionarlo, sobre los primeros auxilios. Y ellos tienen algunos otros trabajos, algunos sí son doctores, algunos son enfermeros, algunos realizan algunas otras actividades en otras áreas, pero siempre traen consigo un botiquín en su auto. Y al momento que detectan algún accidente, se tiene esta coordinación entre estos grupos, le repito, donde se brinda la información de dónde ocurre el accidente para ver si alguien anda cerca y de esa manera poderlo auxiliar antes de que llegue los paramédicos de Cruz Roja. También al momento de que se tiene algún traslado de urgencia, se tiene esta coordinación con el Departamento de Vialidad para abrir paso a la ambulancia y que llegue de manera más rápida hacia el área de hospitales. También, por si fuera poco, se brinda la información a los enfermeros, las enfermeras, a los doctores que van a atender a ese paciente de qué es lo que ocurrió, cómo lleva ya los signos vitales, cómo lleva, en este caso, las heridas, de qué se trata y un sinfín de cosas más. ¿Para qué? Para que ya el doctor tenga conocimiento de qué área se va a utilizar, qué es lo que se tiene que utilizar en cuestión si necesita alguna transfusión, o bien ya han dado caso a alguna cirugía de emergencia. Y en muchas ocasiones la misma población, la ciudadanía, no se da cuenta de todo este trabajo que hay detrás de este tipo de voluntarios, que nosotros, le repito, siempre queremos reconocer a todos y cada uno de ellos. Repetimos, los grupos Halcones, Vieja Guardia, BEPA y también Emergencias Regionales. La entrevista es con el titular de Protección Civil Municipal aquí en Delicias, el comandante Roberto Márquez.
1: Tuvimos 32 inspecciones, 39 llamadas de 911 y se impartieron 3 cursos. Asimismo, la semana pasada tuvimos reunión con los diferentes coordinadores de los grupos voluntarios, como es La Vieja Guardia, Halcones de la Perla de Conchos, Grupo BEPA y Emergencias Regionales, para tomar acuerdos de mejor coordinación en los llamados que ellos mismos se generan, pues que anda mucha gente de ellos en la calle y nos apoya mucho al 911 al apoyar ahí como primer respondiente. También les informo que el día de mañana, martes, empezaremos la fumigación contra la garrapata, lo que es, vamos a empezar en la área del norte, servicios públicos, medio ambiente y protección civil. Creamos un grupo de emergencias, lo que estamos todos los jefes de aquí de la Dirección de Seguridad Pública y los coordinadores de cada grupo. El llamado que ellos tienen con su personal, se lo mandan a ellos y ellos nos lo mandan a los. Así es, sí. El trabajo de ellos es como primer respondiente, hay gente que está capacitada como este primer respondiente, llegan, dan el auxilio a las personas. Cuando llegan ya los encargados con las ambulancias, le informan qué es lo que le hicieron a la persona y qué es lo que tuvieron. La mayoría de ellos sí, de hecho pidieron el apoyo para cursos para ellos mismos.
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0: Ya marca 32 grados la temperatura máxima para el día de hoy, esperamos 35. El día de mañana, miércoles, mitad de semana, mínima de 17, máxima de 36. Para el jueves hay 10% de probabilidad de precipitaciones, mínima de 16, máxima de 37. Para el viernes continúa la probabilidad de lluvia, nos marca 10%. También la velocidad del viento, ráfagas que pudieran alcanzar hasta los 19 kilómetros por hora. Para el viernes, mínima de 20 y una máxima de 34. Ya para el fin de semana, mínima de 19, máxima de 36. También para el sábado, 10% de probabilidad de precipitaciones. Y para el domingo, estaríamos cerrando la semana con una mínima de 20 y una máxima de 35. Que tenga usted un excelente día.
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16: Hola, ¿qué tal, gentil auditorio? Muy, pero muy buenas tardes. Bienvenidos a una emisión más de Fusión Deportiva en esta tarde de martes. Sé que es martes porque aquí está Mish y porque ayer fue lunes y mañana será miércoles. Mish, ¿cómo estás, Mish? Muy buenas tardes.
17: Hola, ¿qué tal? Saludamos a toda la gente que está en sintonía por Flamingo 93.7, por La Lupe 98.9. Es martes de 2x1, de subir el rating, de resultados completos, de
16: numeritos. De numeritos.
17: Sí.
16: Te digo que ni esta tabla de posiciones del 2026 en la segunda jornada, pues los que están en primer lugar no se quedan mucho, y los que están en último tampoco piensen que ya se acabó todo este asunto. Va empezando el béisbol. Es una segunda jornada de ajustes, pero en algunos casos ajustes con lo mismo que tienes, porque la verdad es que los ajustes se dan ya cuando algo no te funciona, pues dices, atraer más gente, o que sobren cachuchas. Pero yo creo que tanto los que van ahorita arriba en la tabla, que son 4-2 perdidos, y los que van en la parte baja de la tabla, que son 2-4 perdidos, son únicamente 2 juegos de diferencia, que con una serie que ganes, esto se convierte no en un problema de los que van abajo, Misha.
17: Sí, no, completamente de acuerdo. Subíamos ahorita una publicación a las redes sociales del Top Deportivo, un análisis pequeñito, también un análisis así pequeñito de lo que están viviendo los equipos. Sí. Y es verdad, Richie, por ejemplo, claro, hay que darle el mérito a los equipos que ahorita ya comienzan a verse un poquito más balanceados, o sea, lo que es del César para el César, ¿no?
16: Mish, pero sobre todo los que no pensábamos antes de la temporada en el papel que fueran a estar en ese nivel ahorita, o sea, que les fuera a ir tan bien como está yendo alguno de ellos.
17: Sí. O sea, lo que podemos resaltar de este inicio de campeonato estatal es que hay paridad, ¿no?
16: Sí.
17: O sea, que está parejo.
16: Está parejo.
17: Ahorita está. Creo que el que debe de disfrutar más es el aficionado, de ver a sus equipos ahí, de que están peleando, lo de nuevo Casas Grandes, Soles de Ojinaga no lo hace nada mal, va a ser incómodo para uno que otro. Lo de Manzaneros de Cuauhtémoc, que agarren afición, ahorita es cuando, de por sí, la gente nunca les falla.
16: Sí.
17: Y ahorita ganando hay que darle. Ojo, si lo platicamos desde un contexto, Manzaneros de Cuauhtémoc luce como el equipo más estable, Richie, en cuestión de números, de bateo, de picheo, pero pues nada más se han enfrentado a un rival, entonces no es parámetro. No podemos medirlo si nada más has enfrentado a un solo equipo.
16: Al equipo de Venados.
17: Sí, claro. El equipo de Juárez, era lo que yo ponía en la publicación del Top Deportivo, en números luce el picheo más estable de toda la liga. El más estable, no el más dominante. No quiere decir que están quemando la liga, sus abridores uno, dos o tres. No, no, ni mucho menos. Menos cuando sus rivales fueron, ¿quiénes? Soles de Ojinaga y Rojos de Jiménez, ¿no? Entonces también, digo, ya que se enfrenten ante un algodoneros de la tercera zona que batea, ahí creo que ya pueden comenzar a...
16: Pero fíjate, en el caso de los Rojos de Jiménez, que le gana...
17: Le gana la Serie a Juárez, pero la pierde con Faraones.
16: Sí, o sea, es lo que te digo, o sea, eso es lo que más sorprende, ¿no?
17: Por ejemplo,
16: de Rojos no esperas tanto, de Mineros no esperabas tanto, de Cuauhtémoc yo creo que es el que está cumpliendo un poquito ahí con las expectativas, no por el primer lugar, sino por la cantidad de ganados y perdidos. Y claro, el rival tiene que ver mucho lo que comentas.
17: Sí. Pero nada más se han enfrentado a Madera, que la está pasando mal. Creo que el que sorprende, Richie, Parral bien. O sea, Parral es Parral, dijo el otro.
16: Dijo aquel.
17: Pero Parral muy bien. Yo creo que es el que se lleva la estrellita en este arranque de campeonato estatal después de dos jornadas. Esperemos que el equipo se pueda mantener así, o sea, así navegando en aguas tranquilas, que puedan mantener ahí el barco a flote, pero ahorita ganarle la Serie a Delicias y a Chihuahua creo que lo resalta completamente.
16: Definitivamente, yo creo que el equipo de los Mineros de Parral está para buenas cosas, la gente de Parral es la que no cree en Parral, la misma que me desespera, ni los mismos de Parral creen el equipo de los Mineros. Me gustó el equipo de Mineros de Parral, me gustó su picheo, lo veo un equipo que... Si hacen algunos ajustes o si bien algunos jugadores agarran su ritmo, va a ser un equipo complicado. Ya lo demostró, esas 24 carreras que le metió a Dorados de Chihuahua, pues no son nada, vamos a decir, no es una cantidad así que es que Dorados anda mal. No, es que Parral anda bien, ¿sí?
17: Sí, hay gente... No, están compitiendo.
16: Me gustó el cuarto bat, Aguilares, y luego me gustó
17: lo de Isaac Domínguez también, es una cosa incómoda, entonces...
16: Pero fíjate, Isaac Domínguez hizo su chamba, pero es una chamba parejita porque, de hecho, Delicias le pegó más a él que a los otros, ¿sí? Al abridor le dio más Delicias, le anotó más carreras, como un solo pitcher. Y yo creo que aquí lo que salvó al equipo de Parral fue sus relevos, ¿sí? Sus relevos fueron los que salvaron, porque el equipo de Parral, se dio buen tiro con el equipo.
17: Bueno, en picheo sí creo que está como un poquito bipolar. Siento, Richie, que lo que saca la casta es el bateo así,
16: por eso
17: agresivo.
16: Por eso te digo. O sea, el picheo de Parral, me gustó los relevos porque le funcionaron contra el equipo algodonero, ¿sí? Pero hablando de jugadores, en el caso del piche profesional que lo guardó en el equipo de Delicias, pues hizo la chamba el equipo.
17: Ahí está.
16: El Burris, cuatro entradas, creo que lo aguantaron de más. Cuatro entradas, lanza muy bien, viene un hit, viene otro, viene base por bola, y lo dejan, le dan el jombrón, y dices tú, híjole, se aguantó de más al Burri Gutiérrez. Ya te ayudó esta vez con cuatro, déjalo la próxima vez que te ayude con cinco, o que te ayude con seis, pero venía de menos a más el Burri Gutiérrez, y yo creo que ahí lo aguantaron de más. Eso es una cuestión ya del manejador, pero no le quito el mérito a Parral, que a la hora oportuna. Este Ricardo Félix, le dicen Ponchelis y nos batió todo lo que quiso, ¿sí? Pero le dice Ponchelis la gente de Parral, o sea, gente que no cree, o sea, en el equipo de Parral.
17: Es a lo que vamos con el comentario de ojalá y puedan mantenerse ahí, ¿verdad? Uh-huh. Ahorita, de pronto, ya dieron la sorpresa, ya ganaron dos muy buenas series ante rivales competitivos. Claro. Richie, que se espera estén punteando en una tabla de posiciones un poquito más adelante. Y eso es mérito, eso hay que aplaudirlo, sobre todo para la gente de Parral. ¿Es verdad que vayan a apoyar al equipo?
16: Ahora, si va o no va la gente, pues ese es otro asunto para que el equipo funcione. El equipo funciona porque cada pelotero, lo comentamos en la mañana también, a cada pelotero le pagan por jugar. No, dice, voy a batear más si van los lonches de Gardea con aguacate o sin aguacate, o si va gente.
17: Sí,
16: claro que el apoyo es importante, pero mientras no les dejen de...
17: O sea, ellos están haciendo su chamba. ¿Cuál es? Ganar.
16: Ganar.
17: Sí, ya así si usted lo quiere apoyar,
16: si bien. Va o no, ya es otro asunto.
17: Sí. Perfecto.
16: Muy bien. Muy bien, Michi.
17: Camargo, Richie, gusta, pero algo le falta.
16: Algo
17: no
16: le
17: sé
16: falta
17: qué,
16: Camargo.
17: Sazón, pimienta, un
16: ¿sabe
17: pitcher.
16: ¿Sabe qué le pasó a Camargo?
17: Algo así le falta.
16: A Camargo le pasa a Camargo lo que dices con Parral. Camargo se achica contra el equipo algodonero. Tienes un buen equipo, Michi.
17: No, pero sí, o sea, hablando del equipo en específico, no de los cruces. Como que algo le falta a Parral, o sea, compiten.
16: A Camargo.
17: A Camargo, perdón. Compiten, pero algo le falta, algo para...
16: Sí, es un equipo que yo le haría más tiempo. Insisto, sí tiene que ver mucho contra quién va, porque, ay, como que siempre se están comparando, midiendo con el vecino y
17: ganen,
16: a veces no se dan cuenta que tienen potencial. Ya ese año pasado.
17: Sí, pero aunque ganaran, Richie, no deja esa como esa certeza, ¿no? No deja así como...
16: Como que le falta un ídolo, un jugador
17: ¿puede
16: insignia.
17: Puede ser
16: alguien
17: algo,
16: que...
17: un pitcher que llegue y queme, algo así. Por ejemplo, Anguamea, que lo hubiera hecho bien en par de ocasiones. Bueno, algo falta.
16: Bueno, a ver, por ejemplo, aquí en dices, no, pues el abridor del equipo algodonero está muy bien.
17: Claro.
16: Ya lo sigue la gente, empieza a buscar.
17: Comienza a tomar confianza que es un pitcher... pues seguro, un as,
16: ¿sí?
17: Vaya, no seguro, pero sí es un pitcher.
16: Sí, es un pitcher, imagínate el duelazo allá en Ciudad Juárez, va a estar suave. Pero bueno, sí, Camargo, algo le falta a Camargo, y yo creo que el equipo de los mazorqueros de Camargo, también es cuestión de tiempo, casi para todos,
17: Sí, claro, yo creo que el que más llama la atención es Dorados de Chihuahua, con lo que está viviendo ahorita.
16: Y Venados.
17: Venados esperaba, ¿no?
16: Pues es que el equipo de Venados no está tan malo, en el papel no está tan malo. O sea, Venados es de media tabla para arriba. No es en la parte de última, no en un lugar, pues no la riegues.
17: Richie, pero no tienen picheo, nada.
16: ¿Pero quién tiene? ¿Quién tiene picheo?
17: Bueno,
16: si van como...
17: no tenemos, y madera
16: no,
17: menos.
16: O sea, la verdad, ¿quién
17: si
16: tiene
17: estamos
16: picheo?
17: Aquí, madera está acá.
16: No, la verdad que no lo hemos visto, por ejemplo.
17: Lo que estamos comentando nos estamos basando en números, ¿verdad? Uh-huh. Y al menos su pitcher profesional, que no sé si es profesional, no sé si en roster esté como foráneo o cómo esté ahí la cosa, pues no cumple, no tienen relevo,
16: ahora,
17: a todos les
16: le
17: pegan.
16: Ha tocado, mira, fíjate bien este detalle. Por eso yo no puedo descartar y a veces sí, los números son fríos, pero a veces engañan. Mira, ¿contra quién se enfrentó Madera? Se enfrentó contra Cuauhtémoc.
17: Sí.
16: Sí, o sea, hay una rivalidad ahí que son series muy diferentes a las otras. Chihuahua,
17: hay una cuestión emocional. Sí.
16: Parral, Dorados. Camargo, algodoneros. ¿Sí? Madera, manzaneros. O sea, agarras tu equipo, tu rival que juegas diferente, que no debería ser así, que juegas diferente contra los demás. Yo siento que los equipos, a partir de esta jornada, se va a saber o vamos a ver cómo está el asunto. ¿Sí? Realmente.
17: Sí. Bueno, lo que sí es que sí, pues le pegaron a todos los relevos, como que el picheo no anda jalando ahí con Madera. Y lo de Dorados, pues parece que hay talento, pero hay falta apoyo, no se crean. Parece que hay talento, pero falta orden, yo creo, sobre todo desde la lomita. Claro, será cosa de tiempo, ¿no?, que el agüita agarre su nivel.
16: Pero mira, ni Dorados, ni los Indios, ni algodoneros.
17: ¿Lucen superiores? No.
16: No.
17: No,
16: ahora,
17: no
16: son equipos para que digas, van a agarrar ritmo, porque son equipos que ya deben de estar. Juárez por ser campeón, Dorados por la buena inversión que hace también, por el equipo que es, algodonados por sus campeonatos, por su base de jugadores. Yo creo que con ellos no hay con que... Es que va empezando, Dorados no tiene por qué estar en ese lugar. Algo anda mal en Dorados. Dice, a Camargo le falta que toda la gente de ahí se vaya y llegue otra. No, no se engachos. No se engachos. Mira cómo son feos. ¿Por qué son así con Camargo?
17: Dice, se viene buena prueba para el picheo de Juárez. Aro. Uh-huh. Va de menos a más. Se vio bien el día jueves contra Rojos y se le vienen los bats de Cottons. Bueno, sinodales para... buenos sinodales para ambos equipos. Uh-huh. Estoy muy de acuerdo.
16: Esta serie entre Juárez y el equipo de Algodones, que son dos juegos, por lo pronto el aficionado ya está frotando las manos para asistir.
17: Claro, sí, claro.
16: Y la verdad es que lo que sucede en esta serie va a ser muy importante porque dices, te vas a medir qué pasa. ¿Qué pasa con Juárez? ¿Qué pasa con el equipo de Algodones? ¿Cómo están o no están listos? ¿Sí? Porque el que Parral le ha ganado a Algodoneros quizás lo sorprendió. ¿Sí? Quizás lo sorprendió sin quitarle mérito a Parral. Que Jiménez le ha ganado a Dorados quizás lo sorprendió. ¿Sí? Que el equipo de Madera...
17: Jiménez a Juárez,
16: quizás lo sorprendió también. ¿Sí? Juárez juega muy diferente cuando sale de casa. Juárez es, haz de cuenta que es otro equipo cuando viene a visitar a los equipos y es muy diferente en su casa. Entonces yo creo que los resultados que se dieron esos tan rarones son porque se sorprendieron los equipos que supuestamente en el papel iban a ganar. Pues bueno, se fajaron los otros y hay que reconocer el detalle de cada quien. Dice, se vienen buenas pruebas. Ah, ok, ya lo leíste ese mensajito. Pues está padre el campeonato. Me gusta porque... ¿Dónde está Ojinaga? ¿Dónde está Nuevo Casa Grande?
17: Sí,
16: tomen
17: claro.
16: Una foto a lo que es el standing. Tomen una foto y la verdad que...
17: O sea, todavía no se convierte en un campeonato estatal de dos, tres o cuatro equipos.
16: Sí es lo interesante.
17: Sí, todavía no. Muy bien. Entonces aprovéchelo.
16: Definitivamente. Vamos a corte. Salgamos. 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
16: Gracias. Bueno, continuamos aquí en la Fusión Deportiva en esta tarde. El lo que es la tabla de posiciones, el equipo de Cuauhtémoc con 4-2, Indios 4-2, Mineros 4-2, Algodoneros 4-2, Faraones 3-3, el equipo de los Rojos 3-3, Soles 2-4, Mazorqueos 2-4, Venados 2-4 y el equipo de Dorados 2-4 y Venados 2-4. Así está este asunto. ¿Qué te parece en cuanto al equipo algodoneros, Mish? ¿El picheo mejoró mucho este fin de semana? ¿Por qué no jugaron los...? Sí mejoró mucho, o sea, aguantó ya más. Le fue bien a Raúl Castellón, ¿sí?
17: No, Raúl Castellón, si sacamos un análisis, sí. Richie, en cuanto a las estadísticas, pero sí. Creo que es muy rápido. Es el mejor brazo de todo el campeonato estatal, individual, individual, por el tema de entradas lanzadas, de ponches, de cómo navega sus bases por bolas, a nivel individual. El que le está jugando así como que a la par es el picheo de Indios de Ciudad Juárez, pero de ahí en más, no.
16: Pero
17: yo creo que Huereca va a hacer cambios, ¿no?, en su rotación abridora.
16: Bueno, pero yo a lo que voy, Mish, ¿mejoró o no mejoró el picheo de algodoneros este fin de semana? ¿No?
17: Pues...
16: mejor, o sea, vamos siendo un poquito más analíticos. Jesús Juárez, su porcentaje es 1.8.
17: Jesús Juárez.
16: Ok. Miguel Cholico, 4.77, hizo la chamba. Bajó su porcentaje de
17: ¿sí? Desde la jornada 1, sí.
16: No, y en esta también...
17: Sí, montó. Sí, o sea, Miguel Cholico, Jesús Juárez, Raúl Castellón.
16: Pablo Cortés bajó, le fue bien, le fue mejor esta vez que la vez pasada.
17: Okay.
16: Pablo Cortés, o sea, a eso me refiero. Y Jorge Luis Franco, a mí se me sigue viendo Jorge Luis Franco, ¿sí? Pero fíjate, la vez pasada nada más, el equipo de algunos sí ganó, pero su picheo lució para que de la amargura, excepto de este Castellón y Castañón, que había entrado a lanzar dos lanzadores bateadores nada más, ¿sí?
17: Está difícil ahí.
16: Castañón y Castellón. Pero yo creo que mejoró el equipo. Lo que a mí me llamó la atención es que en esta ocasión no haya lanzado, por parte del equipo de algodoneros, no haya lanzado Morán, ni haya lanzado...
17: Pues,
16: ¿quién más? Fue todavía otro lanzador que no lo utilizó. Juan de Dios López sí lo utilizaron ahí poquito.
17: Pues Héctor Soto, ¿no?
16: Soto. Son los dos jugadores que no. Que incluso Huereca el sábado, con la intención, me imagino, de ganar, de parar la ofensiva del equipo de los mineros... utiliza a pitcher de los días anteriores como relevos, ¿sí? Pero, ¿qué va a pasar con Soto y con Morán? ¿Qué va a pasar? O sea, ¿en qué momento puedes meterlo? Porque el campeonato avanza, falta ya, viene la jornada número 3 y te van a quedar 7, ¿sí?
17: Okay.
16: Más rápido el campeonato. Entonces, sí hay que ser un poquito hay que exigir un poquito, pero yo siento que, aunque también se perdió un juego este fin de semana, igual que la vez pasada, en cuanto al picheo mejoramos, pues yo digo que en un 30-40%. ¿Sí? Porque perdimos 7-5, recibimos menos carreras que cuando ganamos 16, ¿qué? A 12, ¿sí?
17: Sí.
16: Entonces ahí es donde yo digo, mejoró el picheo.
17: Ok.
16: ¿Ok? Ganamos 4-3. También quiere decir que el picheo estuvo bien, ¿sí? Y el otro se ganó, ¿cuántas fueron al equipo de Camargo? Se le ganaron, pues fue paliza, ¿no? Fue nocaut 14 a no pasaron de 6 carreras el equipo de los arqueros. Entonces yo es donde digo, mejoró el picheo del equipo de Algodones, ¿sí? Sin decir, no, ya estamos, con esto nos vamos, no. Le fue mejor al equipo de la tercera zona.
17: Sí, sí, ¿qué más, sí, Mich? Creo que ahí falta un poquito, ¿no? Con el tema de los abridores todavía,
16: ¿sí?
17: Pues no responde Jorge Franco. Lo del Burris Gutiérrez, no sé si vaya a permanecer como abridor, que pues ojalá y se puedan hacer movimientos en los abridores 2 y 3, porque no están funcionando.
16: Yo siento que Juárez debe lanzar el segundo juego.
17: Ser abridor.
16: Ser abridor el segundo juego. Y yo toda esta semana le dejaba a Franco el tercer encuentro.
17: ¿El tercero?
16: El tercero.
17: Okay.
16: Como lo había yo propuesto la semana pasada, claro que yo no soy en el equipo de eso, pero yo dije...
17: Y es que además no hay otro abridor, ¿no, Richie? En realidad, pues sí, ¿no? No sé si se le pueda dar la pelota a Luis Fernando Morán, que me imagino por eso no se ha utilizado, porque no está la confianza depositada en él después de la mala actuación que tuvo aquí en el Gran Estadio de Delicias. Pero bueno, Pablo Cortés no desconoce lo que es ser abridor.
16: Pero yo creo que Pablo primero tiene que hacerlo bien como relevo, como están utilizando, y luego ya dar la confianza para que haga un juego, ¿no? Yo creo que sería como el quinto o número 6 en darle la pelota para que haga un juego.
17: Creo que sin duda debe de haber movimientos en la rotación para esta jornada.
16: No hay otra. Ahora, el Castellón, pues yo creo que ganado el primer juego, ese tiene que irse por delante en la serie contra Juárez.
17: Sí, claro.
16: Sin moverlo.
17: No, es el pitcher uno, sí, sin duda. Pero sí, el tema del relevo, pues sigue doliendo, Richie, sigue ahí doliendo. Buena actuación una vez más de Jesús Juárez, ponchador. Sí,
16: fíjate que valiente. En el primer relevo no le fue bien.
17: No gustó tanto, ¿verdad?
16: No, pues bases por bola, no metió ni una. Sí, y por eso yo creo que fue el primer relevo de Payán Parral, por dar la oportunidad a Juárez de que se asiente un poquito más. Yo creo que él es, para mí es un abridor. Yo creo que él es abridor y por ese lado se tiene que
17: ir. Se puede intentar, sí.
16: Sí. Muy bien, ¿qué más en cuanto? Decías de que Indios de Juárez en cuanto al picheo, Mish, tiene su porcentaje, ¿es el mejor en conjunto?
17: No sé si como picheo colectivo, la verdad, uh-huh. Esos numeritos no los chequé, pero si checamos el tema de sus abridores, pues luce bien lo que hace Francisco Haro, luce bien lo que está haciendo también Fregoso. Sí. 20 ponches tiene Richie en 11 entradas, un tercio lanzadas. El que está fallando es Ángel Garza, otra vez. Ángel Garza como que está pasando por lo mismo que Jorge Franco, no sé si algún cambio en su mecánica, algo que esté pasando con estos dos lanzadores que hayan querido tomar de otro lado, uh-huh. Pero luce estable el picheo de Juárez si hablamos de un Marco Fregoso, de un Luis Villavicencio, de un Francisco Haro, o sea, responde, sí responde.
16: Sí, Haro 0.90 en carreras limpias, Villavicencio 1.69, uh-huh. Marco Fregoso 3.18 y Alejandro Reyes, que aparece con 6.75, ¿sí?
17: Es que no sé cuál juego fue, sí. No sé si fue uno de Francisco Haro. Uh-huh. Lanzó muy bien. Vamos a ver con cuántos ganados aparece Francisco Haro.
16: Haro.
17: 1-0.
16: Sí.
17: Me parece que su segunda actuación también fue buena, pero al relevo vino Ángel Garza y le echó el trabajo a perder.
16: Bueno.
17: Si no, pues estaríamos platicando de un 2-0, ¿verdad? Pero pues el hubiera no existe.
16: Fregoso 20 ponches lleva.
17: De ahí, Richie, creo que con lo que está batallando Indios es con el bat.
16: Uh-huh.
17: Me parece que con el bat es con lo que les está faltando enracharse un poquito, pero bueno, eso lo vamos a ver ya una vez que estemos enfrentando este equipo. Son 3 los peloteros que batean para más de 400 milésimas, pero
16: sí.
17: En cuanto a turnos, pues es Manuel Chávez. Fíjese, el jugador menor, ¿no?
16: Manuel Chávez.
17: Sí, si no me equivoco, es el jugador menor de Indios de Ciudad Juárez.
16: Manuel Chávez, 474 milésimas, Manuel Chávez. James Cudillo batea para 462. Guillermo, de Indios, Williamson, 381. Y luego Alain, 364. Y Eudor García, 333. Es la batería del equipo de los Indios. Pues en cuanto a cuestiones de jugadores individual, ahí andamos con el equipo de Algodoneros y con los Indios, Mich.
17: Sí, no, pues batea más el equipo de Algodoneros, Richie. Sí, batea más el equipo de Algodoneros, pero no lo está, como creo que es lo que les está doliendo un poquito. No sé si el tema de la alineación o algo por el estilo, pero...
16: Porque mira, dentro de ellos hay cuatro buenos jugadores con buen porcentaje, pero aquí con Algodoneros está Alexis Sainz con 500, Omar Jaramillo con 500, Iván Gándara con 455, Eric Sarra con 357 y Aaron Sillas con 346. Hay que decirlo, contra Parral no batió a Eric ni un imparable. Aaron Sillas, ningún imparable. Alexis también le fue mal con creo que dio un hit nada más. Fueron cuatro de la... el animal no conectó imparable en el juego contra Parral. ¿Sí? Uh-huh. Entonces, pues sí, hay que pegarle a todos, ¿no? Por eso te digo que el picheo de Parral me gustó. Ya sabemos que el picheo personal tenemos que esperar cosas buenas, pero me gustó que el picheo de relevo hizo su chamba.
17: Se mantuviera.
16: Sí, mantuvo el resultado. Pues hay que comentar también el caso de Omar Jaramillo, que tiene 10 cargas producidas. Alexis, y Omar tuvo una tremenda jornada.
17: Sí, gracias.
16: Que fueron de 14-9, creo.
17: Y qué bueno, Richie, ¿sí? Porque ya se estaba cuestionando mucho el tema de Omar Jaramillo. Digo, pues es un jugador de experiencia, ¿no?
16: Dos semanas, ¿cómo sí, cuestionan? Dos semanas.
17: Sabe que sí. Yo, bueno, leo a la gente, ¿no? Sí, en las plataformas y lo comentan que desde el campeonato regional y pues sí.
16: Pero, Mish, llevamos dos jornadas. Omar Jaramillo está bateando 500 milésimas de porcentaje.
17: Yo creo que se referían a la primera jornada y al cierre del campeonato regional.
16: Pero ya el regional no importa. O sea, hay jugadores que nomás vinieron a marcar.
17: Pero Omar no.
16: ¿Mande?
17: Pero Omar
16: no. No, pero es el regional, o sea... No, es otra cosa.
17: Sí,
16: aquí,
17: o sea, yo le comento lo sí, que sí, leo lo que de...
16: la gente,
17: sí.
16: Es que mira, es lo que tenemos que decirle a la gente. Bueno, al menos yo tengo esa idea. ¿Sí? No tuvo muy buen campeonato tampoco Eric Zagarnaga. El Minigato estuvo lastimado unas jornadas en el regional. No, ya está en la selección de Algodoneros. Dos jornadas, ¿cómo vas? Estás pateando 500.
17: Y en la primera, pues, hizo ajustes y ya ahorita normal, se despachó grande, ¿eh?
16: Sí, puede tener altos y bajos. Pero es que a veces creemos que en todas tienen que... No, pues es béisbol, el otro también quiere dominarlos, ¿sí? El otro también quiere dominarlos. Yo en el caso de que la gente cuando se pone en ese plan, de veras... Oye, yo, por ejemplo, ¿a quién sí podría... pondría en una situación aguas?
17: De alarma.
16: De alarma. Alonso Mendoza batió en el regional, ¡qué bárbaro! ¿Y el estatal, 250 milésimas? No es para... No produce Alonso Mendoza.
17: Y sobre todo porque siempre va a traer esa etiqueta de que tiene que...
16: Eso lo vamos...
17: Es el deber ser.
16: Sí. Nosotros, el aficionado, todos los medios de comunicación de todos lados pueden decir, ¿qué pasó con Alonso? Sí, él tiene que responder a como de lugar. Como un pelotero...
17: Profesional,
16: sí.
17: Así como tiene que responder el profesional de Indios, el profesional de Camargo, el profesional de Chihuahua, así como tienen que responder todos los profesionales también.
16: Ulises Vaca, 313 de porcentaje. José Armando Domínguez, 320, aunque no batió este fin de semana. Sí, entonces, decimos, el equipo Algodoneros empezó bateando bien y no estaban muchos el pichón ni de Parral ni de Camargo. Pichón más o menos, considerado bueno. Vamos a ver otra etapa de picheo de más nivel, a ver cómo les va. Pero sí, la gente que empieza a decir, no, es que Omar Jaramillo, es que el Minigato, no, espérense, son dos jornadas. Al que no se le perdonan dos jornadas es Alonso Mendoza. Ahí sí no. No produce.
17: ¿Y no será cosa de cómo está acomodado el line-up?
16: No, es que lo mueves
17: sí,
16: a él.
17: ¿Cómo lo mueves?
16: Lo mueves de ahí y vas a, ¿qué hace que no? Mira, aquí sí tiene que ver dónde está él, para que le pichen un poquito
17: difícil
16: y se incomode un poquito disfrazado. Y aproveche Alexis. Mientras sigan pateando ellos dos, o ellos, Alexis y Aaron, órale. Pero, no, es que el bateador, ahorita cualquier bateador lo puedes poner en cualquier posición de bateo. Cualquiera, o sea, vele en grandes ligas, los jonroneros. Otani, ¿de qué bate está? ¿De primero? Y es un bateador de poder que produce carreras. ¿Qué quiere el manejador de Dodgers? ¿Y qué quiere el de Yankees? ¿Qué? Pues que los que son caballos baten más veces en el juego. Ya ahorita yo estoy de acuerdo en la cuestión esa que dicen. Fulanito por esto, perenganito por eso. No. Entre más oportunidades tengas de batear, pues pon a tu bateador más bueno adelante en la lineup.
17: Sí, hombre. Pues ojalá y pueda alivianarse el barco con Alonso Mendoza.
16: Sí, sí, que se quite la presión, porque es cuestión de presión. Y te digo, allá en Parral, o este fin de semana, yo lo vi un poquito más desesperado. Hubo varias ocasiones con gente en base que le tiró la primera.
17: Y entre más avance la jornada, ¿sí? Más presión va a tener.
16: Y
17: más...
16: la presión es, tú lo ves, en los tres primeros juegos, tuvo como 4 o 5 bases por bola.
17: Sí.
16: ¿Qué quiere decir? Que estuvo viendo la pelota. Sí. Si no conecta,
17: tomando
16: hit,
17: el turno y se envasa, de calidad, sí.
16: Si no se envasa, y no batea, pero está viendo. Pero en esta ocasión, en 2 veces, con gente en base, al primer picheo, y dominado, no produjo.
17: Eso es desesperación.
16: Con gente en segunda y tercera, en la primera entrada ya en Parral, no produjo. Lo poncharon sin tirarle, creo, ¿no? Fue ponche sin tirar. Una vez lo poncharon sin tirar con gente en base. Ahora, todos lo pueden ponchar, todos pueden dominar. Pero Alonso es un puntito más arriba que los demás. Vamos a corte, Mich.
17: Vamos a corte.
16: Vamos y volvemos aquí en Fusión de Fútbol.
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11: Bueno, continuamos aquí en Fusión Deportiva en esta tarde rica, sabrosa, aquí adentro. Aquí está muy padre el aire, pero allá afuera, ¿cómo te caería echar un vaciado a esa hora? No, pobres gentes.
12: Está haciendo calorcito.
11: Oye, sí, calorcito. Oye, Mich, la sandía, fíjate un tema. La sandía que ahorita se produce en la región, ¿vieras qué rica está?
12: Pensé que me iba a decir, ¿vieras qué cara está?
11: No, de pobres. Eso es lo que yo quisiera que estuviera cara. $2 el kilo, Mich. Órale. Por eso usted, si me escucha, amigo aficionado, gentil auditorio.
12: Coma sandía.
11: Coma sandía. Ayúdele. Ayúdele ahí al productor. La cosecha estuvo muy buena. Pero ¿sabe qué? No vale. Un camión de 30 toneladas, Mish, de esos grandotes, lleno de sandía, $60,000. O sea, si no vas para subirlas.
12: ¡Hala!
11: Si no vas para subirlas, ¿cuántas sandías serán en 30 toneladas? Hay que sacarle. Imagínate a cuánto cuesta cada sandía subir al camión.
12: No, pues lo bueno es que
11: pues, pobre señora,
12: uno se dedica...
11: Sí, no, la verdad que sí. O sea, lo bueno, pero... Pero estamos dentro de esto porque, pues, la gente, tú consumes algo aquí que tiene que ver con la agricultura, ¿eh? Y sí, igual, y claro. Dan y todos, y pues, y luego todavía me da coraje a mí ver algunas gentes que van saliendo ahí de la tienda esta que está aquí por Burger King, con sandías, aquí por la tienda esta grandota.
12: ¿Consume
11: que...
12: local, dice usted?
11: Sí, hombre. Yo sí dije a una señora, diga, pues no la riegue, ahí está fuera la camioneta, hombre. Hasta le una probadita, no la riegue. Y luego me dice a mí, oye, Rizzi, no, es que es la verdad.
12: Claro.
11: ¿Y sabes qué me pasó el otro día también? Quiero comentarlo porque, aguas. Ya ves que con mi garrito yo compro limón para preparar los marranitos. Tiene un precio en frutas y verduras ahí plasmado y cuando vas a pagar te cobran otro. Y ya van dos veces que me pasa lo mismo.
12: ¿Sí sabía que usted puede hacer que le cobren el que está marcado?
11: No, lo hice porque me traje el papelito.
12: Claro,
11: lo arranqué.
12: Por ley.
11: Pero ya le ha pasado a mucha gente, los que se fijan. Los que no se fijan, marchan.
12: Chapo.
11: Fíjate, $37 estaba marcado y me estaban cobrando $68 el kilo de limón.
12: ¿Cómo tan?
11: Entonces, aguas, aquí le orientamos, ¿eh? Lo orientamos. Y me pasó, además.
12: Mándenos un mensaje para asesorarlo.
11: Más, me pasó aquí en Soriana. Ahí fue donde me pasó. Ahí lo digo porque ahí me pasó. Si me hubiera pasado ayer, vayan con mi profe ayer en la Cuauhtémoc, vayan al mercado Abasto, pero de veras.
12: Consuma local.
11: De veras, consuma local.
12: Oiga, Richie, la Liga Estatal dio a conocer la mejor actuación.
11: Ah, ya la dio a conocer.
12: Ya.
11: Vamos a ver.
12: Después de dos jornadas.
11: A ver, usted dígame quién
12: Eduardo está. Carrera Catcher. De Soles de Ojinaga.
11: Eduardo Carrera Catcher.
12: Axel Muñoz, pitcher abridor.
11: Axel Muñoz, ¿con quién juega Axel Muñoz?
12: Con Cuauhtémoc. Ah, es fíjese, son los que están resaltando más en cuanto a Cuauhtémoc, su picheo colectivo, sus otros abridores, porque el pitcher profesional pues no sigue cabizbajo. Pitcher de relevo, Luis Villavicencio, del equipo de Indios de Ciudad Juárez.
11: Okay.
12: El bateador designado, Mario Cabrera. Armando Aguilar como primera base, del equipo de Mineros de Parral. Jorge Morales, segunda base, del equipo de Manzaneros. José Ramón Valdés como tercera base del equipo de Rojos de Jiménez.
11: Sí.
12: Alain Camou como parador en corto por parte del equipo de Indios de Ciudad Juárez. James Cubillos como jardinero izquierdo de Indios. Omar Jaramillo como jardín central. Guillermo Williamson como jardín derecho. Y Luis Raúl Flores como jugador menor.
11: Qué buena temporada para Luis Raúl. El arranque de Luis Raúl Flores. Que no se nos vaya a acelerar, tremendo Luis Raúl Flores, porque tiene... Los últimos 5 turnos, 5 imparables. Y bien. Y sabes que ahí que se le ve, van a decir, ¿qué tiene que ver el carácter? El carácter para jugar béisbol. Me fijé allá en Parral que le picharon 2 lanzamientos pegaditos. Uno se lo marcó el umpire y no le gustó y se aferró y vino y dio la línea otra vez con un picheo pegado. Saca el bat a tiempo este muchachito. Yo no sé cómo luzca con picheos afuera, pero con picheos adentro saca muy bien el bat. Vamos a decir, estos jugadores de la semana. El equipo de la semana lo hace Carlos el Chispa Durán, ¿sí? Él es el que se encarga de esto. Hay que platicar con Carlitos Durán. Si nada más te vas a basar en la cuestión del bateo, del porcentaje de bateo, o si hay alguna observación también en la actuación en la defensiva, ¿sí? Porque habrá quien batea bien, yo no veo ningún caso de esos, pero que te cometa 1 o 2 errores y ahí también puede... cambiar la situación del jugador de la semana o el equipo ideal de la semana.
12: ¿Cómo quién?
11: No.
12: Ah, yo, no lo digo por alguien especial,
11: no, pero vamos a ver qué se está tomando en cuenta. Si nada más es el bateo, ¿sí? Uh-huh. O bien están las dos partes, la parte ofensiva y la parte defensiva, ¿sí? Porque ahora Omar Jaramillo aparece ya por segunda ocasión y bateó más ahora que la vez pasada.
12: Ok.
11: ¿Sí?
12: Pues no hay otro jardinero central.
11: O sea, a ver,
12: no se crea. Los mejores brazos.
11: Fíjate, Mich Arias.
12: Juegos ganados. Raúl Castellón con 2. David Hernández con 2 de Rojos de Jiménez.
11: Ok.
12: En cuanto a efectividad, Antonio Pereira con 0.00. Axel Muñoz 0.00. Luis Herrera, pues Beto Herrera, ¿no? Con 0.00. Ponches, Marco Fregoso con 20.
11: Ajá. Uh-huh.
12: Los mejores bats cuadrangulares, Edgar Bravo de Rojos de Jiménez con 4, carreras impulsadas, Edgar Bravo con 12, y en porcentaje de bateo, Alexis Sainz batea para 500 y Omar Jaramillo también.
11: Muy bien.
12: ¿Qué hubo?
11: ¿Qué tal?
12: ¿Qué tal, Cunino?
11: No, hombre, pues muy bien.
12: Richie, las próximas series.
11: Esas son bien interesantes, Mich.
12: A ver, échele.
11: Las próximas series, fíjese, en esto del béisbol a nivel estatal, estas series van a ser muy determinantes.
12: Sí.
11: Algunos equipos.
12: Hay 2 muy buenas series.
11: Muy buenas. 2 series que me dan la atención. Tercer jornada del campeonato estatal. Jueves y viernes, el equipo de Nuevo Casagrande recibe a los Dorados de Chihuahua. No tiene otra Chihuahua más que ganar, Mich. Esos 2 juegos en casa. ¿Sí? No hay otra. Ojinaga recibe a Cuauhtémoc. En Ojinaga no tiene Cuauhtémoc otra más que ganar. Camargo contra Parral. Va a estar bueno el tiro ahí. Me gusta.
12: Ese está suave.

0: empezar muy motivados.
1: También va a estar buena, esa, la del sábado, Indios contra Dorados.
0: Y que, creo yo que el que lleva ventaja iba a ser el equipo de Dorados, ¿por qué?
1: Ninguno de los dos.
0: ¿Cómo no?
1: ¿Por qué?
0: ¿Cómo no? Porque, ¿qué hace que no? Faraones va contra Dorados el jueves y viernes.
1: Ok.
0: Sí, o sea, en el papel, en lo como tú quieras, es superior el equipo de los de Chihuahua, aunque en la tabla esté más abajo, ¿sí? Pero hay que saber contra quién jugó el equipo de nuevo Casas Grandes. Ahora, Casas Grandes perdió 2 con Ojinaga.
1: Sí.
0: Sí, entonces yo creo que...
1: ¿Pero qué tiene que ver eso con el sábado?
0: Ah, pues porque tu picheo, tu equipo...
1: Ah, puede llegar más... Tu relevo va descansadito.
0: Voy a ir más descansadito para el equipo de...
1: Pues vamos a ver.
0: Pues deja tú el relevo hasta... ¿Por qué Parral abrió con un profesional contra Delicias?
1: No, bueno, cosas de Parral, ¿no?
0: No, pero me, sí vale.
1: No, sí, o sea, se vale, eso vale, claro.
0: ¿A poco
1: sí,
0: va a ser... ¿A pero poco pues, es la misma Juárez contra Delicias que...
1: De todas maneras, Dorados pues no trae profesional.
0: No, no, y los demás traen y qué pasa nada.
1: Sí, o sea, no trae profesional. No hay como algún movimiento en cuanto a la
0: y
1: rotación.
0: Y Faraones trae profesional y Faraones tiene que buscar ganarle a Chihuahua, ¿sí?
1: Sí. Entonces no creo que haya algún cambio como que en la rotación abridora. No sé si por Indios, Richie.
0: No sé si Indios,
1: no sé si Indios quiera ahí guardar algún
0: Pero yo ratito, creo que es una serie más dura entre Juárez y Delicias que entre Chihuahua y Casas Grandes.
1: Sí, claro, sin
0: entonces,
1: duda.
0: Entonces, por eso el juego del sábado de Algodoneros contra Faraones, ¿sí? Pues claro que se le acomoda un poquito a Algodoneros porque uno que antes viene de rifársela con Chihuahua. Y claro que también Juárez, va a llegar, no sé cómo, pero no tan duro como Chihuahua porque se enfrentó a Delicias. ¿Sí?
1: En dos juegos anteriores. Las series que van a estar buenas es Indios contra Algodoneros.
0: Sí.
1: Y la de Mazorqueros y Mineros.
0: Me gusta.
1: Esas dos.
0: Y el sábado me gusta Juárez contra Chihuahua.
1: Sí.
0: Parral contra Camargo. ¿Sí? Que se repite ahí ese juego. Uh-huh. Jiménez Cuauhtémoc y Ojinaga Madera.
1: Ah, Jiménez y Cuauhtémoc pueden también estar ahí sabrosos.
0: Ellos
1: sí también
0: han dado con todo de Jiménez. Y
1: sí,
0: te
1: sí,
0: digo
1: sí,
0: que se acomodan en el béisbol, aunque sean otros jugadores, como que se acomodan, como que hay una rivalidad. O no sé, la manera de cómo juega.
1: Creo que es buen parámetro también para Manzaneros y para Jiménez.
0: Porque mira, aquí Jiménez la puede sufrir. Y Camargo, con esos dos triunfos que tuvo Ojinaga contra Nuevas Grandes. Aguas. La pueden sufrir
1: claro,
0: para...
1: Claro, no. O sea, en cuanto a un standing, Richie, ¿sí? El que se preocupe un Camargo, ¿sí? Que se preocupe un Jiménez. Uh-huh. Porque Faraones, por roster...
0: Sí,
1: está sabroso.
0: Más o menos, y tiene 2 ganados. Pero Ojinaga, con esos 2 que le ganó a Faraones, ¿sí?
1: Que también tiene 3 perdidos, ¿no?
0: Sí, o sea, sí. Pero tiene 2 ganados, tiene 4 perdidos, ¿no? Tiene 2 ganados y 4 perdidos, Ojinaga.
1: A ver.
0: Pero sí, son 2 ganados, 4 perdidos.
1: O sea, sí. Ah, sí, porque sí perdió 3 de manera consecutiva, uh-huh, en este fin sí de semana, ¿no?
0: Entonces, por eso le digo que aquí, ese, el que le haya ganado 2 Ojinaga a Faraones.
1: Tiene 3-3.
0: ¿Quién?
1: Faraones.
0: ¿Faraones 3-3?
1: Sí.
0: Ok, ¿y el equipo de los...?
1: O sea, comenzó ganando los 3 y estos 3 los perdió el fin de semana.
0: Uh-huh. Bueno, entonces por eso le digo que el hecho de que... Pero, ¿Soles cuánto tiene ganados?
2: No, le ganó uno a Juárez.
0: ¿Tiene uno a Juárez? ¿Sí? ¿Tiene 4-2?
2: ¿Perdió 2 con Soles?
1: Soles tiene 2-4.
0: 2-4 y el equipo de Faraones tiene 4-2, ¿no? Aquí está la tabla, Mish.
2: Ganó uno a Soles.
1: ¿Ahí usted está viendo la tabla?
0: Aquí la voy a ver.
1: Que tiene 3-3, hombre.
0: Habla de posiciones.
1: Que 3-3. Tiene 3-3, la estoy
0: perdió
1: viendo.
0: Perdió 2 con Ojinaga. Y perdió.
1: Finaliza
0: con
1: la semana número 2 de la Liga Estatal, sí, Chihuahua
0: aquí
1: Mesa.
0: Está bien, aquí está bien.
1: 3-3. Faraones de nuevo Casas Grandes. Soles de Ojinaga, 2-4. Es que este fin de semana no ganó nuevo Casas okay Grandes.
0: No ganó. No. Por eso le digo que la tiene más fácil Chihuahua que Juárez. Sí. Por eso la tiene. Sí, es que aquí estamos en la jornada.
2: O sea, ¿perdió los 4
1: juegos, perdón? 3.
0: Es que no, es que hizo doble jornada con el equipo. Con el... Si no ganó ninguno, sí.
1: Tiene 3-3, ajá. Pero bueno, con ese récord de Faraones sí que se comienzan a preocupar. Jiménez, bueno, no que se comiencen porque van 2 jornadas, pero sí, cuidado. Sí, cuidado.
0: Pues sí, cuidado, pero la verdad es que el equipo de Ojinaga, al que yo me refería, es que con esos 2 juegos que le ganó al equipo de Faraones, complica a Jiménez, a Camargo, ¿sí? Es como...

0: explico un poquito, tienen que ganarle a como el lugar a Ojinaga, ¿sí? Una división, un 2-1, cuidado, porque los puede dejar hasta fuera de lo que es el playoff de la, el primer playoff, ¿sí? Porque, ¿qué dices? Va perdiendo Ojinaga, bueno, pues ya no vamos de los 9, vamos por 8 lugares, ¿sí? Pero ahora con esto que ganó Ojinaga, pues son 10.
1: Sí, y no está lugares. Malo el equipo, Richie. No. Van a incomodar, sí, son un equipo incómodo, sinceramente.
0: Yo creo que a mí me dan la razón cuando les he dicho, si el campeonato estatal se jugara a 7 entradas, Ojinaga ganaba más juegos. Y ahí está la prueba, le ganó al equipo de Faraones porque fueron de 7 entradas. ¿Corte, amigo? Vamos a corte. Ay, cómo.
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0: Bueno, continuamos aquí ya para terminar Fusión Deportiva en este martes. Mish, ¿vamos a ir a Juárez?
1: Vamos a ir a Juárez, jueves y viernes en la frontera. ¿Qué ganas?
0: Hay que llevar billetes.
1: Hay que llevar dólares, hay que llevar chamarra, hay que llevar...
0: ¿Chamarra? No, hombre, ¿no? Estás más caro que aquí.
1: Ah, bueno.
0: Calor está
1: cañón. No voy a hacer.
0: No voy a hacer. Y hay que ir bien dormidos porque si vamos al paso el viernes, no vamos a ir muy temprano, a las 6 de la mañana. Porque para alcanzar a cruzar tempranito. Si no, ¿y qué
1: va
0: crees?
1: A estar suave. ¿Qué padre.
0: Crees? ¿O no crees que vamos a ir a desayunar?
1: Ya sé a dónde.
0: Henry's.
1: Sí.
0: Rico, ¿ah? ¿Eh? ¿Te gustó? ¿O no te gustó?
1: ¿Qué?
0: Ah, tú ya conocías a Henry, ya me acordé. Nunca has pasado, ya conocías a Henry, ya me acordé. No, yo conozco todo aquí. Mish.
1: Dice, buenas tardes Richie y Michelle ¿cómo? Buenas tardes Richie Morales y Michelle. Uh-huh. Pero sí creo que Alonso está quedando mucho de ver y no es por echar grilla, pero sí creo que lo está revisando. Ya está el morrito. Rebasando, ya está el morrito Príncipe Flores. Sí. Ah, ok. Príncipe por su cabellera.
0: Muy bien.
1: La liga también debería incluir al manager de la semana y no lo hace, mi opinión. Hola, buenas tardes. Pregúntale a Michelle que cómo le fue a Dorados. Ja, ja, ja. ¿Cuál Dorados? ¿Liga Mexicana? Pues nos
0: va a los dos le fue mal. A los dos le fue
1: sí,
0: mal.
1: Sí, pues no sé de cuál me esté preguntando.
0: Sí, los dos no tienen. No,
1: en la Liga Mexicana, pues nos barrieron. En la Liga Estatal, pues ahí están los resultados. Se viene la visita de los tramposos a Juárez. Aquí los esperamos. ¡Hala!
0: ¿Tramposos?
1: Ah, o Dorados.
0: ¡Ay!
1: O
0: aclaren, ¿quién? Aclaren, aclaren, aclaren.
1: Para
0: aclaren.
1: Híjole, mire, Juárez no canta mal la ranchera.
0: El que menos tiene que decir de trampa. Y debe estar agradecido, es Juárez, porque fue el que ganó.
1: Sí, hombre.
0: Sí, si no ha habido trampa.
1: Abusado.
0: No había ganado.
1: Para tener la lengua muy larga, hay que tener la cola muy corta.
0: Y a esta
1: los... Ahí se las dejo de tarea.
0: Sí, sí, cierto.
1: Faraones le ganó a Ginaga el jueves y perdió 2 el viernes. Muy gracias. Bien. Y Faraones perdió el sábado con Rojos. Gracias. Uh-huh. No, Richie, si quiere llegar temprano al paso, hay que irse como a las 4 de la mañana. A las 6 va a cruzar como a las 10.
0: No, hombre. Jesús Loera, muchas gracias por su comentario, pero tengo que transmitir mi voz. Gracias, Mish.
1: No voy de vacaciones.
0: No voy de vacaciones.
1: Gracias.
0: Vámonos.
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10: Oigan, mi gente, pues bueno, excelente y feliz martesín. Hoy es martes 26 de mayo del 2026, 3 de la tarde ya con 15 minutos. Y seguimos con los éxitos de La Lupe 98.9, la número uno grupera. Desde Delicias, saluditos, buena tarde después de lo que es la hora de la papa, la hora de la comida, de los sagrados alimentos. Y pues bueno, ahora a seguir disfrutando de los éxitos, de la buena música y también de la chamba, ¿verdad? Para quienes salieron a comer, tuvieron su hora de sagrados alimentos y después tienen que regresar al trabajo, pues bueno, saluditos. O para quienes ya están a punto de salir, ¿verdad? En las fábricas, más que nada, eso de las 3:30 de la tarde, que es hora de salida, pues ya mero se la avientan en este martesito. Así que saluditos para todos ustedes que nos acompañan aquí en Delicias y la región, claro que sí. Saluditos a los buenos paisanos allá en la Unión Americana también. Vamos a continuar con más música, vamos a seguir con más éxitos en La Lupe 98.9. Nos vamos con este tema, es de los Energy Boys. Este es el muchachón. Este es el muchacho alegre. Aquí en el 98.9 en Ciudad Delicias. Temperatura en 34 grados centígrados.

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Mi gente, esto es música, es algo de límite. Que hablar de límite fue hablar en sus tiempos. Pues con Alicia Villarreal, ¿verdad? Con el tema de sus peculiares trenzas rubias. La güerita consentida Alicia Villarreal. Después vino LMT, que pues bueno, ya algunos conocerán la historia de esta agrupación. Después se lanzó como solista Alicia Villarreal, ¿verdad, mi gente? 3:00 p.m. ya con 25 minutos. Oigan nuestras líneas aquí en cabina para que se comuniquen, se reporten con nosotros. A quienes nos acompañan a través de su FM Radio en el 98.9. Y también para quienes nos acompañan vía internet en radiza.com.mx o directo de la aplicación oficial de La Lupe 98.9. Pues bueno, la invitación para que nos digan dónde nos sintonizan, cómo le están pasando en esta tardecita de martes, hoy 26 de mayo, Shayan, 26 de mayo. Nuestra línea de llamadas aquí a cabina, 639-472-0660, es nuestra línea en el estudio y también línea por WhatsApp, 639-135-5193, para que, pues bueno, se pongan en contacto aquí con La Lupe 98.9. Oigan, vamos a continuar con más música y ahora nos vamos con esto, cambiamos el ritmo. Nos vamos ahora con los ídolos de la música norteña.

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9: Interrumpimos la programación habitual para llevarles información de último momento. Hechos lamentables que ocurren en esta ciudad de Delicias. Estamos hablando de nueva cuenta donde se ve involucrado un accidente con el tren que deja como saldo una persona fallecida. Un trágico accidente se acaba de presentar luego de que un hombre perdiera la vida tras ser golpeado por la locomotora. Eso para que se ubique mejor a la altura de la termoeléctrica sobre la carretera federal número 45. Esto generó la movilización de corporaciones de emergencia y, por supuesto, de seguridad en el área, donde estuvieron presentes los elementos municipales, así como agentes de vialidad, quienes fueron los primeros en arribar al lugar. Procedieron, por supuesto, a acordonar el área para garantizar la seguridad y facilitar las labores correspondientes, como lo marcan los diferentes protocolos. Después, acudieron los paramédicos de Cruz Roja Mexicana, delegación de Lices, quienes confirmaron que la víctima ya no contaba con signos vitales. La persona fallecida fue descrita como un hombre de complexión delgada, tez morena y estatura alta. Vestía playera en color azul y pantalón negro al momento de este accidente. Todavía no se da con la identificación de esta persona. Ya las autoridades, por supuesto, trabajan para identificar a esta persona que lamentablemente, le repito, pierde la vida. Se trata de un masculino. Aquí también hay que hacer mención que en entrevista con el comandante Uranga de Cruz Roja nos menciona que presentaba un fuerte golpe en la cabeza. Asimismo, también cerca del área se encontraban pues algunos restos de un inhalante. En este caso se habla de resistol, por lo cual se presume, todo parece indicarle, repito, que la persona pues iba intoxicada y no pudo haber escuchado, por supuesto, la locomotora, por lo cual termina siendo golpeado y perdiendo la vida en el lugar. Es lo que tenemos de información. Ya el día de mañana con más detalles, por supuesto, a través de los diferentes espacios de Noticiero Radiza, 7:00 a.m. y 1:00 p.m. Les repito, hechos lamentables, una persona pierde la vida, fue golpeada por el ferrocarril a la altura de la termoeléctrica y vías férreas hace prácticamente pues algunos momentos. Más detalles, por supuesto, a través de ADC Noticias Digital de Radiza. Para Noticiero Radiza, informó Eduardo Hernández.
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Oigan, mi gente, esto es música. Esto es algo de Karim León. Es la boda del Huitlacoche. No, yo creo ya fue hasta el divorcio, ¿eh? Yo creo que ya hasta se divorciaron, capaz que sí. Solamente 16 minutos, 16 para las 4 en el 98.9. Saluditos a nuestra gente de Meoqui, nuestra gente de Rosales también, nuestra gente ahí en Saucillo, para quienes nos acompañan en los diferentes municipios, en los vecinos municipios de Delicias, ¿verdad? Saluditos para ustedes en esta región. Gracias por estar conectados con el 98.9 en los diferentes sectores aquí de Delicias, mi gente. ¿Cómo están? ¿Cómo se encuentran? Saluditos. Ya andamos conociendo, ¿eh? Sí, ya como quiera podemos llegar a ciertos destinos, a ciertos lugares sin la necesidad del Maps. Como los primeros días. Como los primeros días que traíamos el Maps. Hasta para buscar dónde estaba el WC, ¿verdad? Sí, no conocíamos ya. Ya nos vamos, relacionando, ya vamos reconociendo, conociendo las calles del bello Delicias, de Meoqui, de Rosales también, Cheyenne. Saluditos ahí para la gente que nos acompaña a través de su FM Radio, que estén disfrutando esta tardecita algo calurosa, algo cálida, mi gente. La temperatura estable en 34 grados centígrados, cielo despejado, no como días anteriores que habíamos tenido días nubladitos, ¿verdad? Días donde, hasta, imagínense, en algunos sectores, en algunos lugares de Saucillo hasta cayó granizo, así las cosas, pero hoy amanecimos con un cielo despejado, un cielo completamente soleadito, durante este día de martes, y pues bueno, así que a tomar bastante agua porque el agua es vida, dicen, ¿verdad? Hay que andar bien hidratados, mi gente, y sobre todo más para las personas que trabajan o que, por cuestiones, ya sean laborales, por cuestiones, personales, tienen que andar, pues ahora sí que bajo el sol, ¿no? El tema de quienes trabajan en la construcción, quienes trabajan en el campo, quienes tienen que andar, de un lugar a otro, y pues bueno, el solecito está presente, entonces hay que andar bien hidratados, mi gente, ¿sale? Aunque no tengamos sed, un vasito de agua, como de que no, recuerden que son 2 litros. Al día, entonces hay que dividirlo durante todo el día. Ojo, incluido también el agua que traen las frutas, que el tecito. Eso también cuenta, Cheyenne. Eso también cuenta, ¿eh? Vamos a continuar con más música. Nos vamos ahora con esto. Oigan, qué bendición la música duranguense, ¿sí o no? Es una joyita, ¿eh? Si pudiera yo regresar a una época de música, sería cuando estaba al 1000 por 1000 la música duranguense. Esto es de los horóscopos. No me dejes con las ganas.

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0: ¡Yo volé a gusto, papá! Oiga, qué bárbaros, qué chulada, está cayendo lumbre en Guiazú. Qué bueno, pues, ¿qué le vamos a hacer? Ya sabemos que cae lumbre. Oiga, son las 5:03 minutes. Estamos arrancando en esta tarde calurosa, pero pues ni nada que hacerle, ni nada, ni remedio, mi gente. Vamos mejor a concentrarnos en la música, en la programación del show del compa a esta hora. Oigan, ah, les va a gustar, les va a gustar, claro que sí. ¿Qué onda, Kiux? ¿Cómo anda esa mujer?
1: Buenas tardes, bien, mira, aquí andamos con estos calor, ¿cómo es?
0: Estos calorones, diga, hombre, sí, hombre. Pues,
1: estos calores tan atontables. Oiga, sí, nos trae todos tontos, ay, no, Dios mío, más de los que ya estamos, pero bueno, aquí andamos poniéndole al peligro en el trabajo y pues echándole ganas, esperando que ustedes también ahí en su trabajo, desde donde sea que nos estén escuchando, pues aquí vamos a estarlos acompañando de aquí hasta las 7:30.
0: Oiga, recomendable, aviéntense un electrolito, recomendable. Para que no se atonte tanto, no se atonte. Oiga, sí, porque el calorón no está para menos, mi raza, hay que aventar electrolitos, sí, señor. Bueno, estábamos, ahorita le digo, espéreme tantito.
1: Espéreme, déjeme, mando saludos.
0: Halo luego, sí,
1: claro. Oiga, acá, porque ya nos estaban marcando antes de entrar aquí al aire. Oiga, saludos allá a don José de la Rosa. ¿Se acuerda que ayer nos estaban pidiendo la canción de Antonio Aguilar?
0: Ah, sí.
1: Me hablaron para agradecernos.
0: Ay, qué barro. Ah, le pusimos la del...
1: El día de San Juan. Ajá, sí. Oiga, sí, saludos ahí para el señor don José de la Rosa, para don Gregorio de la Rosa, para Luis Cárdenas y la señora Lucy Ortiz. Allá dice que andan bien a gusto, hayan elegido el 10. Así que saludos y gracias por estar en sintonía. Y oiga, saludos también para el ingeniero José Luis Suárez, que nos está escuchando. Saludos para el Inge José Luis Suárez, que nos está escuchando.
0: ¡Órale!
1: Saludos. Y saludos para mi hermano también. Saludos para
0: Manuel.
1: ¿Andan
0: ahí juntos o
1: no
0: qué?
1: No sé, fíjese. Ah, sí. ¿Qué le sabe?
0: No se crea.
1: Saludos para mi hermano.
0: No agarró la jarra, no.
1: No sé.
0: No anda en la rueda de la fortuna.
1: No sé.
0: Qué padre. Sí, no le va a decir, no me quemes, hermana, no se estanca. Oiga, por allá en el rancho, el Carmen, también a todos los Solís, allá están en sintonía. ¡Qué bárbaros! Vamos a arrancar.

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7: Órale, 5:13 minutos, oiga. Ay, el profe, a ver, vamos a escuchar, déjeme, me aviento al profe, sale.
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7: 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He dicho. 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Pues a darle, Kiux. A darle. ¡Vámonos! ¡Ah, no, sí! ¡Vámonos! ¡Aviéntela! ¡Mire nomás! ¡Aquí está la Sierra de Chihuahua! No completa, no.

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7: ¡Órale, en todo Delicias! Próximamente en todo Colorado. Oiga, ya mero terminan el edificio de Panadería El Triunfo. ¿No lo ha visto?
6: Sí, sí he pasado por ahí, fíjese.
7: Qué bonito está
6: les
7: quedando,
6: está quedando,
7: ¿eh?
6: Padre, sí.
7: Ay, mi gente, ahí después le vamos a transmitir remotos y todo para darle a conocer a la gente que nos acompañe a lo que es Panadería El Triunfo.
6: El Triunfo.
7: En su funcional local. A gusto, papá.
6: Yo creo que ya no deben de tardar para terminar.
7: No, ya.
6: Ahí la llevan.
7: Sí, ya, como que ya casi. Lo más importante es que es el horno. Ya está, ¿qué? A gusto.
6: Déjame mandar saludos antes de que se arranque ya en Quinta. Oiga, dice, buenas tardes, saludos. Manda un saludo a Salvador Gómez y a Airecita. Ah, mire, la hermana acá de Chava. Saludos ahí hasta Odessa para la hermana. Y pues ahí saludos para Chava Gómez y para la bella Airecita. Dice por acá, buenas tardes, un saludo de Carnitas El Jarro. Ah, mire. Órale, saludos del Carnitas El Jarro. ¿A poco todas estarán trabajando?
7: Claro que no.
6: No, qué fregado.
7: Ahorita ya están en el airecito.
6: A gusto, ya sé. No, está cañón. Oiga, hay saludos también para Marta Salcido, quien es la mamá de la Buluberta. Le mandan saludos de parte de Karina. Pues hay saludos.
7: Órale. 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Órale pues, ya dijo canijo. Órale pues, Kiux, vámonos que ya ensillaron. Mire nomás esta rolota de más de 14 quilates, acompañada también de ¿cómo se llaman los otros? Los otros, los de mujer.
6: ¿Cuáles? Paralelo Norte.

Paralelo Norte. El saludo para la familia Trejo Lira por allá en Cruces, Nuevo México. Siempre nos oyen. Qué padre, qué gusto nos da. Allá la familia.

Oiga, llegan los Barón de Apodaca y recordándonos esta historia de amor, de desamor y lo que le sigue, los Barón de Apodaca.

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0: hermoso.
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5: Estas son las Compa News. ¿Qué sucede en Meoqui?
6: Invita al gobierno de Meoqui a aprovechar programa Ahorra es cuando, con descuentos en adeudos municipales. El gobierno municipal de Meoqui, a través de la Tesorería Municipal, invita a la ciudadanía a aprovechar el programa de descuentos en adeudos municipales, vigente del 11 de mayo al 31 de julio del 2026, con el objetivo de facilitar a las familias ponerse al corriente con sus contribuciones. La Tesorería Municipal, Rocío Carmona Pando, informó que mediante ese programa, las y los contribuyentes podrán obtener hasta un 100% de descuento en recargos del impuesto predial de años anteriores, así como en derechos de basura y alumbrado público. Asimismo, señaló que este beneficio también aplica para los seccionales de Guadalupe Victoria, Lázaro Cárdenas, donde además se ofrece la posibilidad de realizar convenios para pagos en parcialidades. Destacó que esta acción fue impulsada por instrucciones de la alcaldesa Miriam Soto, con el propósito de brindar estímulos fiscales que permitan a las familias regularizar sus adeudos sin afectar su economía. La funcionaria recordó que los recursos recaudados serán destinados a obras y servicios en beneficio a la población, además de informar que se cuenta con diversas formas de pago, incluyendo tarjetas bancarias participantes con opción a meses sin intereses, dependiendo de las promociones de cada institución financiera. Finalmente, invitó a la ciudadanía a acudir a las cajas de presidencia municipal en un horario de lunes a viernes de 8 de la mañana a 2 de la tarde para recibir mayor información y aprovechar este programa. Invitan a aprovechar atención directa y servicios gratuitos en Meoqui en miércoles con tu alcaldesa. La presidenta municipal de Meoqui invita a las familias del municipio a participar en este miércoles en el programa Miércoles con tu alcaldesa, donde la arquitecta Miriam Soto y su gabinete brindará atención directa y sin previa cita, además de diversos servicios gratuitos para la comunidad. Miguel Gómez, director de Soluciones Ciudadanas, informó que la jornada se realizará este miércoles 27 de mayo en los portales de Presidencia Municipal, en un horario de 9 de la mañana a 12 del mediodía, contando con la presencia de todas las dependencias municipales para atender peticiones, quejas y necesidades de la ciudadanía. Además, se contará con dispensario médico para quienes acudan con receta, donaciones de árboles, presentando copia de credencial de elector y programa de tarjeta morada. También con copia de identificación oficial. De igual manera, participarán módulos informativos de ICATECH, ICHEA, Junta de Aguas y SEDENA, a través del 66 Batallón de Infantería, además de orientación sobre programas de desarrollo rural relacionados con semillas, árboles y apoyo a productores. Miguel Gómez recordó que la instrucción de la alcaldesa Miriam Soto es mantener un gobierno cercano y de puertas abiertas, trabajando no solo desde la presidencia municipal, sino también recorriendo las colonias mediante el programa 24 horas. La alcaldesa nos pide atender a la ciudadanía y seguir acercándonos a la gente. Por eso continuamos trabajando tanto en las mañanas como en las tardes para llegar hasta las colonias y atender cualquier necesidad.
7: Oiga, mucho movimiento en Meoqui, mi raza. Ahí la gente muchas veces se molesta, pero hay mucho movimiento, mucha obra. Pero mi gente, es un rato nomás. Agarren la onda, se va a quedar para mucho tiempo. Meoqui está quedando, no, hombre. Espera.